Gloria a Dios, gloria a Dios. Gloria a Dios, gloria a Dios, gloria a Dios. Si crees en Dios, crees en Dios. Un saludo para todos los que nos están escuchando a través de la 92.1 FM, a través de Zeno Radio, a través de la aplicación, a través de las plataformas digitales. Dios les bendiga en grande manera a cada uno de ustedes que nos están escuchando. Vamos a continuar con más música y bueno, en un momento más vamos a ir a una pequeña reflexión. Saludamos a todos, oiga, a los que nos están escuchando a través de la FM 92.1. Este tema que sigue se llama...

banda, los que les gusta por ahí salir en cámara. Y bueno, pues a mí en lo personal casi no me agrada, porque la vez pasada que vino el grupo Dioses Fieles, decía, no, vamos a robar cámaras, mejor no, mejor así, que no nos vean. Un saludo para todos los que nos están escuchando, bienvenidos, vamos con un tema más y con esto, vamos a pasar a la reflexión de la palabra. Yo quiero que escuche este tema de la mano de Dios que se llama Enséñame, Señor.

0: Gloria a Dios, bendecido día, bendecida noche, bendecida mañana, bendecida, no importa la hora y el tiempo. ¿Te has puesto a pensar, querido amigo, querida amiga, qué puede provocar que las personas tengan un comportamiento de no agradecimiento? Cuando una persona no es agradecida, pues creo yo que vamos a tener quejas constantes. Una persona que siempre se queja y nunca agradece puede provocar frustración, un enojo, o puede ser que no es enojo, pero imagínate que es un hermano en la carne, o es una familia en la carne, y tú dices, wow, le voy a llevar esto a mi familia, le voy a llevar esto porque el día de hoy es un día muy especial. Y tú vas muy contento, dejaste de tomarte un refresco, dejaste de tomar un jugo, dejaste de comer algo y dijiste, esto se lo voy a apartar y le voy a llevar. Y estás sonriendo, estás bien contento porque crees que estás haciendo algo bueno y en realidad es bueno. ¿A quién no le gusta un regalo? ¿A quién no le gusta un detalle? ¿A quién no le gusta algo? Yo creo que pues es bonito cuando alguien tiene el gusto por hacerlo. Y pues ya vas y se lo regalas. Y se lo das y dices, allí ponlo. Allí déjalo. O que te diga, ¿para qué compraste eso? ¿Para qué lo compraste? Nada más tiras tu dinero. O te dice, o no te dice nada. Realmente llevabas una sonrisa de oreja a oreja, algo sonriente, pero con esa actitud dejaste de sonreír. ¿Por qué? Dijiste, pues ni siquiera me dijo, pues gracias. Pero bueno, ni modo. Y pues si pasa una vez no hay ningún problema. Pero que tú lo conozcas, que es una persona así, yo creo que ya no le vas a comprar un regalo, no le vas a decir algo, porque en lugar de que te agradezca, que se contente, se molesta contigo. Hay otra situación, dar por sentado. ¿Qué significa? Dar por, porque no te importa los esfuerzos y sacrificios de los demás, sin mostrar agradecimiento. Porque esto puede hacer que las personas se sientan poco valoradas y apreciadas. A veces nos sucede en el carro, en el transporte o algo. Inclusive hay personas que no valoran lo que sabes hacer. Tal vez dicen, no, pues vas a arreglar una computadora, vas a hacer esto, vas a hacer el otro, o algo mecánico. Pero Dios te ha dado tanta inteligencia, hermano, tanta inteligencia, amigo, que para ti no es difícil. Ah, pues es que nomás era control V y listo. Y ya lo arreglaste. No hubo un gesto, al menos decirte, oye, ¿y cuánto te debo? Es más, ya quedó. Bueno, pues a lo mejor sí te dice un gracias, pero pues ahí como que no. Ni siquiera te invitó agua. Pues esa actitud hace que, pues, digas tú, si tú eres el que hace el trabajo, no, pues así ni ganas de ayudarle a la otra, porque no valora lo que uno hace. No reconocer el esfuerzo y el trabajo que otros han puesto en algo que puede que se sientan desmotivados. Lo mismo sucede que cuando alguien nos exige, es que necesito que hagas esto, sí, pero pues yo a veces tengo una consideración y digo, por ejemplo, los que tienen algún vehículo o los que no se dedican a algo, pero por ejemplo, yo lo he visto, si una persona tiene café molido y a mí me falta café molido, entonces yo digo, no, pues voy a comprar, ay, pero no quiero ir al pueblo, me queda a media hora de camino en moto, no, pues no quiero ir, hace mucha calor o hace mucho frío, y pues, ah, ya sé, le voy a pedir a mi vecino o mi vecina que me venda café. Y le digo, oye, ¿me puedes vender café? Sí te vendo. Y nos vende. Otro día, oye, ¿me puedes vender café? Sí te vendo. Pero cuando esa persona que nos hizo favor nos dice, oye, ¿me puedes ayudar con esto? Y nosotros le decimos, no.
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0: Te voy a enseñar.
1: Un rico miró por su ventana y vio a un hombre pobre sacando algo de la basura. Y pensó: gracias a Dios, no soy pobre. El hombre pobre levantó la vista y vio un loco en harapos deambulando por la calle y pensó: gracias a Dios, no estoy loco. El loco miró hacia adelante y vio pasar una ambulancia y dijo a sí mismo: gracias a Dios, no estoy enfermo. Mientras tanto, el enfermo en el hospital vio pasar una camilla con un cuerpo debajo de una sábana y dijo a sí mismo: gracias a Dios, estoy con vida. Solo el muerto no pudo agradecer nada. ¿Por qué no le agradeces a Dios hoy por todas las bendiciones, por el regalo de la vida y por este día tan lindo?
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6: Cuando despiertes, di: Jesús, te amo. Cuando salgas de tu casa, di: Jesús, ven conmigo. Cuando sientas ganas de llorar, di: Jesús, abrázame. 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Cuando hagas cualquier cosa, di: Jesús, ayúdame. Cuando cometas un error, Jesús, perdóname. Cuando te vayas a dormir, di: gracias, Jesús.
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9: Cuando estés solo, cuida tus pensamientos. Cuando estés con tus amigos, cuida tu lengua. Cuando estés enojado, cuida tu temperamento. Cuando estés en problemas, cuida tus emociones. Y cuando empieces a tener éxito, cuida tu ego.
10: Dios tiene esta palabra especialmente para ti, pero quiero que cierres tus ojos. Ok, ahora escucha. No te rindas. No te rindas. No te rindas. Sé fuerte. Clama a mí y yo te responderé y te enseñaré cosas grandes y ocultas que tú no conoces. Activa tu fe. No dejaré que caigas. No dejaré que el enemigo tenga la victoria. Yo pelearé las batallas que tú estás peleando y te daré la victoria. Te levanto con mi mano derecha y te digo: yo te ayudo, hijo mío, hija mía. Yo estoy contigo y no te voy a soltar. Aunque te sientas solo, yo siempre he estado a tu lado. Te lo prometí y te dije que estaría contigo todos los días hasta el fin del mundo. Y recuerda cuánto te amo. No te he dejado y no te he abandonado.
11: Solo existen dos días en el año en que no se puede hacer nada. Uno se llama ayer y otro mañana. Por lo tanto, hoy es el día ideal para amar, crecer, hacer y principalmente vivir.
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13: Apoya a tus padres. Llévales algo siquiera. ¿De qué te sirve comprarle una caja de 10 mil, 15 mil a tu madre, pero le faltó un par de zapatos en vida? ¿De qué te sirve llevarle música de banda cuando la lleven de la casa al cementerio? Y aunque digas, pago 5 mil, pero a tu madre le faltó leña, a tu madre le faltó gas en la casa, a tu madre le faltó algo y tú nunca se lo supliste. ¿De qué te sirve todo eso? Ahora que tienes a tu familia contigo, disfrútalos en el nombre del Señor. 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
14: Consejo a mí, mi amor, en esta vida tienes que entender quién es la persona más importante para ti en el mundo. No es tu mami, tampoco yo, o tus hermanas, ni abuelas o familiares. Menos la novia que tendrás algún día, o los amigos que acompañarán tus aventuras. Tú eres y siempre serás el más importante, y no por un sentido ególatra o narcisista, sino porque contigo vives las 24 horas, los 7 días de la semana. Por eso, debes cuidar de ti mismo, de tus pensamientos, tu alimentación, tu vida emocional. Esto genera plenitud y a largo plazo una felicidad antidestructiva. Ámate con locura y pasión. No olvides que eres único, especial e irrepetible. Te amo.
15: ¿Quién creó a Dios? ¿Te lo has preguntado alguna vez? Esta es una pregunta que a muchos cristianos se les dificulta contestar, pero la respuesta es más fácil de lo que parece. Lo primero que hay que entender es que Dios es un espíritu eterno. La Biblia dice en Juan 4:24 que Dios es un espíritu, y como es espíritu, Él no tiene carne ni huesos como tú y yo los tenemos. Y la Biblia también nos dice en Números 23:19 que Dios no es un hombre. Y el ser eterno, la Biblia nos dice en 1 Timoteo 1:17 que Él es el Rey de los siglos, el inmortal e invisible, el único Dios por siempre. También en Apocalipsis 1:18 dice, yo soy el alfa y el omega, el principio y el fin. En Génesis 1:1 dice, en el principio Dios, lo que significa que Dios era antes del principio porque Él fue el creador del tiempo. En Isaías 43:10 Dios dijo, no ha habido otro Dios antes de mí ni lo habrá después. Moisés en el libro de Éxodo le preguntó a Dios, ¿quién eres tú? Y Dios contestó, yo soy el que soy, lo que significa que Dios es quien es. No ha habido nadie antes de Él, no habrá nadie después de Él, y nadie lo creó a Él.
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3: Tortilla de maíz, el amaranto, el pan, la papa, el camote y muchas más. Estos alimentos nos proporcionan mucha energía para jugar, brincar y correr. Ahora vamos con el último grupo, que son las leguminosas y alimentos de origen animal. Aquí tenemos alimentos como los frijoles, las lentejas, las habas, los garbanzos, la carne, leche, huevo, queso y muchas más. Estos alimentos nos proporcionan proteínas que nos ayudan al crecimiento para el desarrollo de todos nosotros. Ahora ya lo sabes, ningún alimento es mejor que otro. Todos son muy importantes porque cada uno de ellos tienen diferentes funciones para el buen funcionamiento de nuestro cuerpo. Por eso es muy importante combinar todos estos grupos de alimentos. Así que no lo olvides. Para tener una alimentación correcta, en tu plato debe de haber un alimento de cada grupo. Espero que hayas aprendido algo nuevo el día de hoy. Te espero en el próximo video. ¡Adiós!
4: Cuando Dios creó los peces, le habló al mar. Cuando Dios creó a los árboles, le habló a la tierra. Y cuando Dios creó al hombre, surgió algo maravilloso. Habló a sí mismo diciendo: hagamos al hombre a nuestra imagen y semejanza. Por eso, cuando sacas a un pez del mar, se muere. Cuando quitas a un árbol de la tierra, también se muere. Si el hombre se desconecta de Dios, también se muere. Recuerda esto: el mar con el pez sigue siendo mar, pero el pez sin el mar ya no es nada. La tierra con el árbol sigue siendo tierra, pero el árbol sin la tierra ya no es nada. Dios con el hombre sigue siendo Dios, pero el hombre sin Dios ya no es nada. Busca a Dios.

0: mí Dios es omnipotente. Tiene el poder sin límites e inagotable. En otras palabras, poder infinito. Es omnisciente. El estado de tener un conocimiento total. La cualidad de saberlo todo. Es omnipresente. Capacidad de estar presente en todas partes simultáneamente. Significa que Dios está siempre presente en todas partes. Ese es mi Dios.
1: Papá, no quiero que nunca más me obligues a ir a la iglesia.
2: ¿Cómo así, Victoria? ¿De qué estás hablando?
1: Sí, papá, no me quiero que me obligues a ir.
2: ¿No quieres que te obligue a ir a la iglesia? Uh-huh. ¿Y de dónde tú sacas esa idea? Yo no te obligo a ti a ir a la iglesia.
1: Es que yo estaba viendo los comentarios de las redes sociales y dicen que tú me obligas a ir a la iglesia. Entonces me puse a pensar, ¿y si es verdad? Y yo también quiero tomar mi propia decisión.
2: Ah, wow, quieres tomar tu propia decisión. Uh-huh. Estás muy pensadora, hija. Venga acá, acércate, vamos a hablarle. Bueno. A ver, ¿hay alguna de esas personas que me estén criticando por yo obligarte a ir a la escuela?
1: No.
2: Ah, porque si fuera por ti, hija, nunca irías a la escuela. ¿Sí o no?
1: Okay.
2: Así que a seguir yendo a la iglesia, a seguir yendo a la escuela y a no pararse a las 11 de la mañana, ¿me entendió?
1: ¿Qué?
2: Okay. Te amo, hija.
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1: Tu hijo terminará mal si como padre toleras estas cosas. Número uno, padre que le da a su hijo todo lo que pide. El hijo crecerá pensando que la vida es fácil. Dos, padre que se ríe cuando su hijo habla groserías. El hijo crecerá pensando que la falta de respeto es normal y es divertida. Tres, padre que no disciplina a su hijo por mala conducta. El hijo crecerá sin respetar reglas. 4. Padre limpiando el desorden de su hijo. El hijo crecerá pensando que otros pueden asumir sus responsabilidades. 5. Padres que dejan ver la tele o el celular sin establecer reglas u horarios. El hijo crecerá pensando que no existen límites ni diferencias entre adultos y niños. 6. Padres que dejan escuchar a sus hijos música vulgar que incite al sexo y la violencia. El hijo será un perverso prematuro. 7. Padres que dan dinero a sus hijos cuando quieren. Sin haberlo ganado, pensarán que el dinero es fácil y cuando lo puedan o no lo puedan conseguir, no dudarán en hacer lo que sea para obtenerlo. 8. Padres que siempre están a favor de su hijo, independientemente de que tengan la razón o no, el hijo crecerá sin saber hacerle frente a las frustraciones. 9. Le das premios sin que haya hecho ningún esfuerzo. El hijo vivirá creyendo que el esfuerzo es innecesario. Número 10. Le dices que lo vas a disciplinar y nunca lo haces. El hijo crecerá pensando.
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5: 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Con sabiduría afirmó el Señor la tierra. Con inteligencia estableció los cielos. Por su conocimiento se apartaron las aguas, y las nubes dejaron caer su rocío. Hijo mío, conserva el buen juicio. No pierdas de vista la discreción. Te serán fuente de vida, te adornarán como un collar. Podrás correr tranquilo tu camino y tus pies no tropezarán. 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
2: Papá, no quiero que nunca más me obligues a ir a la iglesia.
3: ¿Cómo así, Victoria? ¿De qué estás hablando?
2: Sí, papá, no me quiero que me obligues a ir.
3: ¿No quieres que te obligue a ir a la iglesia? Uh-huh. ¿Y de dónde tú sacas esa idea? Yo no te obligo a ti ir a la iglesia.
2: Es que yo estaba viendo los comentarios de las redes sociales y dicen que tú me obligas a ir a la iglesia. Entonces me puse a pensar, ¿y si es verdad? Y yo también quiero tomar mi propia decisión.
3: Ah, wow, quieres tomar tu propia decisión. Uh-huh. Estás muy pensadora, hija. Venga acá, acércate, vamos a hablar, mi amor. A ver, ¿hay alguna de esas personas que me estén criticando por yo obligarte a ir a la escuela?
2: No.
3: Ah, porque si fuera por ti, hija, nunca irías a la escuela. Mm. ¿Sí o no? Mm. Así okay. Que a seguir yendo a la iglesia, a seguir yendo a la escuela y a no pararse a las 11 de la mañana, ¿me entendió?
2: Okay.
3: Te amo, hija.
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0: Consejo a mí. Mi amor, en esta vida tienes que entender quién es la persona más importante para ti en el mundo. No es tu mami, tampoco yo, o tus hermanas, ni abuelas o familiares. Menos la novia que tendrás algún día, o los amigos que acompañarán tus aventuras. Tú eres y siempre serás el más importante, y no por un sentido ególatra o narcisista, sino porque contigo vives las 24 horas, los 7 días de la semana. Por eso, debes cuidar de ti mismo, de tus pensamientos, tu alimentación, tu vida emocional. Eso genera plenitud y a largo plazo una felicidad antidestructiva. Amate con locura y pasión. No olvides que eres único, especial e irrepetible. Te amo.
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Con sabiduría afirmó el Señor la tierra. Con inteligencia estableció los cielos. Por su conocimiento se apartaron las aguas, y las nubes dejaron caer su rocío. Hijo mío, conserva el buen juicio. No pierdas de vista la discreción. Te serán fuente de vida, te adornarán como un collar. Podrás correr tranquilo tu camino, y tus pies no tropezarán. 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

0: 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Y aunque digas, pago 5,000, pero a tu madre le faltó leña, a tu madre le faltó gas en la casa, a tu madre le faltó algo y tú nunca se lo supliste. ¿De qué te sirve todo eso? 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
4: ¿Quién creó a Dios? ¿Te lo has preguntado alguna vez? Esta es una pregunta que a muchos cristianos se les dificulta contestar, pero la respuesta es más fácil de lo que parece. Lo primero que hay que entender es que Dios es un espíritu eterno. La Biblia dice en Juan 4:24 que Dios es un espíritu, y como es espíritu, Él no tiene carne ni huesos como tú y yo los tenemos. Y la Biblia también nos dice en Números 23:19 que Dios no es un hombre. Y el ser eterno, la Biblia nos dice en 1 Timoteo 1:17 que Él es el Rey de los siglos, el inmortal e invisible, el único Dios por siempre. También en Apocalipsis 1:18 dice, yo soy el alfa y el omega, el principio y el fin. En Génesis 1:1 dice, en el principio Dios, lo que significa que Dios era antes del principio porque Él fue el creador del tiempo. En Isaías 43:10 Dios dijo, no ha habido otro Dios antes de mí ni lo habrá después. Moisés en el libro de Éxodo le preguntó a Dios, ¿quién eres tú? Y Dios contestó, yo soy el que soy, lo que significa que Dios es quien es. No ha habido nadie antes de Él, no habrá nadie después de Él, y nadie lo creó a Él.
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0: Tu hijo terminará mal si como padre toleras estas cosas. Número uno, padre que le da a su hijo todo lo que pide, el hijo crecerá pensando que la vida es fácil. Dos, padre que se ríe cuando su hijo habla groserías, el hijo crecerá pensando que la falta de respeto es normal y es divertida. Tres, padre que no disciplina a su hijo por mala conducta, el hijo crecerá sin respetar reglas. 4. Padre limpiando el desorden de su hijo, el hijo crecerá pensando que otros pueden asumir sus responsabilidades. 5. Padres que dejan ver la tele o el celular sin establecer reglas u horarios, el hijo crecerá pensando que no existen límites ni diferencias entre adultos y niños. 6. Padres que dejan escuchar a sus hijos música vulgar que incite al sexo y la violencia, el hijo será un perverso prematuro. 7. Padres que dan dinero a sus hijos cuando quieren sin haberlo ganado, pensarán que el dinero es fácil y cuando lo puedan o no lo puedan conseguir, no dudarán en hacer lo que sea para obtenerlo. 8. Padres que siempre están a favor de su hijo, independientemente de que tengan la razón o no, el hijo crecerá sin saber hacerle frente a las frustraciones. 9. Le das premios sin que haya hecho ningún esfuerzo, el hijo vivirá creyendo que el esfuerzo es innecesario. Número 10, le dices que lo vas a disciplinar y nunca lo haces, el hijo crecerá pensando.
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2: Dios tiene esta palabra especialmente para ti, pero quiero que cierres tus ojos. Ok, ahora escucha. No te rindas. No te rindas. No te rindas, sé fuerte. Clama a mí y yo te responderé y te enseñaré cosas grandes y ocultas que tú no conoces. Activa tu fe, no dejaré que caigas. No dejaré que el enemigo tenga la victoria. Yo pelearé las batallas que tú estás peleando y te daré la victoria. 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
4: Son las 7:00 p.m.
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0: 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Cuando cometas un error, di: Jesús, perdóname. Cuando te vayas a dormir, di: gracias, Jesús.

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1: Ingenio. Son las 7:30.
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apoya a tus padres. Llévales algo siquiera. ¿De qué te sirve comprarle una caja de 10,000, 15,000 a tu madre, pero le faltó un par de zapatos en vida? ¿De qué te sirve llevarle música de banda cuando la lleven de la casa al cementerio? Y aunque digas, pago 5,000, pero a tu madre le faltó leña, a tu madre le faltó gas en la casa, a tu madre le faltó algo y tú nunca se lo supliste. ¿De qué te sirve todo eso? Ahora que tienes a tu familia contigo, disfrútalos en el nombre del Señor. Te invito a que te pongas de pie, por favor, en el nombre de Jesús.

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0: O qué tal si nos dice, oye, no, pues yo de verdad, échame hazme el favor. Y nosotros decimos, no te quiero hacer ese favor. Y de repente que nos reclame y que nos diga, es que yo siempre te hago favores. El día de hoy quiero que meditemos en algo muy importante. Así que en esta hora a todos ustedes les digo, bienvenidos. Vamos a estar platicando.
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2: Son las 8:00. 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

0: Ahí estaba nuestro hermano Jimmy Reyes. Jimmy Reyes Van, ándele, claro que sí, por aquí estamos. Continuamos por acá con esta programación de edición nocturna. Edición nocturna, también queremos informarle que tenemos una próxima actividad, sí, próxima actividad. Ándale, ¿dónde, Pastor Macario? Bueno, cruzada, dice cruzada de salvación y sanidad. Los días 8, 9 y 10 de octubre, sí, 8, 9 y 10 de octubre. Dice por acá, conferencias matutinas de 9 y 10 de octubre a las 9 de la mañana y de 9 de la mañana a 12 del
1: mediodía. Son las 8 y 15 minutos.
0: A las 7 de la noche en el Centro de Convenciones en Boulevard Oriente, Reynosa, Tamaulipas, 88,500 sobre el Libramiento, a un lado del Parque Cultural, sí, Sanando Nuestra Tierra, son los responsables, pero por ahí van a estar participando, bueno, va a haber 4 participantes, entre ellos por ahí el muy reconocido David Ormachea, sí, están todos cordialmente invitados. También Héctor Valdés dice por acá, saludos, brother Macario, y ya compartido con 62 personas, oiga, nada más, el día de ayer, antier, no sé cuándo fue, cuando le dieron por ahí un reconocimiento por ser una de las personas que más se metía por ahí a las redes sociales, nuestro hermano Héctor Valdés, o algo así, ¿verdad? Yo no entendí muy bien, pero bueno, por ahí sí está, ¿verdad? El chisme, no, el reconocimiento de nuestro hermano Clara Sánchez.
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0: Dios les bendiga, gracias por unirse en la oración juntamente con nosotros. Dice la hermana Benita Pérez Gutiérrez, hermano Macario Sánchez Ortega, lo siento mucho por no haber visto su hermoso programa de la 1 de la tarde, porque estaba muy ocupada en Matis, Texas, con la familia González. Ah, sí, qué bueno que les fui a visitar, hermana, qué bueno que les fui a visitar y que estuve con ellos. Me da gusto, ¿verdad?, que haya hecho, ¿verdad?, eso, y yo digo que los que estamos así, ¿verdad?, bueno, podemos ir y dar palabras de consuelo. Mi ama Ignacia Ortega, que por aquí está viendo, y tenemos visita por acá a Domingo, y también a Joana, sí, a Joana y a su familia, una gran bendición el poder tenerles por aquí a sus niñas y también a sus hijos. Oiga, una gran bendición el poder tener la familia de mi hermana Ana Sánchez Ortega. Y bueno, en una parte, ¿verdad?, porque esta Joana es hija, pero también tiene otro, bueno, ella es la única hija, y sus hermanos de ella son como unos 4, Javier, Benito, Pablo, sí, son 3, creo que sí son 3 nada más, Javier, Benito y Pablo. Que Dios bendiga sus vidas, y bueno, orando para que mi hermana y ellos vuelvan al camino de Dios. ¿Qué le parece si me ayudan a orar por la familia de mi hermana Ana? Sí, vamos a orar por la familia de mi hermana Ana. Hoy aquí estuvieron, bueno, trajeron por ahí algo para preparar elote, sí. Y bonita y bendecida noche, saludos para todos en su bonito programa de parte de nuestra hermana Odilia de la Cerda, que también ya está compartiendo. Gracias, mi hermana, sí, Dios le bendiga. Mire, fíjese, es importante que como familia nos abracemos y nos cuidemos, y yo pido a Dios para que Dios cuide de mi hermana Ana y de toda su familia. Señor y buen Dios, en esta noche, Padre, aquí estamos delante de su divina presencia. Señor, no pido oro ni pido plata, lo que pido es salvación para mi familia, y yo sé, Padre, que usted, Señor, lo va a hacer, Padre, porque no le estoy pidiendo otra cosa más que la salvación de sus almas. Padre, bendiga a mi hermana Ana, a su esposo Ciro, a Pablo, a Benito, a Javier, a Joana y a todas sus familias. Padre, bendiga sus vidas, Señor, y que, Padre de la gloria, en esa bendición, la bendición que sea espiritual, que ellos vuelvan otra vez a su camino, Padre, y que Dios, nada ni nadie los aparte de debajo de su regazo. Padre, concédale, Dios, que regresen, Señor, en el nombre poderoso de Cristo Jesús. Amén, amén y amén, amén. Bueno, por aquí están, ¿verdad?, aquí están visitando a mi mamá, y de paso, pues también nosotros aprovechamos y nos gozamos al ver a mi mamá contenta.
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0: Mis hijos, el más guapo Macario, a mis nietos, y tataranietos y demás, mi familia Ortega Pizaña y a mi hermana Mina, Mina Torres y la hermana Benita y a todos los a toda la familia que nos encontramos reunidos en la casa de Macario. Me dio mucho gusto que nos hayan visitado y le doy gracias a Dios. Amén, amén, de parte de mi mamá. Amén, Dios bendiga a mi mamá, que Dios le guarde y bueno, pues que Dios me la permita muchos años más de vida. Dice por acá también tu hermana Benita Pérez Gutiérrez. Hola, mi hermana hermosa Ignacia, sigo pidiendo a Dios por ti. Amén. Y también llega por acá tu hermana Marlene Sánchez. Dios le bendiga, no podía hacer falta. Dios bendiga a Jaime, a su familia, a su muchacha. Seguimos orando por su muchacha, mi hermana, hermana Marlene Sánchez.
1: Son las 8:20.
0: Que sea con ella y que Dios le bendiga siempre. Amén. Y también a tu hermana Sonia Martínez Sánchez por acá, junto con nuestra hermana Lidia Ramírez, se unen conmigo en la oración por mi familia, por la familia de mi hermana Ana, y que Dios sea con ellos. Amén. Bueno, pues también a usted, ¿verdad? Allá en Cacateo, Tamán, Sunchales, San Luis Potosí. Dios bendiga a nuestro hermano Poli y a todos los que están en esa bonita audiencia allá en aquel lugar de Cacateo, Tamán, Sunchales. Y bueno, pues damos gracias a Dios por cada uno de ustedes que en esta noche nos acompañan. A ver, Clara Sánchez, Dios te bendiga. A ver, vamos a ver por acá. A ver si. ¡Ella! Hermana Clara, ya te levantaste. Oiga, nada más he estado por ahí en el mueble y al escuchar todo esto, oiga, sí, Brión Juárez.

0: Amén. Oiga, nada más, por ahí estamos escuchando ese bonito tema. Saludos para los trabajadores de Jaime, oiga, sí, y a nuestra hermana Marlene, Dios le bendiga por allá, a todos los de las pescaderías. Ándale, sí, Dios bendiga por allá a todos los que ya están reportándose. No sé si ya se fueron, ¿verdad que sí? O todavía andan por ahí, ándale. Oiga, nada más por allá a todos mis hermanos, Dios les bendiga, y familia y amigos, qué bueno que están por acá con nosotros en esta bonita noche. Bueno, tenemos la aplicación de Radio Provisión Reynosa.com, hay varias aplicaciones por las cuales usted puede escuchar. No hay excusas ni pretextos de que usted camine conmigo la segunda milla, ¿sí? Oiga, sí, la segunda milla, como dice por acá nuestra hermana Vicky Villanueva, a quien le mandamos saludos. Espero de que ya estén descansando por allá nuestro hermano Pastor Raimundo Villanueva y nuestra hermana Vicky, ¿sí? Ándale, y bueno, pues por ahí saludamos.
1: Las 8:25.
0: Jaime, Dios te bendiga, y Dios bendiga por allá a todos los que caminan contigo también la segunda milla, como lo dice este canto de nuestra hermana Vicky Villanueva.

0: amén. Esta era nuestra hermana Vicky Villanueva. Que Dios bendiga su vida y ministerio y su matrimonio y su familia. Dios les bendiga, Dios les guarde. Estamos llegando por acá casi a la media hora, sí, a la media hora. Y qué gusto que usted también ya esté por acá. Nuestro hermano Javier Carrizales nos dice por acá por medio de la página de Grupo Evangelístico Belén. Grupo Evangelístico Belén, buenas noches. Dice aquí presente, conectados, compartiendo con el gozo pegajoso. Me gusta, me encanta y me fascina. Bendiciones, gracias. Por ahí lo escuchábamos al inicio del programa con ese bonito tema. ¿Cuál era el tema? Oiga, ¿cuál era el tema de por acá de Grupo Evangelístico Belén? Que era, dice, seguridad por acá. Lo escuchábamos al inicio del programa. Y pero también ya escuchamos también por acá a nuestros hermanos del grupo, no más bien de Jimmy Reyes Band. Oiga, hemos tenido variedad, sí, variedad en esta noche.
1: Son las 8:30.
0: El gesto bonito. Amén, gesto bonito por acá de nuestro hermano y amigo, sí, ¿dónde está? Héctor Valdés, Dios te bendiga, mi hermano Héctor Valdés. Y bueno, pues también saludando por acá a Jaime, a sus trabajadores por ahí en la pescadería, ahí en Villa Diamante, se hace presente por acá por medio de lo que es la aplicación de radioprovisionreynosa.com. Amén. Dios le bendiga a mi hermana Marlene y bueno, Dios bendiga a sus hijas. Seguimos orando por ustedes y también por ahí por Jaimito. Jaime Junior, ¿verdad que sí? Bueno, pues Dios bendiga por ahí a ustedes y gracias por estar por acá conectados con nosotros en esta bonita hora de la noche. Sí, cuando ya estamos ya en la media, sí, ya estamos en la media, no, ni que fuéramos piernas, ¿verdad que no? No, a la media hora, ya estamos en la media hora, oiga, sí. Y bueno, pues Dios bendiga por acá a quien oiga. Ah, bueno, Oscar Moreno, que es el cantante preferido de nuestro hermano Héctor Valdés. Héctor Valdés, Dios te bendiga.

Amén. Recuerda, si alguien te dice viejo, no te enojes, porque viejo es un sinónimo de experiencia. Amén. Oiga, sí, sí. Bueno, y bueno, también por ahí, ¿verdad? De quiero decirle, ¿verdad? Que Dios le ama, ¿verdad? Olvídese. Ay, bendito Padre Celestial. Oiga, bendito Padre Celestial. ¿Te gozaste, hermana Caribel, con ese tema que te puse?

¿Querías ese o querías este otro? Oiga, sí, por ahí de lo mejorcito, oiga. Amén, un saludo para todos los de Guatemala, sí, para todos los de Guatemala, Dios les bendiga. ¿Habrá alguien aquí dentro de la audiencia que sea de por allá de Guatemala? Porque también me enlazan por allá de aquel lugar de Bolivia, allí de Oruro, Bolivia, o Cochabamba, Bolivia. Bueno, pero ya no se me enojen, porque luego de repente se me ponen ahí, ¿verdad?, con una cara de limón que no se aguantan ni ellos solos. ¿Verdad que sí, hermano Eugenio?

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el saludo va hasta todos los que están escuchando ya por allá la Chiquiliacapa, sí. Por acá mis hermanos del trío Sendero de Vida, Sendero de Vida.

0: Cara de limón nunca se gozó, cara de limón siempre criticó, cara de limón, oiga, nunca se gozó. Ay, Padre Santo, Dios bendiga por allá a mis hermanos de Aguacatitla, Aguacatitla, Dios bendiga por ahí a la suegra de nuestro hermano Higinio Hernández Ponce y a toda su familia de nuestro hermano Higinio, sí, y bueno, pues Dios bendiga por allá a todos los que están en la cena, oiga, en la cena, sí, en la cena.
1: Las 8:40.
0: Oiga, por más que le meto presión por ahí a la hermana Clara, no se aparece, oiga, no se aparece. Clara Sánchez, oiga, Clara Sánchez, Dios te bendiga, Caribel. Dios te bendiga, Caribel. ¿Qué pasó contigo? ¿Dónde anda? Ah, mi hermano Fermín también. Un saludo para Fermín Sánchez, oiga. Para Ruth Pachecano de González, donde quiera que se encuentre. Saludos, Ruth Pachecano de González. Y bueno, vamos a saludar por aquí a todos los que le están poniendo también me gusta, me encanta, me fascina. Sí, a ver quiénes son por acá de los poquitos que nos han puesto. Dice Sonia Martínez Sánchez, Alder GD, Clara Sánchez, Odilia de la Cerda, Corey Reyes, Irene Santiago Pérez. Oiga, sí, ahí está la hermana Irene. Y Julio, oiga, ya anda fuera de tiempo. Julio anda fuera de tiempo. Y a los que por aquí están compartiendo, Grupo Evangelístico Belén, hace 15 minutos, Dios te bendiga, hermano Pastor Javier Carrizales, Dios te bendiga. Héctor Valdés, bendiciones por ahí para tu hermano Héctor Valdés, bendiciones, saludos. Creo que fue hace la semana, ¿verdad?, cuando estuvimos por allá, estuvimos transmitiendo desde McAllen, Texas, oiga, allá en la casa de, fue el día martes, creo que fue, ¿verdad?, el martes, por allá, por ahí con nuestro hermano Javier Carrizales. Clara Sánchez, ahí está, mírala compartiendo, hace 32 minutos. Sonia Martínez Sánchez también, hace 38, en la casa de, fue el día martes, creo que fue, ¿verdad?, el martes, por allá, por ahí con nuestro hermano Javier Carrizales. Clara Sánchez, ahí

Amén, amén, amén. Dios bendiga para allá a mis hermanos también en Tamazunchale, lo que es también Axla de Terrazas, todos esos lugares, que Dios les bendiga. Allá donde hay tanta terracería, ¿verdad que sí? Oiga, la carcacha del abuelo. Dios bendiga por ahí a nuestro hermano Poli González. Poli González, Dios te bendiga, hermano Poli. Dios te guarde. Saludos desde acá, desde Reynosa. Y a todos los que se encuentran por ahí. Ándele, oiga, sí. Amén. Que así sea. Bendiciones para su familia, dice la hermana Odilia de la Cerda. Gracias, mi hermana Odilia. Bendiciones. Vámonos.

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1: Son las 8:45.

no se apartará de él. Amén, amén, amén. Un saludo para todos los chiquitines. Sí, para todos los chiquitines, como dice por aquí esta parte del canto. Saludo por ahí para todos los que están en sintonía. Niños, niños, ándele. Sí, para todos los niños ayuda. Un saludo para todos los chiquitines. Hoy y siempre. Amén. Y bueno, pues gracias, muchas gracias por estar por aquí con nosotros. Niños, vámonos. Niños.

Ándale, la carcacha del abuelo. Amén, amén, amén. Dios bendiga por ahí a mi sobrina Jessica Mejía o Mefía. Dios te bendiga, Jessica. Y Dios bendiga por ahí a nuestra hermana Caribel, que por ahí está bien a la expectativa. Y bueno, por aquí, oiga el nieto. Amén, gozo, pegajoso, amén, por ahí, Eli, Dios te bendiga, Eli. Gracias, hermano. Bueno, por acá nuestra hermana Lidia Ramírez, que ha compartido, Lidia Ramírez, Odilia de la Cerda, Sonia Martínez Sánchez, Alder GD, hace 43 minutos, Clara, también por acá, Héctor, sí, Lidia Ramírez y Grupo Evangelístico Belén, Dios les bendiga, sí, Dios les bendiga, y gracias por continuar por aquí con nosotros en esta bonita hora de la noche, cuando ya son las 9:47 acá en la frontera, 8:47 allá en el interior de la República. Sergio Rosas Gobea, ya compartido, siervo, saludos de parte de tu hermano Sergio Rosas Gobea. Bendiciones, y bueno, por aquí continuamos en esta noche de lunes. ¿Sí o no? Ándale, que no quiso, oiga, no quiso. A ver, déjeme por acá. A ver si es este. Ándale, porque aquí me falta todavía. Faltaba todavía, no había completado. Ahí estaba el complemento. Ahora sí, Pastor Macario, ya va a resonar ese tema.

0: Ay, ay, ay, y se llamaba Perfume a tus pies. Amén. De por ahí mi sobrino Juan Carlos Sánchez del Ángel. Amén. Bueno, pues Dios bendiga a nuestra hermana Clara, que por acá nos dice, a ver, por acá nos decía mi niño, lo extraño mucho, sí, Juan Carlos Sánchez, ¿verdad? Dios bendiga por ahí a nuestra hermana Clara y que Dios le conforte, al igual que a mi hermano Fermín y a Jessica, que Dios les bendiga. Y bueno, pues que Dios sea con ustedes.
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0: Amén, amén, amén. Ahí estaba la invitación de parte de nuestros hermanos Raimundo y Vicky Villanueva. Raimundo y Vicky Villanueva, próximamente acá en Río Bravo, sí, próximamente acá en Río Bravo. Dice por acá Jessica García, saludos hermano Macario Sánchez, saludos a la familia, Landaverde García de Temalacaco, sí, Temalacaco, ahí está, mire, fíjese, en Axtla de Terraza, San Luis Potosí, que lo estamos escuchando. Oiga, tenemos planes de ir por aquellos rumbos, primeramente Dios, fíjese. Ay, Padre Santo, me comprometo, no me comprometo. Un abrazo con el corazón para la hermana Clara, que Dios la siga dice, confortando grandemente, dice la hermana Sonia Martínez Sánchez. Gracias, mi hermana Sonia. Dios le bendiga. Ya estamos a terminar el programa. Y bueno, pues un saludo por ahí para todos los que escuchan en la Huasteca Potosina, desde lo que es por acá Gilitla, ¿verdad? Gilitla. También allá en aquellos lugares bueno, ahí les digo que bueno, pues ahí en Matlapa y todos esos lugares, que Dios les bendiga. Sé que me están escuchando. Ay, miren nada más lo que dice la hermana Benita, hombre, por favor, oren por mí porque estoy sufriendo de dolor. Dice, me duele todo mi lindo y hermoso cuerpo. Ay, mira nada más, me duele todo mi lindo y hermoso cuerpo. Dice por aquí nuestra hermana Benita Pérez Gutiérrez. Dice, oiga, pues en el nombre de Jesús Padre, hoy en esta noche aquí estamos delante de usted para pedirle, Señor, por nuestra hermana Benita Pérez Gutiérrez. Usted la conoce y sea usted poniendo ungüento desde la planta de sus pies hasta su mollera, y que hoy en esta noche pueda tener un descanso en el cual el día de mañana ella pueda levantarse bien contenta, feliz y casi que hasta brincando. Bendiga a nuestra hermana Benita Pérez Gutiérrez en el nombre poderoso de Cristo Jesús. Amén, amén y amén, amén. A tiempo oramos porque ya se va. Dice adiós, hermano Mac. Nos vemos mañana por la mañana. Ándale, que Dios le bendiga y que Dios le guarde. Amén. Mire que por acá llega también nuestro hermano Isaí Rosales. Oiga, salud.
2: Mi Dios es omnipotente. Tiene el poder sin límites e inagotable. En otras palabras, poder infinito. Es omnisciente. El estado de tener un conocimiento total. La cualidad de saberlo todo. Es omnipresente. Capacidad de estar presente en todas partes simultáneamente. Significa que Dios está siempre presente en todas partes. Ese es mi Dios.
3: Cuando Dios creó los peces, le habló al mar. Cuando Dios creó a los árboles, le habló a la tierra. Y cuando Dios creó al hombre, surgió algo maravilloso. Habló a sí mismo diciendo: hagamos al hombre a nuestra imagen y semejanza. Por eso, cuando sacas a un pez del mar, se muere. Cuando quitas a un árbol de la tierra, también se muere. Si el hombre se desconecta de Dios.
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5: Son las 9:00.
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0: Gloria a Dios, el Señor les bendiga en esta hora, el Señor les bendiga. Estamos en vivo, estamos saludándoles, el Señor les guarde, el Señor sea con cada uno de ustedes. Gracias a Dios por las bendiciones. El día de hoy se fue la luz y no pudimos estar por ahí en vivo, pero ahorita queremos saludarle. A Dios, ya son las 9 de la noche con 13 minutos. El Señor les bendiga grandemente a todos los que están escuchando radio. Les saluda el hermano Higinio Hernández. Les saludamos. Está de hoy remotamente aquí a través de la frecuencia 103.3 FM Radio Misión Tayiré. Puede mandarnos un mensajito. Puedes mandarnos mensajito al 489-192-44. Llamadas no podemos recibir porque estamos transmitiendo a través de una llamada frecuencia FM. Oiga, qué bonito saber que nos escuchan. Y oiga, y la tecnología. Les saludamos en el nombre del Señor. Gracias por estarnos acompañando en esta hora. Les saludamos a todos los que nos están acompañando el día de hoy. Gracias a Dios por las bendiciones. Un saludo para mi hermano Cirilo, que por ahí siempre escucha allá, mi hermana María, mi hermana Elizabeth, mi hermano Román, y bueno, todos los hermanos que nos están acompañando a través de la frecuencia. Les saluda el hermano Higinio. Gracias por estarnos acompañando. Estamos en vivo, pero remotamente. Estamos en vivo, gracias a Dios por las bendiciones. Gracias a Dios porque Dios ha sido bueno, Dios ha sido maravilloso. Mandamos un saludo allá a los hermanos en Cuatzontitla. Allá mi mamá está escuchando. Le decimos que llegamos al destino allá. La hermana Marcelina también le avisamos que ya estamos en el destino a donde íbamos a ir y ya llegamos. Vamos con un tema, esto es Monte Sión y con esto estamos iniciando. Gracias a Dios por las bendiciones. Vámonos recio, muchas bendiciones.
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Oiga nomás, qué bonito. Ellos son el grupo Monte Sión y ellos estarán tocando el día 31 de octubre, 31 de octubre allá en Ayotosco.

Oiga, no se le olvide que este domingos, yo sé que usted tiene culto, yo sé que usted tiene, ahora sí, en la iglesia, pero dígale a su pastor, oiga, pastor, vámonos allá a Huacatitla, vámonos allá a la campaña con Saúl y sus teclados, vámonos, y de verdad, va a gozarse en la cabina ahí de la radio misionera, y iré con Saúl y sus teclados, alabando y exaltando el nombre del Señor. Oigan, mamá, pues qué bonito. Un saludo para los hermanos allá. Dice por aquí mi hermana, dice saludos a la familia Landa Verde García de Axe de Temalacaco, escuchando por la 103.3 FM. Ah, qué bonito que por aquí nos mandan mensaje. Muchas gracias allá, familia Landa Verde García en Temalacaco. Comuníquese, mándenos un mensajito al 489-192-44. Mandamos un saludo a todos los que nos están escuchando por la frecuencia 103.3 FM. Gracias por acompañarnos. Vámonos con más música. Les recuerdo que estamos en vivo. Vamos con ese tema de Francisco y sus teclados. Ese tema se llama La Campaña. Él va a estar tocando el viernes 25 de septiembre. Oiga, y saque el pastel, porque el día 16, ¿qué día toca? A ver, ¿qué día toca? Hoy estamos el lunes, mañana martes 15, miércoles 16, vamos a estar por ahí. vamos a estar bebés cumpliendo años. Saque el pastel, saque una transferencia. Vámonos con más música. Esto es Francisco y sus teclados.

Mandamos un saludito allá a mi hermano Cirilo Hernández, allá a mi hermano Pérez Terrazas, familia Landaverde, allá a mi hermano Francisco, allá en Picholco Viejo, allá en Picholco Ejido también otro Francisco, allá en Las Cuevas también otro Francisco. ¡Que vivan los Franciscos! ¡Que vivan los Franciscos! Un saludo para los hermanos allá en Cuatzontitla. Repórtense. Número de cabina habilitado para WhatsApp 489-192-44. Un saludo para todos los que escuchan. Oiga, no me va a creer de dónde estoy transmitiendo. Muchos pensarían que se ocupa mucha tecnología, pero si se fija, bueno, no se fija, ¿verdad? Pero estamos transmitiendo desde un celular y no estamos en la cabina, pero usted me está escuchando allá en la cabina. Un saludo para la hermana Marcelina, que está escuchando la radio. Espero que esté escuchando, a lo mejor lo apagó. Gracias a Dios. Oiga, se nos fue la luz todo el día. Estamos en radio, así que si en algún momento usted ve que se va la señal, bueno, pues es que están arreglando allá en Aguacatitla, están arreglando. Ándele, mire, aquí está María Luisa, Dios te bendiga, María Luisa, siempre activa. Dice, Dios te bendiga, hermano Higinio, aquí lo estoy escuchando en la radio desde el granito. Aquí junto con mis abuelitos Agustina y Luis, que están conmigo. Pido una oración para mi mamá Benny, mi hermano Jonathan, y pido una oración para mi tío Leonardo, que está en Monterrey. Ándale, claro que sí, María Luisa, muchas gracias por estarnos acompañando. Me da mucho gusto saber que estás escuchando la radio. Vamos a continuar con música. Este tema que viene se llama Marta. Esto es a cargo de Samuel Esparza y sus teclados. Vámonos con este tema y regresamos.

Gracias, gracias, gracias, María Luisa. Me da mucho gusto, María Luisa, que siempre pidas los temas de la mano de Dios. A ver si me invitas por ahí a tu cumpleaños. Vamos allá, vamos y te saludamos. Gracias por pedir los temas de Échale Ganas de la mano de Dios. La mano de Dios o Échale Ganas es uno de los cantos que yo escribí, María Luisa, y bueno, me da mucho gusto que te gusten esos temas.

0: Oiga nomás, oiga nomás, ahí se acabó. Gracias por escucharnos, muchas bendiciones. Muy bien, vamos a pedir que luego haya carretera, Benny. Digo, Benny, tu mamá. María Luisa, muy bien. Cuando cumplas 15 años ya va a haber carretera, María Luisa. Primero Dios. Un saludo para la hermana Chagüita allá en Cuatzontitla. No sé si alguno de mis hermanos por ahí pueda mandarnos un mensajito. Hay un mensajito al 489-192-44, número de cabina. Gracias por estarnos acompañando, gracias. Y bueno, continuamos con más música, 9:30 minutos. Ya es noche, pero bueno, aquí seguimos saludando a la familia Landa Verde García. Gracias por estarnos acompañando. Gracias a Dios. Oiga, qué especial es el Señor, porque Dios ha sido bueno, Dios ha sido maravilloso, Dios ha sido increíble. Muchas gracias por estarnos acompañando, gracias a Dios por todas las bendiciones. Y bueno, vamos a continuar con más música que no maltrate el alma, música que edifica, música que nos llena, música que nos bendice. Vamos a continuar. Nos pidió María Luisa el tema de Échale Ganas. A ver, vamos a buscarlo, María Luisa. Vamos a buscar ese tema de Échale Ganas con la mano de Dios, Ministerio Musical. Continuamos con música. Y vamos a buscar ese tema de Échale Ganas. Hay otro mensajito que dice: bendiciones, hermano Higinio, le mando saludos de parte de Apolinar. No sé si se acuerda de mí, dice: fuimos a participar en el aniversario. Quiero felicitar a mi papá complaciéndome con una canción de cumpleaños de grupo Montesión, ya que él cumple un año más de vida el día de mañana. Ah, fíjese nomás, qué bueno. Quiero felicitar antes, ándele, qué bueno mi hermano, dice, saludos y un fuerte abrazo. Mi hermano Apolinar, Dios le bendiga. ¿Qué cree? No lo identifico, mi hermano, pero pongo una foto y me voy a acordar. Bueno, vamos con ese tema que nos pidió María Luisa, nos pidió el tema de Échale Ganas, y bueno, pues ahí viene ya el tema de Échale Ganas. Vamos, ¿cómo lo quiere María Luisa? ¿Cómo lo quieres? ¿En el volumen, en náhuatl, en español? ¿Cómo lo quieres? Bueno, se me hace que vamos a ponértelo. A ver, estamos buscando por aquí. A ver, ya me salí, pero gracias a Dios por las bendiciones. Ya, a ver, vamos a poner. A ver, dice mi hermana. Bueno, estoy buscando el tema de Échale Ganas, María Luisa. Estamos buscando el tema de Échale Ganas, pero no lo hallo. Vamos a poner ese tema. A ver, ahí viene María Luisa, ahí viene ese tema de Échale Ganas. Estamos haciendo tiempo mientras lo encontramos. Queremos saludar, dice en Tenec, ¿cómo que no? Dice Cajol Chiacana, es Guate canto Caguate, Cajol Chiacana, ¿a poco no? Cachi canto cachi, cajol chacana. Ya ves, no hombre, si nos sale también. Tenemos versión en Tenec, échale ganas. No vas a poder, dice, no, sí, la hacemos. Vamos con ese tema, échale ganas con la mano de Dios.
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0: Oiga nomás, oiga nomás. Ahí quedó,
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0: Ahí quedó ese tema. Ahí quedó ese tema de quién. De échale ganas. Un saludo para mi hermano, para allá, mi amigo, que por aquí está escuchando también, está escuchando por la radio. Dice: saludos a mi familia. Dice: buenas noches, ¿me puede complacer con un tema? Tú sanaste mi corazón. Saludos a la familia Rodríguez, no, González Rodríguez, aquí en Jalpilla. Claro que sí, amigo, claro que sí, me da mucho gusto que nos escribas, me da mucho gusto. Dice mi hermano Jaime: Dios le bendiga, hermano, canten Tenec. Ah, no, hombre, mi hermano, no, hombre, claro que sí. De hecho, a ver, vamos a ver si por aquí tenemos algo en Tenec. Y sí lo tenemos por aquí en Tenec. A ver, mi hermano, usted nomás espere, aquí tenemos esos temas de, bueno, es que le cuento un poquito. Fuimos allá a Rancho Nuevo y allá aprendimos un tema, el tema de échale ganas, pero en agua, oiga nomás, en Tenec. ¿Quiere escucharlo un poquito? Bueno, a ver, ahí va un poquito.

0: Oiga, ¿qué le parece? ¿Qué le parece esta versión? Kawate, janto kawate, hachi, janto hachi, kaholchi akana. Kaholchi akana, ¿qué significa? ¿Qué significa? Échale ganas. ¿Cómo te quedó, María Luisa? ¿Cómo te quedó, hermano Jaime? ¿Cómo les quedó el ojo? Ándele. No, hombre, pues ahí está. Vamos a escuchar una pequeña versión. Esa no es una grabación oficial, es un en vivo que por ahí grabamos con el celular allá en Rancho Nuevo,
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1: 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A ver, allá está el...
0: Ya en Rancho Nuevo,
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1: 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A ver, allá está el...

versión en vivo de la mano de Dios allá a Holchi, a Cana. Un saludo para mi hermano Jaime, un saludo para mi hermano Jaime que dice que dice cante en Tenec. Mi hermano Juan Landaverde dice un tema de la mano de Dios, no basta decir. Bueno, esperemos que sí alcancemos. Mi hermana María Luisa, ¿cómo le pareció? Dice, bien, bien. Ándele. Allá mi amigo, que no sé cómo se llama, mi hermano, yo solo te conozco. Yo te conozco, pero sí, muchas gracias. Vamos con ese tema que nos pide allá el pariente, familia González Rodríguez, viene muy bien. Vamos en esta semana, primero Dios, por la. Todos los que se han comprometido a donar, déjeme decirle que ya tenemos la camioneta porque estaba con el doctor y no podíamos, pero bueno, ya la tenemos. Este tema que nos pide allá mi amigo, oiga mi amigo, dígame cómo se llama porque no sé cómo se llama. Dice, nos pide el tema, tú sanaste mi corazón. ¿Quién lo canta? ¿Quién lo canta? Para ver si lo ponemos. Tú sanaste mi corazón. A ver, tú sanaste mi corazón. Lo estamos buscando, lo estamos buscando. A ver, ahí vamos, ahí vamos, ahí vamos. Ahí vamos, poco a poco. Aquí lo estamos buscando. A ver, bueno, esperemos que sea este.

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1: Gloria a Dios, gloria a Dios. Ya estamos por aquí. Muchas gracias, amigo Rigo. Muchas gracias, de verdad. Gracias por estar escuchando la programación. Saludo para tu esposa, en realidad, yo le decía a su hermana de ella, ya no sé si somos primos, tío, sobrino, pero el caso es que somos parientes, algo por ahí. Saludos para Rosario, Dios le bendiga, qué bueno que está bien. Los apodos, eso siempre quedan, ¿verdad? Pero un saludo para Rosario, qué bueno, gracias por seguirnos escuchando. Ya nos faltan, bueno, creo que ya se termina el tiempo, porque nos vamos en el minuto 55. Así que vamos a escuchar algo más de música y ya nos estamos también despidiendo. Gracias a todos los que nos pudieron acompañar. Sigan la programación. Y bueno, por si se va la señal y no escucha, también pueden seguirnos. Siga, por favor, el canal o agregue el número a su celular, el número de WhatsApp, 489-100-92-44. Repito el número de cabina, 489-100-92-44. Agréguelo, por favor. Agréguelo porque cuando no hay servicio, se va la luz o algo, a veces mencionamos ahí, no hay luz eléctrica. Y bueno, pues de esa manera pues también sabe que ya no hay. Entonces, pero gracias a Dios, ahorita sí hay, ahorita sí podemos. Y bueno, gracias a Dios. Nos faltan 4 minutos y ya se va. Saludamos allá al amigo que nos solicitó un tema de Monte Sion, mi amigo, el hermano Apolinar, mi hermano. Bueno, pues gracias a Dios, allá mi hermano Apolinar. ¿De dónde es usted, mi hermano? ¿De dónde es usted? Dice, dice, pregunto sobre la campaña que está programada, ¿hasta qué fecha se cierra? Ocupo saber que hoy dos hermanas necesitadas quieren ir. Mi hermano, no ubico, no me acuerdo, pero bueno, vamos a felicitar al papá de mi hermano Apolinar, que el día de hoy está, bueno, el día de mañana estará cumpliendo años. Y bueno, no tenemos un tema de cumpleaños con Monte Sion, pero pues vamos a poner un tema felicitando al papá de mi hermano Apolinar. Con esto le decimos muchas felicidades.

Oigan nomás. Bueno, pues queremos terminar, darle gracias a Dios, saludar a todos los que nos pudieron acompañar, ya que el tiempo se nos va y bueno, se nos viene ya la final. Señor, en esta hora, gracias Señor por las bendiciones, gracias por estarnos bendiciendo. Señor, bendice a cada uno de los que ya estamos, Señor. Nos cubrimos con tu sangre preciosa. Derrama bendición en el nombre de Jesucristo. Amén, amén y amén. Muchas gracias. Nos escuchamos. Siga en sintonía. Ya se nos terminó el tiempo. Bendiciones.

panorama llegó a la mano de Dios. Llegamos al final de nuestra transmisión del día. 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Nos despedimos, pero su presencia permanece contigo. Y volvemos mañana a las 6 de la mañana para seguir compartiendo la frecuencia del amor y la misericordia de Dios. Buenas noches, que el Señor te bendiga y te guarde. 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

0: Es la hora de la verdad, la prueba reina del sabor y la salud. 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

Cuando Dios creó los peces, le habló al mar. Cuando Dios creó a los árboles, le habló a la tierra. Y cuando Dios creó al hombre, surgió algo maravilloso. Habló a sí mismo diciendo: hagamos al hombre a nuestra imagen y semejanza. Por eso, cuando sacas a un pez del mar, se muere. Cuando quitas a un árbol de la tierra, también se muere. Si el hombre se desconecta de Dios, también se muere. Recuerda esto: el mar con el pez sigue siendo mar, pero el pez sin el mar ya no es nada. La tierra con el árbol sigue siendo tierra, pero el árbol sin la tierra ya no es nada. Dios con el hombre sigue siendo Dios, pero el hombre sin Dios ya no es nada. Busca a Dios cada mañana.

mí Dios es omnipotente. Tiene el poder sin límites e inagotable. En otras palabras, poder infinito. Es omnisciente. El estado de tener un conocimiento total. La cualidad de saberlo todo. Es omnipresente. Capacidad de estar presente en todas partes simultáneamente. Significa que Dios está siempre presente en todas partes. Ese es mi Dios.

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tortilla de maíz, el amaranto, el pan, la papa, el camote y muchas más. Estos alimentos nos proporcionan mucha energía para jugar, brincar y correr. Ahora vamos con el último grupo, que son las leguminosas y alimentos de origen animal. Aquí tenemos alimentos como los frijoles, las lentejas, las habas, los garbanzos, la carne, leche, huevo, queso y muchas más. Estos alimentos nos proporcionan proteínas que nos ayudan al crecimiento para el desarrollo de todos nosotros. Ahora ya lo sabes, ningún alimento es mejor que otro. Todos son muy importantes porque cada uno de ellos tienen diferentes funciones para el buen funcionamiento de nuestro cuerpo. Por eso es muy importante combinar todos estos grupos de alimentos. Así que no lo olvides. Para tener una alimentación correcta, en tu plato debe de haber un alimento de cada grupo. Espero que hayas aprendido algo nuevo el día de hoy. Te espero en el próximo video. ¡Adiós!

Cristo dijo, dice este bonito tema para que usted se siga gozando. A ver, a ver.

0: mueras vas al cielo. Si no tienes a mi Cristo, partirás rumbo al infierno.
1: Son las 11:00 minutos.

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1: Al Señor y que me van a agradecer este hermoso privilegio, amén.
2: No sé qué canta, va a cantar Josué Abraham, que cante Josué. Quiero levantar mis manos, entonces va a cantar con este canto con nosotros. Gloria al Señor, bendito Jesús.

tu hijo terminará mal si como padre toleras estas cosas. Número uno, padre que le da a su hijo todo lo que pide, el hijo crecerá pensando que la vida es fácil. Dos, padre que se ríe cuando su hijo habla groserías, el hijo crecerá pensando que la falta de respeto es normal y es divertida. Tres, padre que no disciplina a su hijo por mala conducta, el hijo crecerá sin respetar reglas. 4. Padre limpiando el desorden de su hijo, el hijo crecerá pensando que otros pueden asumir sus responsabilidades. 5. Padres que dejan ver la tele o el celular sin establecer reglas u horarios, el hijo crecerá pensando que no existen límites ni diferencias entre adultos y niños. 6. Padres que dejan escuchar a sus hijos música vulgar que incite al sexo y la violencia, el hijo será un perverso prematuro. 7. Padres que dan dinero a sus hijos cuando quieren sin haberlo ganado, pensarán que el dinero es fácil, y cuando lo puedan o no lo puedan conseguir, no dudarán en hacer lo que sea para obtenerlo. 8. Padres que siempre están a favor de su hijo, independientemente de que tengan la razón o no, el hijo crecerá sin saber hacerle frente a las frustraciones. 9. Le das premios sin que haya hecho ningún esfuerzo, el hijo vivirá creyendo que el esfuerzo es innecesario. Número 10, le dices que lo vas a disciplinar y nunca lo haces, el hijo crecerá pensando que

0: papá, no quiero que nunca más me obligues a ir a la iglesia.
1: ¿Cómo así, Victoria? ¿De qué estás hablando?
0: Sí, papá, no me quiero que me obligues a ir.
1: ¿No quieres que te obligue a ir a la iglesia? Uh-huh. ¿Y de dónde tú sacas esa idea? Yo no te obligo a ti a ir a la iglesia.
0: Es que yo estaba viendo los comentarios de las redes sociales y dicen que tú me obligas a ir a la iglesia. Entonces me puse a pensar, ¿y si es verdad? Y yo también quiero tomar mi propia decisión.
1: Ah, wow, quieres tomar tu propia decisión. Uh-huh. Estás muy pensadora, hija. Venga acá, acéptate, vamos a hablarle, amor. A ver, ¿hay alguna de esas personas que me estén criticando por yo obligarte a ir a la escuela?
0: No.
1: Ah, porque si fuera por ti, hija, nunca irías a la escuela. Mm. ¿Sí o no? Mm. Así okay. Que a seguir yendo a la iglesia, a seguir yendo a la escuela y a no pararse a las 11 de la mañana, ¿me entendió?
0: Okay.
1: Te amo, hija.

mí Dios es omnipotente. Tiene el poder sin límites e inagotable. En otras palabras, poder infinito. Es omnisciente. El estado de tener un conocimiento total. La cualidad de saberlo todo. Es omnipresente. Capacidad de estar presente en todas partes simultáneamente. Significa que Dios está siempre presente en todas partes. Ese es mi Dios.

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0: Ruby, amiguita Ruby, hijita, hijita mía, querida Lucía, la pude encontrar.
1: Cuidaba del jardín, me quedé espantada. Cuando miré hacia ella, no la vi más.
2: ¿Qué ocurrió?
1: Apenas entonces, subí por su culto, asistiera vertiginosamente por la pared. Corrí a buscarla arriba y ya no la vi más. ¿Qué voy a hacer? ¿Qué Dios me ayude a encontrar a mi hija querida?

¡Ayúdame! Yo que siempre he sido tan religiosa. Durante

apoya a tus padres. Llévales algo siquiera. ¿De qué te sirve comprarle una caja de 10,000, 15,000 a tu madre, pero le faltó un par de zapatos en vida? ¿De qué te sirve llevarle música de banda cuando la lleven de la casa al cementerio? Y aunque digas, pago 5,000, pero a tu madre le faltó leña, a tu madre le faltó gas en la casa, a tu madre le faltó algo y tú nunca se lo supliste. ¿De qué te sirve todo eso? Ahora que tienes a tu familia contigo, disfrútalos en el nombre del Señor. Te invito a que te pongas de pie, por favor, en el nombre de Jesús.

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Con sabiduría afirmó el Señor la tierra. Con inteligencia estableció los cielos. Por su conocimiento se apartaron las aguas, y las nubes dejaron caer su rocío. Hijo mío, conserva el buen juicio. No pierdas de vista la discreción. Te serán fuente de vida, te adornarán como un collar. Podrás correr tranquilo tu camino, y tus pies no tropezarán. 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Dios te bendiga.

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cuando despiertes, di: Jesús, te amo. Cuando salgas de tu casa, di: Jesús, ven conmigo. Cuando sientas ganas de llorar, di: Jesús, abrázame. Cuando te sientas feliz, di: Jesús, yo te adoro. Cuando hagas cualquier cosa, di: Jesús, ayúdame. Cuando cometas un error, di: Jesús, perdóname. Cuando te vayas a dormir, di:

tortilla de maíz, el amaranto, el pan, la papa, el camote y muchas más. Estos alimentos nos proporcionan mucha energía para jugar, brincar y correr. Ahora vamos con el último grupo, que son las leguminosas y alimentos de origen animal. Aquí tenemos alimentos como los frijoles, las lentejas, las habas, los garbanzos, la carne, leche, huevo, queso y muchas más. Estos alimentos nos proporcionan proteínas que nos ayudan al crecimiento para el desarrollo de todos nosotros. Ahora ya lo sabes, ningún alimento es mejor que otro. Todos son muy importantes porque cada uno de ellos tienen diferentes funciones para el buen funcionamiento de nuestro cuerpo. Por eso es muy importante combinar todos estos grupos de alimentos. Así que no lo olvides. Para tener una alimentación correcta, en tu plato debe de haber un alimento de cada grupo. Espero que hayas aprendido algo nuevo el día de hoy.

0: no quiero que nunca más me obligues a ir a la iglesia.
1: ¿Cómo así, Victoria? ¿De qué estás hablando?
0: Sí, papá, no me quiero que me obligues a ir.
1: ¿No quieres que te obligue a ir a la iglesia? Uh-huh. ¿Y de dónde tú sacas esa idea? Yo no te obligo a ti ir a la iglesia.
0: Es que yo estaba viendo los comentarios de las redes sociales y dicen que tú me obligas a ir a la iglesia. Entonces me puse a pensar, ¿y si es verdad? Y yo también quiero tomar mi propia decisión.
1: Ah, wow, quieres tomar tu propia decisión. Uh-huh. Estás muy pensadora, hija. Venga acá, acéptate, vamos a hablarle, amor. A ver, ¿hay alguna de esas personas que me estén criticando por yo obligarte a ir a la escuela?
0: No.
1: Ah, porque si fuera por ti, hija, nunca irías a la escuela. Mm. ¿Sí o no? Mm. Así okay. Que a seguir yendo a la iglesia, a seguir yendo a la escuela y a no pararse a las 11 de la mañana, ¿me entendió?
0: ¿Qué?
1: Okay. Te amo, hija.

un rico miró por su ventana y vio a un hombre pobre sacando algo de la basura. Y pensó: gracias a Dios, no soy pobre. El hombre pobre levantó la vista y vio un loco en harapos deambulando por la calle y pensó: gracias a Dios, no estoy loco. El loco miró hacia adelante y vio pasar una ambulancia y dijo a sí mismo: gracias a Dios, no estoy enfermo. Mientras tanto, el enfermo en el hospital vio pasar una camilla con un cuerpo debajo de una sábana y dijo a sí mismo: gracias a Dios, estoy con vida. Solo el muerto no pudo agradecer nada. ¿Por qué no le agradeces a Dios hoy por todas las bendiciones, por el regalo de la vida y por este día tan lindo?

0: Su aplaudile, un aplaudere fuerte, por favor, no, fuerte, fuerte, fuerte, fuerte, fuerte, fuerte, fuerte. Yo quiero hacer algo, si me lo permiten. Tomen su asiento ahí un ratito, a ver, tomen su asiento. El 31 de diciembre, antes de que dieran las 12 de la noche, tomé mi guitarra y estábamos con mi familia y comenzamos a cantar a Dios al lado de la chimenea que estaba apagada. Y me encantó ese momento de sentarme en la sala y con la guitarra, una versión acústica. Y no sé, mi sala se volvió como un lugar bien bonito para tocar con la guitarra y cantarle a Dios. Yo quiero hacer una pregunta: ¿le gustaría ir a mi casa, a sentarse a la sala de mi casa y cantar juntos? ¿Si quieren o no? ¿Qué dicen? ¿Listo? ¿Vamos o qué? ¿Me acompañan? ¿Sí o no? Ok, pues, ¿seguro? ¿Vamos para mi casa? ¿Pero ahorita cómo estará el tráfico? Bien, ¿no? Bueno, aquí, vamos para la casa, pues.
1: Consejo a mí, mi amor. En esta vida tienes que entender quién es la persona más importante para ti en el mundo. No es tu mami, tampoco yo, o tus hermanas, ni abuelas o familiares. Menos la novia que tendrás algún día, o los amigos que acompañarán tus aventuras. Tú eres y siempre serás el más importante, y no por un sentido ególatra o narcisista, sino porque contigo vives las 24 horas, los 7 días de la semana. Por eso, debes cuidar de ti mismo, de tus pensamientos, tu alimentación, tu vida emocional. Esto genera plenitud y a largo plazo una felicidad antidestructiva. Amate con locura y pasión. No olvides que eres único, especial e irrepetible. Te amo.

0: fuerte aplauso al nombre del Señor. Aleluya.
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Mi Dios es omnipotente. Tiene el poder sin límites e inagotable. En otras palabras, poder infinito. Es omnisciente. El estado de tener un conocimiento total. La cualidad de saberlo todo. Es omnipresente. Capacidad de estar presente en todas partes simultáneamente. Significa que Dios está siempre presente en todas partes. Ese es mi Dios.

Existen dos días en el año en que no se puede hacer nada. Uno se llama ayer y otro mañana. Por lo tanto, hoy es el día ideal para amar, crecer, hacer.

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un rico miró por su ventana y vio a un hombre pobre sacando algo de la basura. Y pensó: gracias a Dios, no soy pobre. El hombre pobre levantó la vista y vio un loco en harapos deambulando por la calle y pensó: gracias a Dios, no estoy loco. El loco miró hacia adelante y vio pasar una ambulancia y dijo a sí mismo: gracias a Dios, no estoy enfermo. Mientras tanto, el enfermo en el hospital vio pasar una camilla con un cuerpo debajo de una sábana y dijo a sí mismo: gracias a Dios, estoy con vida. Solo el muerto no pudo agradecer nada. ¿Por qué no le agradeces a Dios hoy por todas las bendiciones, por el regalo de la vida y por este día tan lindo?

palma al Señor en esta mañana. Siente el poder de Dios. Ahí está el poder de Dios con nosotros, hermanos. Pues, siente el poder de Dios. Dios bendiga, hermano Julio Batten, está con nosotros. También la hermana Teresa Lush está con nosotros de Central del Quiché. También hermana Sandra Tsunush Lush están luchando con nosotros en el gran concierto. ¿Quiere alabar al Señor todavía? Vas a cantar el canto, hermano. Lléname, lléname, lléname con tu poder. ¿Quieren que al Señor llenen el corazón en esta mañana? Vaya, vaya, vaya, vaya. Vamos a cantar en el...

mí Dios es omnipotente. Tiene el poder sin límites e inagotable. En otras palabras, poder infinito. Es omnisciente. El estado de tener un conocimiento total. La cualidad de saberlo todo. Es omnipresente. Capacidad de estar presente en todas partes simultáneamente. Significa que Dios está siempre presente en todas partes. Ese es mi Dios.

Dios tiene esta palabra especialmente para ti, pero quiero que cierres tus ojos. Ok, ahora escucha. No te rindas. No te rindas. No te rindas. Sé fuerte. Clama a mí y yo te responderé y te enseñaré cosas grandes y ocultas que tú no conoces. Activa tu fe. No dejaré que caigas. No dejaré que el enemigo tenga la victoria. Yo pelearé las batallas que tú estás peleando y te daré la victoria. Te levanto con mi mano derecha y te digo, yo te ayudo, hijo mío, hija mía. Yo estoy contigo y no te voy a soltar. Aunque te sientas solo, yo siempre he estado a tu lado. Te lo prometí, te dije que estaría contigo todos los días hasta el fin del mundo. Y recuerda cuánto te amo. No te he dejado y no te he abandonado.

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Muchas veces podemos caminar solos o podemos caminar acompañados, rodeados de mucha gente y estar solos. Acerca de que muchas veces podemos caminar solos o podemos caminar

0: el espejo de su rostro. Así lo quiso.
1: Gloria a Dios,
0: Dios,
1: gloria a Dios. Ahora sí sabemos de qué se trata el asunto. La palabra de Dios nos enseña que los padres, el padre y la madre, tienen un papel importante en la vida de sus hijos. Éxodo 20:12 nos dice que debemos honrar a nuestros padres, lo que significa mostrar respeto, obediencia y gratitud. Los padres son llamados a ser líderes y modelos a seguir en sus hogares. A veces yo sé que no pedimos ser líderes, no pedimos que nos vean como para poder enseñar, pero la misma vida, el mismo Dios, a través de las circunstancias, nos hacen ser el foco de atención de nuestros hijos. Claro, tú, mamá, eres el foco de atención de tus hijos.
0: Pues llevo tu semilla.
1: Y tú, papá, también eres el foco de atención de tus hijos. Dios dio un orden, y el orden es de que toda la creación, todo lo que sigue, todo lo que hay. Cuando vemos a un profesionista, es profesionista porque tuvo buenos padres, tuvo buena familia que lo ayudó moralmente, espiritualmente y, por supuesto, económicamente. Probablemente le enseñó a trabajar a ese niño, probablemente lo educó, probablemente agarró una vara y lo corrigió. Porque la Biblia dice: corrige al niño antes de que sea demasiado tarde. Pero aquí no es de un lado para el otro como el asadón. La situación es de que debe hacerse todo. Debe hacerse todo en el sentido equitativo. Porque al hijo también le dice en Éxodo 20:12: honra a tu padre, honra a tu madre, para que se prolonguen tus días en la tierra que el Señor te da. Le dice a los hijos: hijos, obedeced en el Señor a vuestros padres, porque esto es justo. Yo recuerdo una anécdota donde no importa qué hijo,
0: en alegrías y tristezas,
1: de hecho, a veces me encuentro.
2: Y cuando Dios creó al hombre, surgió algo maravilloso. Habló a sí mismo diciendo: hagamos al hombre a nuestra imagen y semejanza. Por eso, cuando sacas a un pez del mar, se muere. Cuando quitas a un árbol de la tierra, también se muere. Si el hombre se desconecta de Dios, también se muere. Recuerda esto: el mar con el pez sigue siendo mar, pero el pez sin el mar ya no es nada. La tierra con el árbol sigue siendo tierra, pero el árbol sin la tierra ya no es nada.

Dios con el hombre, sigue siendo Dios. Pero el hombre sin Dios ya no es nada. Busca a Dios.

Cuando despiertes, di: Jesús, te amo. Cuando salgas de tu casa, di: Jesús, ven conmigo. Cuando sientas ganas de llorar, di: Jesús, abrázame. Cuando te sientas feliz, di: Jesús, yo te adoro. Cuando hagas cualquier cosa, di: Jesús, ayúdame. Cuando cometas un error, di: Jesús, perdóname. Cuando te vayas a dormir, di:

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todos los siglos te damos gloria, Señor Jesús. Aplaudimos tu grandeza y tu hermosura. Santo, santo, santo. Aleluya. Gracias, Señor. Gracias, Señor. Bendito seas, oh Dios. Señor, te hemos adorado. Te hemos aplaudido. Te hemos declarado como Rey de Reyes y Señor de Señores. Deseamos, Señor, que nuestra ofrenda de alabanza haya subido delante de tu trono como ofrenda agradable delante de ti. Que nuestra gratitud, Señor, se haga sentir alrededor de tu trono, porque en verdad estamos agradecidos contigo. Todos aquellos que están verdaderamente agradecidos con el Señor, levanta tus manos y dile: Señor, muchas gracias. Muchas gracias. Señor, muchas gracias.

0: Amen.
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0: este programa. Tenemos contacto con nuestros reporteros con lo último del acontecer.
1: Sí, efectivamente, hoy ha sido un día de luto. La gente lamenta la pérdida del señor Juan Ortiz. Según se rumora entre la misma gente, era un hombre muy noble en quien se encontraba siempre al amigo, la mano amable y la sonrisa franca de Juan Ortiz. Pendientes porque en breve ampliaremos la información, ya que hasta el momento solo tenemos información de que fue un atentado.

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3: Donde la gente abandona a sus hijos.
4: En su largo caminar.
3: Ese hijo que se queda sin padre,
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3: o sin padres, hablemos generalmente de un papá, de una mamá, que se queda solo. Vamos a escuchar este tema de la mano de Dios, Ministerio Musical. Este popurrí de coros al estilo La Mano de Dios, Ministerio Musical, disponible para cualquier evento.

Consejo amigo. Mi amor, en esta vida tienes que entender quién es la persona más importante para ti en el mundo. No es tu mami, tampoco yo, o tus hermanas, ni abuelas o familiares. Menos la novia que tendrás algún día, o los amigos que acompañarán tus aventuras. Tú eres y siempre serás el más importante, y no por un sentido ególatra o narcisista, sino porque contigo vives las 24 horas, los 7 días de la semana. Por eso, debes cuidar de ti mismo, de tus pensamientos, tu alimentación, tu vida emocional. Esto genera plenitud y a largo plazo una felicidad antidestructiva. Amate con locura y pasión. No olvides que eres único, especial e irrepetible. Te amo.

afirmó el Señor la tierra. Con inteligencia estableció los cielos. Por su conocimiento se apartaron las aguas, y las nubes dejaron caer su rocío. Hijo mío, conserva el buen juicio. No pierdas de vista la discreción. Te serán fuente de vida, te adornarán como un collar. Podrás correr tranquilo tu camino, y tus pies no tropezarán. 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Creemos que es de gran bendición para tu vida. Dios te bendiga.

el día de hoy quiero que meditemos en algo muy importante. Así que en esta hora a todos ustedes les digo bienvenidos. Vamos a estar platicando.

tortilla de maíz, el amaranto, el pan, la papa, el camote y muchas más. Estos alimentos nos proporcionan mucha energía para jugar, brincar y correr. Ahora vamos con el último grupo, que son las leguminosas y alimentos de origen animal. Aquí tenemos alimentos como los frijoles, las lentejas, las habas, los garbanzos, la carne, leche, huevo, queso y muchas más. Estos alimentos nos proporcionan proteínas que nos ayudan al crecimiento para el desarrollo de todos nosotros. Ahora ya lo sabes, ningún alimento es mejor que otro. Todos son muy importantes porque cada uno de ellos tienen diferentes funciones para el buen funcionamiento de nuestro cuerpo. Por eso es muy importante combinar todos estos grupos de alimentos. Así que no lo olvides. Para tener una alimentación correcta, en tu plato debe de haber un alimento de cada grupo. Espero que hayas aprendido algo nuevo el día de hoy. Te espero en el próximo video.

mí Dios es omnipotente. Tiene el poder sin límites e inagotable. En otras palabras, poder infinito. Es omnisciente. El estado de tener un conocimiento total. La cualidad de saberlo todo. Es omnipresente. Capacidad de estar presente en todas partes simultáneamente. Significa que Dios está siempre presente en todas partes. Ese es mi Dios.

¿Quién creó a Dios? ¿Te lo has preguntado alguna vez? Esta es una pregunta que a muchos cristianos se les dificulta contestar, pero la respuesta es más fácil de lo que parece. Lo primero que hay que entender es que Dios es un espíritu eterno. La Biblia dice en Juan 4:24 que Dios es un espíritu, y como es espíritu, no tiene carne ni huesos como tú y yo los tenemos. Y la Biblia también nos dice en Números 23:19 que Dios no es un hombre. Y el ser eterno, la Biblia nos dice en 1 Timoteo 1:17 que Él es el Rey de los siglos, el inmortal e invisible, el único Dios por siempre. También en Apocalipsis 1:18 dice: yo soy el Alfa y el Omega, el principio y el fin. En Génesis 1:1 dice: en el principio Dios, lo que significa que Dios era antes del principio porque Él fue el creador del tiempo. En Isaías 43:10 Dios dijo: no ha habido otro Dios antes de mí ni lo habrá después. Moisés en el libro de Éxodo le preguntó a Dios: ¿quién eres tú? Y Dios contestó: yo soy el que soy, lo que significa que Dios es quien es. No ha habido nadie antes de Él, no habrá nadie después de Él, y nadie lo creó a Él.

cuando despiertes, di: Jesús, te amo. Cuando salgas de tu casa, di: Jesús, ven conmigo. Cuando sientas ganas de llorar, di: Jesús, abrázame. Cuando te sientas feliz, di: Jesús, yo te adoro. Cuando hagas cualquier cosa, di: Jesús, ayúdame. Cuando cometas un error, di: Jesús, perdóname. Cuando te vayas a dormir, di:

Consejo amigo. Mi amor, en esta vida tienes que entender quién es la persona más importante para ti en el mundo. No es tu mami, tampoco yo, o tus hermanas, ni abuelas o familiares. Menos la novia que tendrás algún día, o los amigos que acompañarán tus aventuras. Tú eres y siempre serás el más importante, y no por un sentido ególatra o narcisista, sino porque contigo vives las 24 horas, los 7 días de la semana. Por eso, debes cuidar de ti mismo, de tus pensamientos, tu alimentación, tu vida emocional. Eso genera plenitud y a largo plazo una felicidad antidestructiva. Amate con locura y pasión. No olvides que eres único, especial e irrepetible. Te amo.

Gloria a Dios, gloria a Dios, gloria a Dios. Mis orejitas madrugadoras, buenos días, muy buenos días, muy buenos días, mis orejoncitos y orejoncitas. Les saludo con mucho gusto esta bonita mañana de martesito, indigestos, de ayer, un día en la presencia del Señor. Una vez más, allá en Buenas Nuevas, mucha gente, mucha alegría, y nos gozamos en la presencia del Señor, agradeciendo a Dios las bondades, en esta ocasión, la bendición de nuestro querido México, celebrando su libertad, su independencia, en una fiesta organizada allá en la iglesia donde es pastor mi amigo Eloy González González González, que andaba bien contento y bien feliz porque todo resultó en super éxito, y gracias a Dios por sus ricas y abundantes bendiciones. Saludé a muchos hermanos por ahí, y a Chayito y a Vitoriano, que estaban pues también celebrando el día del locutor, ¿eh? Bueno, pues gloria a Dios. Ayer el día del locutor, y dijo Chayito, bueno, usted lo vamos a celebrar el 26 de octubre, porque yo pertenezco a la generación de locutores de la vieja guardia, y ellos son los de hoy, ¿verdad? Por eso hay dos celebraciones, dos sindicatos diferentes, pero los dos son de locutores. Pues les mando un saludo. Ellos no tuvieron la suerte de que alguien patrocinara el programa por ser el día de los locutores, pero el 26 de octubre no tenemos tampoco patrocinador, pero a lo mejor yo corro de mejor suerte, que alguien diga, yo voy a patrocinar ese programa, porque yo tengo ya 64 años ya, yo Chayito, estaba haciendo las cuentas, de ser locutor, el locutor más antiguo de México, de todos, de los locutores cristianos y también los que trabajan en la locución secular, pues gloria a Dios. Y en esta mañana yo le doy gracias a Dios por todas sus ricas y abundantes bendiciones. Y el día de hoy le agradecemos mucho a mi primo Gonzalo, allá en el estado de Ohio, en el norte de Estados Unidos, y a su grupo Los Protestantes por el programa de hoy. Muchas gracias, ¿eh? Muy bien, pues vamos a seguir contentos y felices. Y vamos a escuchar, ya tengo muchas orejitas listas para escuchar cantares, pero primero vamos a escuchar un himno devocional dentro del preludio, y a las 7, a las 8 allá en Ohio, llega oficialmente el programa, pero esta media hora yo propuse en mi corazón regalársela a todos ustedes y despertarlos y prepararlos para que a la hora oficial del programa ya estén con los ojitos abiertos. Es todo. Muy bien, vamos a escuchar hoy a los Protestantes de Linares, ¿eh? Ellos nos van a cantar el himno devocional, y el himno que van a cantar se llama Día Sin Igual. ¿Cómo hay días marcados en la vida, verdad? Nosotros, ya por tradición, siempre decimos gracias a Dios por un año más de vida. Los que estén cumpliendo años hoy, no los trajo la cigüeña, los trajo Porfirio Díaz, porque es lo que se celebra en el cumpleaños de Porfirio Díaz. No se celebra el día del grito. El día del grito es mañana 16, pero hoy los que van a celebrar, que son todo el mundo, todos los mexicanos, ahí el Zócalo a no más poder, toca la campana, en esta ocasión la presidenta,
y la campana que estaba en Dolores y hoy está en la Ciudad de México. ¿Quién la cambió para allá? Porfirio Díaz. ¿Y quién cambió el grito del 16 al 15? Porfirio Díaz. ¿Por qué? Porque estaba cumpliendo años y quería celebrarlo en grande. Muy bien. Bueno, hay cosas de ustedes. Pero sí hay días bien marcados. Nuestro cumpleaños, los que ya estamos cansados, quien no los manda, nadie nos metió ahí, pues también celebrando aniversario matrimonial. Cuando nos graduamos, que esto acaba de pasar las graduaciones del ciclo pasado y hasta un nuevo ciclo, echándole mucha gana a todos nuestros estudiantes, todo eso. El día que nos graduamos, el primer día que fuimos a la escuela, ¡ah, qué circo! ¿Verdad? Nos queríamos quedar ahí, pero papá y mamá, especialmente mamá, ahí estuvo a nuestro lado. Hubo mamás que tuvieron que quedarse todo el horario de ese día al lado de su hijo, de su hija, porque pues la lloradera por todas partes. Y otros, no, otros muchachos bien contentos porque ya se sentían graduados en la escuela. Muy bien, bueno, así, hay días así, días marcados que son inolvidables, ¿eh? También recordamos cuando un ser querido se ha ido a la presencia de Dios, y esos son recuerdos que no debemos sepultar. Yo siempre, cuando voy a los funerales y que estamos en el panteón ya para sepultar al ser querido, le digo, vamos a sepultar su cuerpo, pero no sus recuerdos. No, esos, como decía la Biblia, ellos mueren, pero sus obras con ellos siguen. Nunca vamos a olvidar. Como se dice, en un proceso de duelo, el ser querido no se olvida, se aprende a vivir sin él. En fin, hay tantos motivos para celebrar un día. Y el día de hoy, pues nos unimos al pueblo mexicano, que tanto en el México de adentro como en el México de afuera, dan ese grito, que se le llama el grito de la independencia, pero ya les dije por qué se cambió del 16 al 15, pero de todas maneras, gracias a Dios por un día más, y sobre todo por este día que Dios nos da. Cada día es un día sin igual. Tan especial es el día que Dios nos regala, que cada mañana renueva su misericordia. Fíjense, cada mañana Él renueva su misericordia. El sol sale como todos los días, la luna también, la tierra sigue girando todos los días, y así es todo. Pero hay días muy marcados, y sobre todo el día de nuestra salvación, ¿eh? Dije que los días de cumpleaños no se digan, cuando siempre recordamos en Navidad el nacimiento de los nacimientos, el nacimiento de Jesucristo nuestro Salvador. En fin, pero hoy nosotros también recordamos ese día sin igual en el que el Señor nos salvó, y estamos esperando otro día grande, otro día sin igual. Y estos son los protestantes del

eran los protestantes de Linares, mi primo Gonzalo y su grupo, y gracias por el patrocinio el día de hoy. Muchas gracias, ¿sí? Dios los bendiga. Y me da mucho gusto esta mañana estar aquí con ustedes, indigesto de tantas fiestas, y todavía nos falta mañana, que es el 16 de septiembre, día de la independencia. En mis hermanos en Centroamérica, hoy es el día, en varios de los países de Centroamérica, que celebran también la independencia como nosotros. Bueno, pues gloria a Dios. Es más que ellos, el día 15, ¿verdad? Nosotros mañana. Pero de todas maneras, hoy está la manifestación del popular grito, ¿eh? Muy bien. Pues un saludo para todos aquí en Cantares esta bonita mañana. ¿Cómo no? Y vamos ya a dar la bienvenida a las orejitas madrugadoras que amablemente ya nos están escuchando. El primero, Chávez. Rubencito, ah, pues sí, ese ni duerme, para uno que madruga, otro que no duerme, y para cantar, el que no duerme es Rubencito, encanta la vida. Muy bien, Marimar Pérez, buenos días, bendiga, Dios lo bendiga y lo guarde. No, el martes no te cases ni te embarques ni de cantar aparte, es todo, muy bien, y nos vemos el sábado. Ya no más, mañana llora, y ya estamos allá, un saludo allá a la iglesia Jerusalén, a su pastora y directora pastora del templo Jerusalén y directora de Cristo Camina la Vida, donde vamos a estar pasado mañana en el aniversario con la ayuda del 19 aniversario con la ayuda de Dios. Elizabeth Sosa, saludos, bendiciones, gracias. Gilberto Rosas, mi amigo, andamos todavía indigestos de tanto molote. Un saludo, mi amigo. Un saludo para Rafaelita Mona, quería ir para abrazarla, y sí, se abraza, se fundieron en un abrazo, y me da mucho gusto ver a esas mujeres como Rafaelita. Un saludo para Rafaelita Mona, quería ir para abrazarla, y sí, se abraza, se fundieron en un abrazo, y me da mucho gusto.

Señor, sirviéndole también en bien de la causa, de todas las causas, la libertad de espiritual del mundo, que para eso vino Jesucristo. Roder Herrera, este bendecido martes compartido, el todo Rodé, es todo. Evita Herrera, bendecido martes, pastor. El Zafiro Radio, 100.5 FM, ya estamos allá en Galeana. Saludos, Chuito, a ti, tu violín biónico y tu gente de por allá, cómo no. Samuel Mata, compartido, es todo. Odio de la Cerda, saludos y bendiciones, compartido, es ándenle, ¿qué les cuesta? Bueno, Radio Milagro 88.7 FM, desde allá de General Francisco Villa, saludos a Juan Camero, y esperamos que vaya mejorando en su salud. Mari González, no, Dios me los bendiga siempre, mis amados hermanos, y Dios los bendiga, Piña, saludos, muy bien. Gabriel Mendoza, bendiciones, tiene razón, pastor, otro día de vida, otro día sin igual, gloria a Dios, ¿verdad? Seguro que sí, eso, Gabriel. David González, buenos días, saludos, Piña, y todo el auditorio de Cantares. Ayer te aventaste con el sonido, te aventaste, muy bien, y ahí estaba el gordito contigo, digo que te estaba enseñando. Un saludo para todos aquí en Cantares, y en verdad nos gozamos mucho anoche allá. También estaba Lalito, mi amigo, también es un ingenierazo de sonido, pero ahora le tocó estar saludando a todos comiendo los sabrosos antojitos mexicanos, ¿eh? Era su día de descanso. Mariana Montoya, bendiciones, gracias. Juan y Barajas, saludos, bendiciones. Elizabeth Reyes, Gurmón, hombre de Piña, compartido, es todo, Chávez, es todo. David Valdés, saludos, mi amigo, y un saludo muy especial para mi viejita, hoy es su cumpleaños. Aludo, no lo trajo la cigüeña, la trajo Porfirio Díaz, porque hoy es el día de Porfirio Díaz, su celebración. María Mendieta, buenos días, Piña, aquí escuchando Cantares, gracias a Dios, porque ya salí del hospital y estoy en la casa adolorida y esperando los resultados de las cirugías, gracias por sus oraciones. Ah, sí, claro, María Mendieta, usted no se preocupe, el Señor ya la ayudó en la cirugía. Pues lo demás es fácil, al ratito ya usted va a estar encantada de la vida, sin dolor. Bueno, Blanquita Hernández, un saludo a mi madrugadora de allá de Hidalgo, Texas, saludos, cómo no, y a tu hermanita Chávez, también ya se reportó, y también Blanquita dice, compartido, es todo, Blanquita, muy bien, pues un saludo para todos y para cada quien. Ahora sí, pues vamos a escuchar no, pues ya estamos cerquita de la introducción de Cantares, ya estamos listos para echarle muchas ganas, cómo no. Le doy gracias a Dios por todas las actividades. Ya les platiqué ahorita que voy a estar mañana en el culto de oración de nuestra iglesia. Y luego también voy a estar, por ayuda de Dios, el viernes con los varones de la iglesia, y luego el sábado en el 29 aniversario de Cristo Camino a la Vida en Reynosa con la pastora Rosy Carrizales, y ella es hija de mi gran amiga

que siempre está aquí en Cantares y que no fue ayer, churros tan feos. Yo esperaba verla por ahí para que me llamara Marranitos Marimar. Como quiera, le mando un saludo y le voy a reclamar los marranitos el próximo sábado que voy a estar en su iglesia, porque van a estar celebrando en grande el aniversario de Cristo Camino a la Vida. Muy bien, son las actividades de Cantares. Tengo llamadas por ahí de pastores que me están esperando para ponernos de acuerdo en sus aniversarios. Hoy me comunico con mi amiga Euralia Becker, también me comunico con mi amigo allá en San Benito, Templo La Roca, que también van a estar próximamente de mantel largo, si me andan buscando, para que vayamos por allá. Y yo, en la mejor disposición, de ir a saludar a mis hermanos, cómo no, con mucho gusto. Vamos ahora a escuchar aquí este anuncio de esta actividad de Mijomín, que cada día la distancia se va haciendo menos. Ya estamos allá.

0: Muy buenos días, les saluda la voz de Mina aquí en Cantares una vez más para traerles nuestras actividades. Tenemos una invitación muy bonita en la Alianza de Pastores de Río Bravo. Ha hecho una cordial invitación para estar con ellos el lunes 28 de septiembre. El tema va a ser paternidad que activa destinos. Vamos a estar en la Iglesia Familia Donay. La dirección es Mariano Magallán 209, Colonia Juan Báez Guerra, en Río Bravo, Tamaulipas. Para más información pueden llamarle al Pastor Carlos al 899-157-2340 o a su servidor 956-336-9851. Recuerden, estaremos el lunes 28 de septiembre en la Alianza de Pastores de Río Bravo. Nos ha hecho la invitación para estar con ellos ahí en la Iglesia Familia Adonai. Espero que hagan planes y nos acompañen. Dios ricamente me los bendiga.
1: Es todo, amigo mío, es todo. Va a estar echándole muchas ganas el último lunes de este mes. Oremos para que todo sea una bendición. Emin ya se paró el día 21 porque va a estar de mantel largos María, que ha estado malita, pero esperamos que ya estén bien. Muy bien. Allá en Ohio, donde nos escucha mi primo Gonzalo y los protestantes de Linares, allá son las 8. Son las 8, pero aquí en Cabina de Cantares son las 7, son las 7.

Muy buenos días, ¿cómo han estado, gentes? ¿Han estado bien? ¡Qué bueno, me da mucho gusto! Esta mañana, aquí estamos contentos y felices para hacer llegar hasta ustedes la alegría de cantarles. Hoy, martes, no te cases ni te embarques. Ni de cantar este apartes, nada de eso. Muy bien, pues un saludo para todos aquí en Cantares y gracias a los protestantes de Linares por el programa el día de hoy. Ayer no tuvimos patrocinador, deberíamos de haber tenido porque estábamos celebrando el día del locutor, pero no hubo. Y mañana tampoco tenemos patrocinador, pero Dios proveerá. Pero hoy, gracias a mi primo Gonzalo, a su grupo Los Protestantes, por el programa de hoy. Saludos en Cantares. Antes de saludar a los que están de plácemes de manteles largos, vamos a escuchar el tema del año. Y el tema del año lo vamos a escuchar en labios de nuestro patrocinador, los protestantes de Linares, avecinados en el estado de Ohio, en el norte de Estados Unidos. Muy bien, y hoy nos van a cantar un himno bonito. Estos días estamos nosotros recordando nuestro devocional primero, y luego eso. Pero estos días, en verdad, estamos recordando los héroes grandes. Y en este himno que le cantamos a México, mencionamos hazañas, no mencionamos héroes. Pero en el salmo con el que siempre comenzamos, que es el salmo 138, ahí sí habla de que Señor reina sobre todos los reinos y es el rey de los reyes, ¿verdad? Es todo. Pero primero vamos a dar paso al primer devocional de la frontera.

A ver, ¿qué pasó aquí? A ver si estamos. Sí, aquí, ahora sí. Aquí. Es que tenemos el himno y tenemos el devocional. Y ya estábamos tocando el himno antes del devocional. Ahora sí. Aquí está ya Mona, que ayer me acompañó allá. A Buenas Nuevas, pocas veces me acompaña, y ella fue la que me dijo: yo quiero ir a la celebración con él hoy. Y bueno, nos gozamos en grande. Pues un saludo para todos, y aquí está Mona con nuestro devocional esta bonita mañana. Gloria a Dios, gloria a Dios. Muy bien, hoy como que amanecí por el lado izquierdo de la cama. Pero no, no, encantado de la vida, y me gusta cuando ahí tenemos problemas porque ustedes ponen más atención. Los que estaban medio despertando ya abrieron los ojos. ¿Qué pasa? ¿Qué pasa? Nada, nada, ya estamos allá, ya.

Te doy gracias por la bendita oportunidad que me concedes estar delante de ti. Mi gran Señor, en tu palabra yo puedo leer: de Jehová es la tierra, su plenitud, el mundo y los que en él habitan. Por lo mismo, eres Rey de Reyes y Señor de Señores. Mi gran Señor, tú eres el Dios de las naciones y conozco tu amor por cada una de ellas. Hoy, mi gran Señor, te pido por México, nuestra nación. Muchos mexicanos que adoramos y reconocemos tu grandeza. En estos días tan importantes te pedimos por nuestra patria. En México te necesitamos mucho. Bendice nuestros pueblos, nuestros gobernantes. Y estos días que celebramos independencia y libertad, te damos gracias por nuestros héroes. Gracias por nuestra patria, mi gran Señor, Dios de las naciones.

Éramos encantados de nuestra humilde cosecha, le canto a México y damos por terminado el primer devocional de la frontera, agradeciendo mucho a mi primo y Gonzalo y a su grupo Los Protestantes, que el programa de hoy es a nombre de ellos. Y precisamente le voy a pedir a mi primo y su grupo que nos cante del tema del año. Y estaba cantando cantándole a México, pero en mi devocional yo decía que Cristo es el rey de las naciones, el que gobierna el mundo entero. No hay rey, no hay gobernante que no sea elegido por Dios. Es la voluntad de Él que estas personas estén moviendo el mundo. Pero sí es verdad que algunos los hacen bajo el temor de Dios y otros ignorando aún a Dios. Pero gloria a Dios por nuestra patria, que nosotros los mexicanos sí creemos en Dios, ¿eh? Seguro. Y aquí el himno del que habla del tema del año nos habla de eso, de que estamos esperando a Jesucristo y estamos diciendo el rey venidero, ¿verdad? Porque cuando decimos nada más rey, es que nomás hay un rey, pero cuando decimos el rey, es que hay varios reyes, y en verdad hay muchos reyes en la tierra, pero Jesucristo, nuestro libertador, es el rey de reyes y señor de señores. Y este día vamos a escuchar este himno bien bonito, que lo cantan los protestantes de Linares, pero recordemos las palabras de Jesucristo: será predicado mi evangelio del reino por testimonio a todos los gentiles, y entonces vendrá el fin.

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Participación del grupo Avivamiento, que estaban cantando el rey, el rey, que como estaban a cantar el himno bonito, el rey venidero. Estamos esperando a Cristo Jesús. Un saludo a los protestantes de Linares. Tenía yo aquí a los protestantes y Avivamiento, a los protestantes ya con las mañanitas, pero estaba yo diciendo que ellos iban a cantar el himno tema del año, pero lo cantaron el Avivamiento. No hay problema, de todas maneras, los que patrocinan cantares, ellos dicen, no, no solo ponga himnos de nosotros, bueno, cuando son cantantes, pero ponga de todos, porque son amigos de todo el mundo. Pero claro, yo en gratitud de que me apoyan, pues yo toco su música, como lo he hecho siempre, ¿verdad? Ellos ya conocen a cantares de todos los años. Bueno, pues un saludo para todos, contentos y felices, y continuamos. Y ahora sí, vamos a poner las mañanitas, porque ya están aquí de manteles largos. Y pues vamos a echarle muchas ganas, ¿eh? Hoy les saluda a ellos, a los protestantes, María Acevedo, bendecido día, Piña y Mona, y toda la audiencia, y a mis primos Gonzalo y Lala Hernández, Noé y Lolita Acevedo. Andamos en Florida. Uy, yo pensé que andaban allá en Ohio, porque dije, van a ver los primos. Bueno, pues cuidado con un lagarto, porque ya abundan en la Florida. Les mando un saludo para Noé y para Lolita, primos de mi primo. Es todo. Raquel Oviedo, buen día, Piña. Dios me los bendiga mucho. Feliz martes. Muy bien. Desde Linares nos saluda Pedro Reyes, mi amigo, el gerente de Radio Jerusalén en San Bernardo. Yo le mando un saludo. Jesús Hernández, seguimos allá con todos nuestros enlaces. Sabiro Radio en un diamante brillando. Qué bien, qué bien. Radio Cristiana, Vida Nueva, abundantes bendiciones. Audiencia de Cantares, ya conectados por la 92.5 FM. Saludos, Estelita. Y hoy vas a dar el grito, porque nació un presidente que estuvo muchos años, ¿verdad? Porfirio Díaz, y él hizo muchas cosas, y entre ellos cambió la campana de Dolores para la Ciudad de México y el grito del 16 para el 15, porque era su cumpleaños. Bueno, vayan a celebrar el cumpleaños de Porfirio Díaz. Socorrito Soto, Socorrito, saludos. Dios los bendiga, mía. Estaba batallando con el celular y no lo podía escuchar, pero hoy lo oigo muy bien. Es todo, es todo. Y saludos muy especialmente a mi amigo Roberto, y ya espero que esté tomando un café juntamente contigo, y a ver cuándo me voy a tomar un café yo también con ustedes. Tengo muchas ganas de saludarlos. Muy bien. María Zamora, un saludo para mi hija Elia Hernández Zamora. Hoy de manteles largos. Bueno, pues a Elia, y a Ludo, que también está de manteles largos, no los trajo la cigüeña, los trajo Porfirio Díaz. Un saludo encantado de la vida, esta bonita mañana. David, pues sírvete con la cuchara grande, dale unos abrazos, a Ludo, deja la dolorida de tantos abrazos a nombre de todos nosotros, ¿cómo no? Y también un saludo para Elia Hernández Zamora, deseándole que Dios le conceda muchas, pero muchas, muchas, y otras poquitas de muchas, de bendiciones. Y ahora sí, aquí están los protestantes de Linares, y nos van a cantar las mañanitas, con un saludo bien especial para todos los que estén de plácemes de manteles largos. Échale gana, mi primo, y su grupo de por allá, de avecinados en Ohio, pero son los protestantes de Linares. Las mañanitas, muchas felicidades.

la participación de los protestantes de Linares que estaban cantando las mañanitas, saludando a los que están de plaza de manteles largos. Pero nos dice Elvirita Telles que hoy se quedó dormidita. ¿Qué pasó, Elvirita? Las Elviras son bien madrugadoras. Mi mamá, no, a estas horas ya estaba haciendo el almuerzo para 10. Tenía 10 hijos, entre ellos yo, era el que comía menos. Me comía como 5 tortillas en la mañana. Bueno, un saludo, Elvirita Telles. Buenos días, bendiciones y saludos para los radioescuchas y para los intercesores. Hoy nuestro primogénito Israel Telles Junior celebra 56 años. También al Junior no lo trajo la cigüeña, lo trajo Porfirio Díaz, un saludo bien especial. Y vamos a endosar un saludo más aquí con la venia, aquí con el permiso de mi primo. Vamos a pedirle a Fernando Ávila que nos cante celebrando tu cumpleaños. Muchas, pero muchas, muchas y otras poquitas de muchas de felicidades. Saludos, Ludo, saludos. Y también saludos a Elia. Saludos los que están de manteles largos.

0: Tengo una línea telefónica aquí a Ángela, y me dice nombres que no me lo sé muy bien, pero ella nos va a decir. Primero que todo, buenos días, Ángela.
1: Buenos días, hermano.
0: ¿Cómo estamos?
1: Pues aquí estamos de Manteles Largos, Cristal y Red Hernández.
0: Qué bien, pues le mandamos allá, un saludo, Cristal.
1: Ahí en Broadville.
0: ¿Cómo se llama? A ver, dígame cómo se llama otra vez.
1: Cristal Lisbeth Hernández.
0: Ah, muy bien. Es la hija mayor de su hijo, ¿verdad?
1: Sí, de Felipe Junior.
0: Okay. Pues me da mucho gusto. ¿Cómo está Felipe?
1: Bien, gracias a Dios, hermano. Aquí seguimos.
0: Oye, ¿y el de Manteles Largos, tu amiga Ludo?
1: Sí, también un saludo para ella y la mamá de mi nuera también, de la mamá, la suegra de Ociel también está de Manteles Largos.
0: Oh, no más. ¿Esa gente no está con la cigüeña? ¿No está con Porfirio Díaz?
1: Sí, hermano, ellos cumplen años hoy.
0: Ah, bueno, pues muchas felicidades.
1: Sí, hermano, bendiciones.
0: Muy bien. Gela se reporta por acá. Es la esposa de Felipe de Jesús. ¿Qué? Felipe de Jesús es el cantante favorito de mi primo. Ya estamos allá.
2: Encantado.

di pasión de Fernando, que estaba cantando de su propia cosecha ese himno bien bonito, con un saludo para Elia Hernández Zamora, que está de manteles largos, para Ludo, mi amiga, y también para el Junior de Ade, de los Telles en Laredo, y luego la nietecita de Gela y Felipe. Oiga, tenemos un buen número de cumpleañeros el día de hoy, que no los trago la cigüeña, los trago Porfirio Díaz. Muy bien, pues seguimos en Cantares, agradeciendo mucho a los protestantes de Linares el programa el día de hoy, y luego a los protestantes que nos canten un himno que para mí tiene sabor a estos días que estamos celebrando la independencia de México. Ustedes saben, en la independencia de México hubo muchos héroes, ¿verdad? Y hubo heroínas, ¿eh? Y este himno que vamos a escuchar con los protestantes se llama Te espera una corona. ¿Para quién es la corona? Para el campeón, para el vencedor. Y en esta ocasión coronamos de honor a nuestros héroes, y a mí me gusta mucho la historia de México, y como les dije al principio, para mí esta heroína que yo voy a mencionar a lo mejor no supera a Miguel Hidalgo y a Morelos, a Iturbide, todos esos, pero yo pienso que sí los iguala. Porque, miren, ella, una heroína muy distinguida, Leona Vicario, se llamaba María Leona, Leona de la esposa de Leona, así se llamaba, bueno, y hace bien, porque le pusieron el nombre, el león es el rey de la selva. Y su esposa, la leona, pues la reina, y es lo que nosotros estamos celebrando el día de hoy. Ella era descendiente de ¿cómo se llamaban esos presidentes? Que difícil de... Nezahualcóyotl, ella era descendiente directa de este rey de México. Su padre era un mexicano y su mamá era salvadoreña. Ellos murieron cuando ella era un adolescente, pero su tío, al que lo dejaron para que administrara su fortuna y cuidara de ella, también era un salvadoreño. Y mandamos un saludo a la República del Salvador, que también están celebrando su independencia precisamente el día de hoy. La participación de esta mujer en la guerra era curar a los soldados heridos, y reclutar soldados, pero lo más grande, donó más de $1,000,000 a la causa de la independencia. En aquel tiempo, hace 14 años, porque era el 1900, bueno, tenemos 214 años de independencia, de 1910, ¿verdad? 1810, muy bien. ¿Cuánto costaba? ¿Qué valor tenía $1,000,000? Yo me acuerdo que cuando era niño, yo compraba una soda a 10 centavos. Y hoy vale 10 pesos. ¿Cuánto ha aumentado? ¿Cuánto sería $1,000,000 en aquel tiempo que Leona Vicario donó su fortuna? Bueno, una parte. La otra parte que le quedaba, cuando le descubrieron lo que estaba haciendo, el gobierno le confiscó el resto de su fortuna. O sea, prácticamente donó toda su fortuna a la causa de la independencia. Pero cuando terminó la guerra, cuando finalizó, el Congreso de México trató de corresponder a la bondad de ella, en prácticamente financiar la independencia por donar su fortuna
en bien de la independencia de México. Entonces, a ella después trataron de recompensarle, que dicen que ni la mitad de lo que ella dio fue una recompensa para ella como lo merecía. Pero le dieron la hacienda de Catepec y dos casas ubicadas en las primeras calles de la Ciudad de México. Muy bien. Cuando ella murió, en su sepultura, dice que la sembraron con honores y escribieron en su lápida: a la señora Leona Vicario, dignísima esposa de Andrés Quintana Roo y benemérita y dulcísima madre de la patria. Qué bonito, ¿verdad? ¿Cómo fue recompensada ella? Dicen los protestantes que aquellos que trabajan en la obra de Dios, aquellos que enarbolan el Evangelio de Jesucristo y que sacan la obra de la liberación, no como nosotros. Nosotros tenemos tres libertadores. Juárez nos libró de los libres del pensamiento. Miguel Hidalgo nos hizo libres civilmente, pero Jesucristo no solo a los mexicanos, él vino para romper las cadenas de la esclavitud del pecado, y todos aquellos que proclaman este mensaje de salvación, de liberación espiritual, a todos, dice los protestantes. Y así como Leona Vicario fue premiada por su participación, por decirlo así, la que financió la guerra de la independencia, dijo el Señor: de cierto os digo que no perderé vuestra recompensa. Así como ella fue coronada con honores y sepultada con honores, también a los hijos de Dios, dice los protestantes, les espera una corona.

Es todo, era la participación de los protestantes, nuestros patrocinadores de hoy, y ese himno bien bonito. Si los hombres saben recompensar, ¿se imagina a Dios? De cierto os digo que no perderéis vuestra recompensa. A todos aquellos que poco o mucho han invertido en la obra de Dios, ¿eh? Vamos a escuchar un himno con el cantante consentido de mi primo Gonzalo, pero primero déjenme saludar aquí a más orejitas. Moisés Durán Hernández, Nuevo Amanecer en Lina, en Terán, y un saludo muy especial este día. Elvira Tellez dice que la noche mexicana fue una bendición. Muy bonito, todo gracias al pueblo de Dios que apoyó, muchas gracias. No, hombre, también yo estuve anoche con Eloy, una gran noche. Gloria a Dios, qué bueno, ¿eh? Muy bien. Un saludo para Gabriel Lugo, dice, buenos días, bendiciones, un abrazo, lo amo mucho, usted es mi amigo, ven bien, sí, claro, soy su amigo, saludos. Sandra Ruth Morales, allá en Oaxaca, salúdenme porque madrugué, qué bien. Haces bien. Marisela Infante, bendecido día para todos. Muy bien. El cantante consentido de mi primo González, que es mi patrocinador, es Felipe. Él le gusta mucho, como hasta dice, el rey del bolero mexicano. Muy bien. Y aquí vamos ya, Felipe, con un himno que continúa con lo que yo estaba diciendo hace rato, ¿verdad? Que Dios, así como Leona Vicaria fue recompensada, y no en una forma total, como les dije, que fue muy poco lo que le dieron en comparación de todo lo que ella hizo. En cambio, nosotros en el cielo vamos a ser recompensados porque Dios da y da en abundancia, en abundancia hasta que sobre y abunde. Así es lo que Dios recompensa, y sabe que a lo mejor usted no puede esperar una recompensa como la de Leona Vicario, porque usted no ha dado su fortuna a la causa del Evangelio, pero lo poquito o mucho que usted haya hecho por la obra de Dios, usted va a tener gran recompensa. Felipe dice, Señor, ¿qué puedo darte? ¿Cómo puedo participar? Algunos, la verdad, no participan porque dicen, porque oyen que aquel dio esto y que dio aquel otro, cantidades muy fuertes que ellos ni siquiera las han poseído, ni siquiera las tienen. ¿Cómo puedo yo igualarme con tantos hermanos bondadosos que como Leona Vicario han puesto su fortuna a los pies de Cristo? Fíjese, Rockefeller, uno de los 10 hombres más ricos del mundo, él es dueño de la mitad de Jerusalén. Fíjese, de la mitad de Jerusalén es de él, los que viven allá le han comprado o le están rentando en terrenos de él. Pero ¿quién era Rockefeller? Un muchachito que trabajaba en una frutería ganando $10 por semana. Por semana, y esto que les voy a platicar es un reporte que yo vi, que él había hecho una gran donación para la obra misionera, y en la entrevista le preguntaron de su donación, y él habló que lo hacía de todo corazón, y le dijo, miren, sí, porque ese día estaba donando 44 millones de dólares a la obra misionera. Pero oigan lo que dijo. Dijo, si yo no hubiera diezmado mi primer dólar, nunca hubiera diezmado mi primer millón. En la primera vez que él participó era un dólar. Diezmos de $10 que había ganado a la semana. Pero ahora, y después dio un millón, pero ahora da millones para la obra de Dios. Vean cómo Dios recompensa. Participen, no importa que, como yo lo digo en uno de mis himnos, tú no puedes regalar un árbol, pero puedes regalar una flor.
Tú no puedes caminar por el agua como Cristo, pero puedes donar un vaso de agua en su nombre. Tú no puedes dar de comer a 5,000 personas con unos cuantos panes y unos cuantos peces, pero puedes compartir tu pan con el que no tiene. Tú no puedes desafiar a un gigante como David, pero puedes consolar a un niño cuando llora. Tú no puedes sanar con tu sombra como el apóstol Pedro a los enfermos, pero puedes visitar a los enfermos en el lecho del dolor. Lo que tú haces, no importa que sea la parte más mínima del mundo, en todo el universo nadie lo podrá hacer igual que tú. Participa en la obra de Dios. Y como Felipe aquí se pregunta, ¿qué puedo dar? El primero que todo, el Señor dice, hijo mío, dame tu corazón y miren tus ojos por mis caminos. Pero nadie es tan pobre que no pueda participar en la obra del Señor. Participa y que Dios te bendiga y te multiplique. Y eso no solo es un deseo mío, es una promesa de Dios, que Él va a recompensar 100% a todos aquellos que inviertan en su bendita obra, recordando hoy la gran donadora, la heroína que patrocinó la independencia de México. Ella fue la que dio su fortuna para que usted y yo tengamos patria y libertad. Vamos a servirle a Dios y a darle como Dios nos dé licencia.

Felipe de Jesús, con un saludo muy especial para mi primo Gonzalo, que es su cantante favorito. Bueno, primo, pues disculpe que hoy pusimos muy poca música de los protestantes, porque usted no ha escrito nada para México. Escriba algo también, usted es un buen compositor y tiene compositores, ahí uno de los que participan es un buen compositor. Dile, escribe algo para también cantarlo nosotros, es todo. No ha escrito nada para México. Escriba algo también, usted es un buen compositor y tiene compositores, ahí uno de los que participan es un buen compositor.

alguien va a decir, por ser el día del locutor, yo menos. Es todo. Bueno, pues un saludo como quiera para todos, encantados de la vida. Como quiera, aunque a veces no se nos recompensa aquí en la tierra, ya saben, dijo a los protestantes que hay una corona para cada uno allá en el cielo. Es todo, seguro que sí. Alicia Peña, buenos días, Dios los bendiga. Bendiciones. Rosalinda Piña, extendiendo el brazo lo máximo posible para alcanzar el manto de Jesús, su programa a las 8. Dice, muchos saludos para todo el pueblo de Cantar con Ben Piña. Martita Flores, saludos y bendiciones. Ya me voy. Gracias a los protestantes de Linares, avecinados en el estado de Ohio, en el norte de Estados Unidos, por el programa el día de hoy. Oren por nosotros, ¿eh? Ya les dije, mañana no tenemos patrocinador hasta el 19. Que es Lope, y espero que, dijeron que Lope andaba por acá, pero no se nos ha aparecido. Ojalá que tengamos la bendición de saludarlo, si es que anda por acá, y si no, ¿dónde ande? Que el Señor lo bendiga, ¿eh? Muy bien, y una vez más, gracias protestantes por el programa de hoy. Oren por nosotros para seguir echándole muchas ganas en la obra del Señor. Y si usted va a dar el grito, pues vaya y del grito, como les dije, celebrando el cumpleaños de Porfirio Díaz. Muy bien, ya dirá Cantú, dice bendiciones. Muy bien, gracias. María Zamora, mía, el nombre es Elsa. Ah, bueno, es que usted le puso ahí Elía, ¿verdad? La que está cumpliendo años se llama Elsa. Ah, bueno, como quiera, muchas felicidades. Ya sabe que a Elsa y a los que cumplieron años hoy, Ludo y el Junior de los Telles, no los trajo la cigüeña, los trajo Porfirio Díaz. Ya me voy, Dios los bendiga. Voy a pedir a Mona que cierre este long final del programa con este himno que es de mi cosecha y que se llama Le Canto a México. Y felicidades hoy y mañana, que son los máximos días de la celebración de la independencia de México.

Amigos, gracias, muchas gracias por la amabilidad de su atención. Nuestra invitación, permanece de pie para que nos escuche todos los días a las 6:30 de la mañana. Agradeciéndole mucho a mi primo Gonzalo Hernández allá en el estado de Ohio y a Lalita, su esposa, por el programa de hoy. Ayer no tuvimos patrocinador, mañana tampoco, pero Dios proveerá. Si al despedirnos logramos dejar con usted el eco de una melodía con mensaje y una de nuestras palabras le sirvió de utilidad, hemos cumplido con nuestro ministerio. Aquí se despide su servidor Ben Piña, quien les dice: libertad es ser libre del pensamiento y esclavo del corazón.

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1: Son las 7:00.
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3: Puede enviarnos a través de un mensaje de texto, de WhatsApp, de Messenger o mensaje regular. Y el número de teléfono pues es el ya conocido, 956-577-5380. 956-577-5380 para que usted nos pueda marcar y enviar su petición o su necesidad. Recordándole también que si usted vive en el área de México, en cualquier parte, puede marcar al 001-956-577-5380. Quizás de algunos otros países habrá otro código. Bueno, lo puede encontrar muy fácilmente hoy en las redes sociales y ahí de ahí nos puede marcar de igual manera. Muy buenos días, gracias.
4: Son las 7 y 13 minutos.
3: Para ir a la reflexión de la palabra del Señor, hoy tenemos programación, más adelantito se las voy a mencionar, pero yo le invito para que se quede conmigo en esta mañana y vamos a la reflexión de la palabra de nuestro Dios. El día de ayer estuvimos transmitiéndole al menos las predicaciones pregrabadas y luego ya nomás abrí al final ahí para enviar los saludos de las personas que estaban entrando, pero aún así sentía que mi garganta comenzaba a dolerme, a cansarme de la voz, pero bueno, es un tiempo que ya está pasando, así que tenemos que continuar en el nombre del Señor. El tiempo apremia y si no logramos la oportunidad, va a llegar un tiempo en que muchos van a decir, ¿cómo no lo hice? ¿Cómo no logré? ¿Cómo no fui? ¿Cómo no participé? ¿Cómo no pedí? Bueno, ahí está la situación. Por lo pronto, la vida sigue tranquila y muchos también de igual manera, basándose en esa frase muy popular aquí en Estados Unidos y en otras partes. Life goes on. La vida continúa. Pues sí, pero los que conocen de la palabra, ahí está el problema. Dice la Biblia que hay de aquel que sabe hacer el bien y no lo hace. Entonces, ahí sí hay consecuencias. Bueno, solamente para recordarle que necesitamos poner atención a la palabra de nuestro Dios. Bienvenidos, este es el devocional de oración. Gracias por acompañarnos a través de lo que pues ya es La Voz del Cielo 99.3 FM desde Reynosa y sus alrededores. También a través de Radio Misionera Jiré 103.3 FM por allá en Axtla de Terrazas en San Luis Potosí, lo que es también acá en Zafiro Radio en el 100.5 FM de Galeana, Nuevo León, y más adelante como siempre nos enlazamos en Radio Fortaleza 87.9.
4: Son las 7 y 15 minutos.
3: Un mensaje de poder. Este es el segmento El Devocional de Oración. Bienvenidos todos y ya regresamos con la reflexión de la palabra de nuestro Dios.

No mires hacia atrás. Un hermoso canto, ¿verdad? Que estábamos escuchando. Bien, mis hermanos, vamos a la reflexión de la palabra de nuestro Dios en esta hora. Y yo le invito para que me acompañe. Leamos la palabra y vamos a la reflexión.

0: Y la escritura inicial es una escritura muy conocida, San Lucas capítulo 9, versículo 62. Y dice así: Y Jesús le dijo: Ninguno que poniendo su mano en el arado mira hacia atrás es apto para el reino de Dios. Señor, te damos gracias por tu palabra, pidiendo como siempre que la lleves al corazón de cada persona necesitada, cada radio oyente, Señor, personas que estén viendo el video, que escuchen a través de su teléfono, su tableta, su computadora, las aplicaciones, Señor, como Tuning Radio, Simple Radio, las frecuencias de radio donde estamos transmitiendo y todo lo demás. Que a través de ellos, Señor, tu palabra no vuelva vacía. Llévala al corazón de cada radio oyente y de cada persona necesitada. Y llévala, Señor, a cada hogar que abre sus puertas para que podamos entrar en este tiempo de reflexión. En el nombre de Cristo Jesús. Gracias, Señor. Amén, amén, amén. No mires hacia atrás. De alguna forma, este es un mandato bíblico de no mirar hacia atrás, y a la misma vez es una advertencia, amigo, hermano y pueblo de Dios. Una advertencia que podemos verla de la parte espiritual para no aferrarse al pasado o al pecado. Recuerde que este es un arma muy poderosa de parte del enemigo para traer confusión, para detenerte en tu avance de tu vida cristiana. Por otra parte, simboliza la decisión firme de avanzar en la fe en Cristo Jesús. Y la Biblia nos presenta, mis hermanos y mis amigos y pueblo de Dios, nos presenta principios. Estos principios los podemos encontrar en diferentes historias de la Biblia. Y ahí es que podemos encontrar la solución y la fortaleza y la seguridad firme de avanzar hacia adelante. Una de ellas la encontramos en una advertencia que la Biblia da cuando nos da aquella escritura que habla sobre aquella mujer, esposa de Lot. Una advertencia que podemos recibir y recordar la historia de la esposa de Lot. Génesis capítulo 19 y versículo 17 hasta el 26, se lo voy a leer, y la palabra del Señor dice, es parte de la historia. Y cuando los hubieron llevado fuera, dijeron: escapa por tu vida y no mires tras ti, ni pares en toda esta llanura, escapa al monte, no sea que perezcas. Pero Lot les dijo: no, yo os ruego, señores míos, he aquí ahora ha hallado vuestro siervo gracia en vuestros ojos, y habéis engrandecido vuestra misericordia que habéis hecho conmigo dándome la vida, mas yo no podré escapar al monte, no sea que me alcance el mal y muera. He aquí ahora esta ciudad está cerca para huir allá, en la cual es pequeña, dejadme escapar ahora allá. ¿No es ella pequeña? Y salvaré mi vida. Y le respondió: he aquí, he recibido también tu súplica sobre él.
1: Son las 7:25.
0: ¿De qué has hablado? Date prisa, escapa allá, porque nada podría hacer hasta que hayas llegado allí. Por eso fue llamado el nombre de la ciudad Zoar. El versículo 23 dice: el sol salía sobre la tierra cuando Lot llegó a Zoar. Entonces Jehová hizo llover sobre Sodoma y Gomorra azufre y fuego de parte de Jehová de los cielos. Y destruyó las ciudades y toda aquella llanura y todos los moradores de aquella ciudad y el fruto de la tierra. Dice el 26: entonces la mujer de Lot miró atrás a espaldas de él y se volvió estatua de sal. ¿Qué? En esta segunda escritura escuchamos la advertencia, pero también vemos el escape. Aquí vemos en la historia que Dios iba a destruir las ciudades de Sodoma y de Gomorra. Los ángeles, dice la Biblia, sacaron a Lot y a su familia con una orden clara: huir al monte y escuche la advertencia: no mires atrás. Lo leíamos en el versículo inicial de esta escritura. No mires atrás. Recuerde, esto es una advertencia, y hoy en nuestros días hay una advertencia para el pueblo de Dios. ¿Y sabe cuál es? No mires atrás. Cosas están sucediendo y están por suceder, y así como vemos los días que se están yendo rápidamente, así como se nos va una semana tras otra, para decimos ya comenzó una semana y decimos...
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0: Mires atrás. ¿Por qué? Porque decíamos en el principio, porque este es un mandato de no mirar hacia atrás, como una advertencia espiritual para no aferrarse al pasado o al pecado. Simple por ello. No mires atrás. Ese es el escape. El castigo lo vimos en el último versículo leído. La esposa de Lot desobedeció y miró, dice, detrás de él, o sea, sin que Lot la viera. La curiosidad es interesante, ¿no? Por ahí hay un refrán mexicano que dice: la curiosidad mató al gato o al perro, no sé quién, pero uno de ellos dos. Ahí usted sí sabe, allá acomódelo. La curiosidad de la mujer por mirar hacia atrás, un significado que ahorita vamos a ver. El castigo en este caso: la esposa de Lot desobedeció. En la desobediencia hay consecuencias, en la obediencia también hay consecuencias, pero buenas. Desobedeció y miró hacia atrás, dice, y en ese instante, dice la Biblia, se convirtió en una estatua de sal. Eso fue el castigo. El significado que encontramos aquí, hermanos, amigos, pueblo de Dios, es que nos muestra el peligro de amar lo que Dios ya mandó dejar atrás. Creo que este es entendible, ¿no? Si tú ya has decidido dejar el mundo, y cuando digo deja el mundo, no es que te tengas que salir del mundo a otro planeta, sino las cosas que antes hacías, los hábitos que antes tenías, las maneras malas quizás de comportarte, de hablar y de no sé cuántas cosas pudiéramos mencionar. Ese es el significado que muestra el peligro de amar lo que Dios ya ha amado dejar atrás, y el riesgo de volver al viejo estilo de vida. Parece interesante, ¿no? Pero alguien dice, pues ¿qué tiene de malo echar una maldición? ¿Qué tiene de malo volver a fumar? ¿El fumar te detiene? Si fumas, ¿no entras al cielo? No. Tampoco no nos vayamos al extremo. Pero esas son cosas que el mundo ofrece para destruirte. El otro día mi esposa y yo íbamos platicando y decíamos, no entendemos en su totalidad este mundo. ¿Por qué? Porque le decía yo, íbamos por el expressway manejando, claro, y veíamos esos impresionantes anuncios hoy luminosos que hay, digitales y cuánta cosa, ¿no? Y le decía yo, tiempo atrás no había este tipo.
2: Son las 7:30.
0: Si alguien quería un anuncio a la orilla del freeway, de la carretera grande, pues eran 6 meses o un año pagarlo, y costaba mucho. Pero recuerdo que le decía yo, mira, me encontraba un anuncio donde estaba un carro chocado, ¿ya? Y con un mensaje de que tuvieras cuidado, de que no tomaras para que no te fuera a pasar eso. Pero cruzabas una milla o menos y aparecía otro anuncio donde estaba una cerveza hasta en el retrato, donde le escurría el agua que le causa lo helado, como haciéndola bien agradable. O sea, como que no contrasta una cosa con la otra. Que el mundo quiera darte un consejo cuando te está ofreciendo lo mismo que te está dañando. Luego ponían un hombre escupiendo sangre porque había fumado mucho, pero más adelante un anuncio muy bonito con la cajetilla de cigarros con todos sus colores. ¿Sí me explico? Ojalá que entienda lo que le estoy diciendo. Ese es el significado del peligro cuando no dejamos las cosas atrás. Por eso la Biblia encarga que no miremos hacia atrás. Si hoy este día, o el día de ayer, o antier, o hace un mes, o dos meses, un año, tres años, 10 años, no sé, tú abriste la puerta de tu corazón y dejaste entrar a Cristo, ya esas cosas no deben estar en tu vida. Eso es lo que va a marcar la diferencia. Hay personas que testifican y dicen: hermano, yo era mal hablado. De 10 palabras, 2 eran buenas y las otras eran puras maldiciones y puras cosas horribles. Y sí lo creo. Sí lo creo. Porque aún hoy en nuestros días, hoy ya no hay ni respeto ni nada, y aún en los restaurantes vas y comes y ahí la gente está, hay hombres allí hablando con una boca suelta, horriblísima, como que ya no hay respeto, ya no hay nada, nada de esto. Y se lo digo porque yo llegué, aún hasta conmigo me pasó, y no que yo sea un cristiano ejemplar, pero escuche, muchas veces yo llegué a lugares donde estaban personas hablando y maldiciendo, y cuando llegaban dejaban de hacerlo porque, es que él es cristiano. ¿Sí me explico? Había un respeto. Pero la maldad se ha aumentado y el peligro hoy es peor, porque la Biblia nos dice que escapemos de lo que Dios nos el mandato que Dios nos da, porque trae un castigo, y lo estamos viendo aquí. Y vamos en el significado, muestra el peligro de amar lo que Dios ya mandó que dejemos atrás, y el riesgo de volver a caer en el viejo estilo de vida y como consecuencia el juicio de Dios. Eso es en la advertencia y en la historia de la esposa de Lot. Por otra parte, tenemos una parábola que habla de un arado. A lo mejor hoy en nuestros días, nuestros jóvenes o personas, jóvenes, pues a lo mejor como que no muy relacionados con el arado, ¿no? El otro día platicaba yo con mi hijo, y ya sabe que yo le digo que, por ejemplo, bueno, mi papá, yo me llamo como se llamaba mi papá, ¿verdad? A él le decían Don Tino, a mí me dicen Tino, a mi hijo pues le decimos Tinito, porque también se llama así, y está mi nieto que es Tino III.
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0: Estábamos mirando las Torres Gemelas y me dice el panzón, porque está bien flaquillo mi hijo, mi nieto, pero él le dice panzón. Y dice, se me quedó mirando y dijo: oye, papá, ¿cuándo pasó eso? Y dice, volteé y le dije: panzón, ¿a poco no te acuerdas? No me olvidaba, hombre, tú naciste 3 años después. Entonces, para ellos es algo escuchar estas cosas, estas noticias que... como esto de las Torres Gemelas después de 25 años. Bueno, vuelvo a lo del arado. A lo mejor alguien por ahí dirá: ¿y pues qué es eso? Pues vamos a ver lo que dice la Biblia. Vamos a ver la parábola del arado en Lucas 9:62, que es la escritura inicial que leímos. Esta escritura dice: y Jesús les dijo: ninguno que poniendo su mano en el arado mira hacia atrás, este es apto para el reino de Dios. Escuche con atención. Las palabras de Jesús: nadie que después de poner la mano en el arado mira hacia atrás es apto. Estas son las palabras de Jesús. Él dio esto a manera de parábola para que la gente lo entendiera. Mirar hacia atrás no es ser apto para el reino de los cielos. Estás descalificado. Es como cuando... vamos a pasar un examen a ver si calificas para esta carrera. No, ¿sabes qué? No puedes. Encontramos que no eres apto para esta carrera. Ese es el, la recomendación, la advertencia. Vamos al significado entonces de esta parábola. Para trabajar en la tierra de manera recta, escuche, el agricultor debe mirar hacia el frente, porque si voltea la vista, el surco le va a salir chueco, el surco le va a salir torcido. Y yo recuerdo esto cuando papá lo hacía. El arado tiene solamente una cuchilla para hacer un surco, pero él en la otra orilla de la tierra ponía un palo, lo que fuera, con una garra roja o blanca que la pudiera él visualizar, y por en medio de aquellos dos animales, ya fueran caballos o mulas o, ¿verdad? Porque en el tiempo que yo comencé a crecer, yo entiendo que antes eran bueyes, ¿verdad? Era un par de bueyes, pero en este caso eran caballos o mulas, o, ¿me entiende? Y por en medio de ellos yo miraba que mi papá ponía la mirada en aquel trapo blanco o rojo que estaba ondeando en la otra orilla, y luego echaba a andar a los animales y no quitaba su vista de aquel pañuelo blanco que estaba allá hasta llegar a la otra orilla. Y entonces miraba hacia atrás y miraba un surco derecho, y después ese surco servía para que los demás se fueran en la misma dirección. Qué tremendo, ¿no? Entonces, para trabajar la tierra de esa manera recta, el agricultor debía mirar hacia el frente. Si volteaba, el surco se iba a ir torcido. Y Jesús enseñó que seguirlo requiere un compromiso total y sin distracciones, puestos los ojos en Jesús, el autor y consumador de la fe. Me voy a dar prisa porque el tiempo avanza. El apóstol Pablo nos da una indicación, y la indicación es olvidar lo pasado. Para ello vamos a Filipenses capítulo 3, versículos 13 y 14. Hermanos, dice esta escritura, yo mismo no pretendo haberlo alcanzado o ya alcanzado, pero una cosa hago, olvidando ciertamente lo que queda atrás y extendiéndome hacia lo que está adelante. Prosigo a la meta, al premio del supremo llamamiento de Dios en Cristo Jesús. Aquí el apóstol nos está encargando olvidar lo pasado. El apóstol escribió que una de las metas era olvidar lo que queda atrás. Le dije hace un momento, esta es una herramienta que el diablo usa siempre. Cuando tú quieres acercarte a Dios, el diablo te recuerda tu pasado. ¿Te acuerdas lo que hiciste? ¿Te acuerdas cómo actuaste? ¿Te acuerdas a quién ofendiste? ¿Eh? Y esto es un arma muy poderosa en las manos del enemigo. Entonces, ¿qué es lo que hay que hacer? Recordar lo que Dios dice en su palabra. Porque yo tomo tus pecados y los arrojo a lo profundo de la mar. Y escuche, por favor, si se le olvidó, vuélvalo a recordar. Esto es palabra de Dios. Y jamás me acuerdo de ellos. Esta es una manera.
2: Las 7 y 40 minutos.
0: Diablo, ¿sabes qué? Si Dios se olvidó de ellos, ¿por qué tengo que andarme acordando yo? Y luego le por ahí dijo, si el diablo te recuerda tu pasado, recuérdale a él su futuro. Él está condenado. Así que el apóstol escribió que una de las metas era olvidar lo que queda atrás y extenderse, dijo, hacia lo que está adelante. Esto nos enseña, mi amigo, mi hermano, pueblo de Dios, a no vivir cargados por los errores. Sí, reconocer que Dios nos ha perdonado y no olvidarte de eso y agradecerle cada vez que tú lo puedas recordar. Esos errores pasados esas cargas que Él quitó por los errores o por las glorias del pasado que el mundo aparentemente te dio, sino hacer algo, estar enfocados en el principio que Dios tiene para el futuro desde el momento en que tú abriste la puerta de tu corazón. No mires atrás. No mires atrás. Dios está con nosotros. Nuestro refugio es el Dios de Jacob.

0: Muchas gracias como siempre a cada uno de ustedes por acompañarnos en este devocional de oración. Saludos para nuestra hermana Rosa hasta San Diego, Texas. Muy buenos días, gracias por acompañarnos. Nuestra hermana Linda Mendoza, muy buenos días, pastor, tenga usted un bendecido día. Ya lo escucho mejor de su garganta, el ángel del Señor esté con usted, con sus dianitas y dándole salud y cuidándolos en todo, de todo mal. Gracias, mi hermana, gracias. Bendiciones para ustedes. Bendecida mañana, pastor Tino, Dios le bendiga grandemente junto a su familia, para darle gracias a Dios por un día más de vida y por todas sus bendiciones. Esperando este mejor de su salud, Dios le bendiga. Y sigo pidiendo oración por mi salud. El viernes primeramente, Dios, tengo cita en el mes del control de mi presión alta. Tengo mi fe puesta en el Señor y en nuestras oraciones. Bendiciones, pastor Tino, hermana Bertalicia Gámez de Zaragoza. Ahorita vamos a orar, ¿eh? También quiero agradecer a nuestra hermana Minga Monsiváis, que nos saluda en esta mañana. Muy buenos días, pastor. Gracias, hermana. Good morning. Maribel Zamora de Zaragoza reportándose. Muchas gracias. Sara Ramírez Palacios. Lidia Costilla Villanueva. Dios bendiga a nuestra hermana. Laura Guzmán. Muchas gracias. Cristina Carrizales. Gracias, hermana Cristina. Bendiciones. Saludos a mi hermano Javier. Buen día, bendiciones, lista para el devocional, dice la hermana Maribel. Nuestra hermana Andrea Barrera, buenos días, bendiciones para todos. Muy buenos días, pastor Tino, pastora Diana, Dianita, que Dios les bendiga y les guarde. Hermana Elizabeth, gracias a Dios por permitirnos despertar, dice la hermana Andrea. Guadalupe Facio de Zaragoza. Cristina Carrizales, muy buenos días, pastores Ontiveros, bendiciones. Nuestra hermana Andrea dice, no me fue bien en mis análisis. Mas pido a mi Señor Jesús que me toque con su mano sanadora y me quite esa hinchazón de mi cuerpo. Amén. Señor, en ti confío. Vamos a orar por nuestra hermana, ¿eh? Vamos a seguir manteniendo en oración a nuestra hermana Andrea Barrera. Mi hermano Juan Ramírez Palacios, muchas gracias. Diana, mi esposa, desde su trabajo. Dios te bendiga, amor. Buenos días. Andrea Barrera dice, pero confío en ti, Señor Jesucristo. Él me dará mi sanidad. Dejo todo en tus manos. Que se haga tu voluntad y no la mía. Esa es la actitud que Dios pide. Que creamos en Él, que dependamos de Él. Y algo va a suceder, ¿eh? Nuestra hermana Dalia González, Dios le bendiga. La hermana María Guadalupe Saucedo. Ella dice, buenos días, pastores Ontiveros, agradecida con nuestro Creador que abrió nuestros ojos hoy día, por la salud que podemos decir, hasta aquí me ayudó Jehová, y sé que nunca me soltará de su mano. La gloria y la honra y la alabanza sea para nuestro Dios. Bendiciones para todos. Gracias, hermana Lucero López, gracias por acompañarnos. María Guadalupe Saucedo, bueno, ya mencionamos su mensaje. Guadalupe Facio dice, bendecido día, pastor. Gracias a Dios por un día más que nos da al abrir.
1: Son las 7:50.
0: Y pidiendo la oración por toda mi familia. Gómez Facio, bendiciones y saludos, pastores Ontiveros, y para Dianita. Gracias, hermana. Gracias, gracias. Gracias por acordarse de nuestra familia, ¿eh? Mi hermana Nena María Rojo Velázquez, bendecido día, Dios es fiel, amén, hermana, Dios sigue siendo fiel. Muchas gracias por estarnos acompañando. Mi hermana Lucero López dice, buenos días, Dios bendiga sus vidas, pastor, gracias por sus oraciones, gracias a ustedes por acompañarnos. Mi hermano Armando Rojas dice, oremos por los enfermos y por aquellos que aún no conocen a Jesucristo como su Salvador. Esta es mi hermana Lucero, perdón. Por mi esposo también y por la familia, oración. Claro que sí, claro que sí. Ahora sí, este es mi hermano Armando. Buenos días, pastor Tino. Hermanos en Cristo, Dios les bendiga grandemente. Mi hermana Antonia de León, nuestra hermana Enriqueta Frías Díaz. La pastora Gilda Dresco, muy buenos días. José y Juanita Espinosa, bendiciones. Ahora sí, este es mi hermano Armando. Buenos días, pastor Tino. Hermanos en Cristo, Dios les bendiga grandemente. mi hermana Antonia de León, nuestra hermana

nuestra hermana Diana Ojeda, gracias por acompañarnos. Mi hermano Mario Alberto Chávez, de acá de Díaz Ordaz, buen día, bendiciones, familia de la fe, muchas gracias. Saludos, mi pastor Tino y pastora Diana Ontivero, buen día, dice mi hermana Minga, gracias. Hermana Saraí, buenos días, mis amados pastores, hermanos Ontiveros. Un fuerte abrazo, familia, y saludos para todos. Hoy tengo cita a un brain MRI. Bueno, confiando siempre en nuestro Dios Todopoderoso. Vamos a marcar esta petición aquí. Vamos a orar por mi hermana, ¿eh? Mi hermana Francis nos dice bendiciones. Bien, hermanos. Bueno, como usted se puede dar cuenta, hay necesidad. Pero quiero recordarle algo que no quiero que pase por alto. El Dios del que le hablamos todos los días, Él es el mismo de ayer y de hoy y de siempre. Y si usted quiere echar su confianza en Él, este será el mejor momento. Porque nos vamos a unir y vamos a unir nuestra fe. Y la palabra de Dios dice, escuche con atención, que si dos o más se pusieren de acuerdo para cualquier cosa aquí en la tierra, esto será hecho por mi Padre que está en los cielos. Así que echemos nuestra fe sobre el Señor, hermanos, hermanas que están pasando por un momento difícil y que ha puesto una petición. Que esto sea un aliciente a su fe y que pueda creerle a Dios en esta mañana. Dios es Dios de milagros. Yo soy un milagro de sanidad divina. Eche su confianza en el Señor. Llévela al máximo. Esfuércese. Si tiene que llorarle al Señor, llórele. Si tiene que pedirle con fuerzas, pídale. Si tiene que clamar, clame. Dice Él, clama a mí y yo te responderé. Así que oremos, Padre, en el nombre de Jesús. Esta mañana, Señor, agradeciéndote por cada uno de mis hermanos que ha estado ahí conectados o que simplemente han mandado un mensajito para hacernos saber que ahí están, saludarnos, bendecirnos. Yo te pido por cada uno de ellos en esta hora. La palabra, Señor, hoy nos ha encargado no mirar hacia atrás. Sí, porque si miramos hacia atrás, ahí va a haber alguien diciendo, qué difícil. Oh, así murió, de eso mismo murió. Cuidado con esto. No mires hacia atrás. Pon tus ojos en Jesús, el autor y consumador de la fe. Y Señor, en esta hora elevamos esta oración, Señor, uniéndonos a nuestros hermanos y amigos, aún aquellos que no han podido dar su petición, pero que a lo mejor ahí están diciendo, yo también necesito sanidad. Escucha el clamor, Señor, en esta mañana. Escucha el clamor. Escúchalo. Inclínate como lo hiciste con el salmista David. Y toma cada uno, Señor, de sus manos. Porque quizás en un sentido espiritual sus manos están levantadas. Tómalas en este momento y dales paz y seguridad. Y aun cuando las cosas sean muy serias y complicadas, Señor, estar en tus manos es el mejor lugar. Jesús dijo, ¿quién los arrebatará? Oramos en esta hora por mi hermana Linda Mendoza. Que tú la ayudes y la guardes en todo, Señor, durante este día. Que seas con ella guardándola. Mi hermana Mariloli, Señor, te pido por ella, por su familia, por su hijo Carlos, por esa situación de familia que están pasando difícil. ¿Cuántos estarán en la misma situación? Te pido, Señor, por la familia de mi hermano David Canché, por la familia de mi hermano David Palomares, de mi hermana Patty. Los ponemos en tus manos porque son nuestros hermanos en la fe, Señor, y queremos que estén guardados en tus manos, en tu cuidado, en el nombre de Jesús. Mi hermana Andrea, Señor, que esta mañana, Señor, nos hace saber con unas palabras sin duda tristes, no me fue bien en mis análisis, pero ahora hay que mirar al que todo lo puede. Ahora hay que levantar la mirada y decir, como dijo el salmista, mi socorro viene de Jehová que hizo los cielos y la tierra. Señor, nuestra hermana Andrea está en tus manos.

0: ella está en tus manos. Oramos en esta hora para que todo sea, Señor, a favor de ella en su situación difícil que está pasando. En esta hora, Señor, mi hermana María Guadalupe Saucedo, oramos por ella, ahí donde se encuentra. Gracias, Señor, porque hay agradecimiento por lo que tú haces. Mi hermana Guadalupe Facio, Señor, hoy en esta hora, Señor, ella pide oración por la familia Gómez Facio. Tú conoces la necesidad que hay. Tú eres quien protege, tú eres quien cubre. Señor, tú eres, Señor, quien reprende al devorador, al enemigo, al que quiere destruir. En el nombre de Jesús. Por mi hermana Lucero, que pide orar por los enfermos y por aquellos que aún no han conocido a Jesucristo como su Salvador. Sí, Señor. Esta es una de las peticiones más importantes, sin duda, que debe haber, la salvación. Al final de todo, este cuerpo se va a quedar aquí, pero lo que Jesús viene es por aquellos que han sido transformados en su alma, en su corazón. Pedimos, Señor, por mi hermano pastor, también esposo de mi hermana Lucero. Bendígalo, Señor, ayúdelo en todo momento. Use su vida en el trabajo de su obra. En el nombre de Jesús. Hoy en este día, precisamente, que él tiene programa y viene a traer una palabra de bendición para la audiencia, para la gente. En el nombre de Jesús. Te pido por Maricruz, Señor, que ahí está recuperándose en su hogar. Te pido por ella, Señor, que esto, tras todo esto, haya un propósito bonito para que ella se acerque, ella y su familia. Señor, en el nombre de Jesús, no podemos negar tu grandeza, no podemos negar que tú eres el único Dios a quien debemos honrar, a quien debemos...
1: Payasina, payasina, ven a escuchar qué bonito cantan los pajaritos.
2: Ay, bonita, acuérdate que la hermana Sara nos ha enseñado que también los pajaritos le cantan a Dios.
1: Es cierto, hasta nos enseñó un canto que habla de los pajaritos. ¡Vamos a cantarlo!

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1: Son las 8 y 0 minutos.
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3: Temor. Soy hombre, pero no paso. Y me quedé un ratito así. Pero si no paso, no soy hombre. Yo soy hombre. Y ese machismo que se hereda, porque así se hereda, en la tradición de los padres a los hijos. Y no, pues pasé. Cuando yo empecé a andar hasta llegar al altar del templo, sentía como que iba pisando algodón o lana, así muy suavecito. Y qué curioso, qué raro. Yo estaba lastimado de la última pelea de mis mandíbulas. Y cuando Pedro Piña de Corpus Christi estaba acompañando al hermano Toño Sánchez, que era el evangelista, él estaba orando.
4: Las 8:13.
3: Estaba listo para entrar al mensaje de la palabra. Me dice el hermano Pedro Piña, ¿de qué estás enfermo? No tengo más que decirle, del pecado. Ah, dijo, no mala sangre de Cristo tiene poder. Y puso su mano, una mano que sentí un impacto tremendo. ¿Pero qué es esto, Señor? Y empezó Dios a tocar mi corazón. Entró Toño y empezó a orar y a predicar y a proclamar la palabra. Oiga, y empecé yo a sentir un cambio. Esa noche fue noche de victoria para mí. Nunca jamás voy a olvidar esos inolvidables momentos, porque para mí fueron básicos, fueron tiempos muy bonitos. Y desde entonces, mis oyentes, estoy haciendo lo que estoy haciendo con todo corazón y deseo seguir haciéndolo, porque hasta aquí el Señor me ha ayudado y por eso yo voy a seguir haciéndolo. Ah, hermano, se me pasó ya la dirección del programa, caramba. Cuando menos acordé, estoy. La Voz del Evangelio 1319 Culebra Road. La Voz del Evangelio 1319 Culebra Road. San Antonio, Texas, 78201. 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Es una satisfacción para mí saber de usted. Escríbame o llámeme, pero deseo que el Señor lo ampare a usted y lo bendiga mucho. Ok, gracias por escuchar este ministerio y a este hermano, el hermano Juan Valenzuela, desde San Antonio, Texas.
5: Alegre mucho, en verdad.
4: Las 8:15.
5: Quieras saludar al público. Evelyn, Dios los bendiga a los hermanos por acá en Evelyn también. Dios los bendiga. Tengo otro programa en esta estación de radio. El señor hermano Zacarías, Dios le bendiga. Juana, ay, qué lindos hermanos de Juana. Dios los bendiga. Los que laboran de esta emisora también en Juana, un saludo cordial. De veras me gozo. Hermano Patiño en Laredo también. Hermano Telles también, a toda la gente donde quiera, un saludo, hermano de los santos, un saludo, bueno, al mensaje. Pedro Emiliano, un saludo cordial. Hermano Cabrera del Paso, un saludo, mi hermano. Pronto por aquí llego, hermano Cabrera. Así que prepárense el paso en cualquier rato, ¿ok? Y Lovok también, felicidades. Ya tengo otro libro listo, listo.
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5: Hacen un trabajo preciosísimo y extraordinario. En verdad, lo que corresponda a cada quien. Dios les bendiga aquí en el área del Paso. Ya traigo listo todo, ya está listo nomás de imprimirse. Y estos hermanos de la Casa Bautista han sido bien lindos. Dios los bendiga a todos. También saludo a Humberto Lozano, hermano López, Dios le bendiga, hermano Humberto de Corpus Christi, un hermanazo extraordinario, Dios lo bendiga a todos, ¿ok?

0: La oración eficaz. Para mí es un grato privilegio, apreciables oyentes, traer una vez más un consejo de carácter espiritual a sus vidas. La oración eficaz es la expresión generosa que sale de un corazón contrito y humillado. Dice la palabra de Dios en Lucas 18:11 y parte del 12. El fariseo, puesto en pie, oraba consigo mismo y decía: Dios, te doy gracias porque no soy como los otros hombres, ladrones, injustos, adúlteros, ni aun como este publicano. Ayuno dos veces a la semana, doy diezmos de todo lo que gano. Dentro de esa premisa bíblica, dentro de ese marco, quiero extender mi plática a ustedes todos porque me interesa mucho la comunicación con mi público y que nuestra gente podamos ser conscientes de la responsabilidad que hay en cuanto a lo vertical, o sea, en cuanto al acercamiento a nuestro Creador. Lucas 18:9-14, Jesús narró la parábola del fariseo y del publicano. Estos dos personajes presentan un clímax en un tanto paradójico, uno en una posición y otro en la otra, no solo en su carácter y clase social, sino en su manera de orar. Del fariseo se nos está diciendo, uno de los evangelios que decimos aquí o que expresamos, que oraba consigo mismo. Su oración era como un...
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0: Expresado bajo el orgullo vanidoso que le caracterizaba y regresaba su oración a él mismo. Al igual que este señor, son muchos los creyentes que oramos para sí mismo y no para con Dios. Es orar con un espíritu de superioridad, o sea, de grandeza, porque yo no soy como los otros hombres. Los califica como ladrones, como injustos, como adúlteros, ni aun como este publicano. Quiero que usted vea la ubicación de este hombre. Jesús presenta esta parábola para identificar de quién tiene misericordia el Señor, a quién escucha el Señor. Dios no acepta la autojustificación. Él reconoce cuando lo hacemos de corazón.
2: Son las 8:20.
0: Entendiendo y aceptando las faltas en otros, eso no nos redime de nuestras fallas o errores o faltas. Nuestra bondad no se revela en la maldad de otros. Por eso tenemos que aprender que la oración eficaz debe ser muy directa con nuestro Creador, sin un espíritu altanero, sin grandezas, sin yoísmos, sin justificaciones, sino presentar una oración auténtica, que nazca del corazón, que se exprese en espíritu humilde y en una expresión generosa, no acusando a alguien más porque esté mal o esté bien, porque tenga o deje de tener, porque sea muy religioso o irreligioso. A nosotros como hijos y creyentes en Dios no tenemos nada, inclusive tenemos la responsabilidad de orar por aquellos que sufren, que lloran, que se sienten afligidos, tristes, o inclusive aquellos religiosos que todavía no se ha descubierto el camino de la vida eterna. La autocomparación que denigra al prójimo, quiero decirles que sí creo en mi concepto que se constituye en pecado, porque yo no soy. Tiene a muchos creyentes viviendo falsas expectaciones. No vienen las respuestas, no se acercan los milagros, porque estamos, yo no soy como fulano, yo no soy como sutano, yo hago esto, yo aquello, yo llamo tanto que un espíritu de orgullo y de vanidad nos azota, y ese es uno de los grandes errores de nuestro cristianismo. No estoy juzgando la parte por el todo ni el todo por la parte, pero insto a mis oyentes a que debemos orar, confesar nuestros errores, nuestros males, inclusive nuestros pecados encubiertos que en ocasiones se encuentran, y reconocer que solo Dios es el único que puede transformar nuestras vidas. Por eso yo creo que hay que tener el inicio desde la plataforma del nuevo nacimiento. Cuando hay un nuevo nacimiento, El espíritu religioso se ahuyenta y viene el espíritu del Señor a nuestras vidas. Es orar con un espíritu de orgullo, de ayuno. Él dijo, ayuno 2 veces a la semana. Doy mis diezmos. Quiero decir que cuando ayunemos no tenemos que tocar trompeta. Y cuando demos nuestros diezmos no tenemos que ser tan legalistas como los judíos cuando ellos ayunaban, no se lavaban y en las calles se presentaban tocando trompeta diciendo que estaban ayunando. Esto no le agradaba a Dios. También ellos del eneldo y del comino estaban examinando el cominito para 10 cominitos y un cominito para otro lado. Y ahora nosotros, cuando no entendemos esto del diezmo, los cominitos nos los comemos todos y por eso no sembramos semilla y no tenemos fruto. Y de allí que viene la desgracia, la ruina y la miseria. Quiero decir entonces que el Señor Jesús presenta al otro que no tenía ninguna justificación, ser propicio a mi pecador. Es sencillo, reconocer lo que somos y cómo somos. Queridos oyentes, el ayuno es un ejercicio de fortaleza espiritual. Sí, pero dicha fortaleza, cuando ayunamos no lo hacemos para ser mejores cristianos, sino que lo hacemos con propósito, queridos radioyentes, para que el ayuno amortigüe nuestra carne y nuestra mentalidad esté más preclara, más limpia, canalizada con un espíritu de adoración y de servicio, y por ende el Señor ve nuestra sinceridad y nuestro corazón. El ayuno no se debe emplear como agente de soborno o manipulación en cuanto a nuestro Dios. El creyente que se cree muy espiritual, de seguro Dios no lo oye, porque hay veces que pensamos que estamos como el que trae la roña, nada más yo la traigo y no se la pego a nadie. Ahorita hay mucho olor religioso dentro de nuestras parroquias, dentro de nuestras religiosidades donde nos reunimos. La oración verdadera y el verdadero creyente debe ser justificable en Cristo Jesús, porque solo en Él alcanzamos victoria, bendición y acercamiento. Yo siento que en esta hora, cada uno de ustedes que me está escuchando, podemos experimentar la grandeza y el poder de Dios, ayunar sin tener que decirlo, dar nuestros diezmos, porque es nuestra responsabilidad y nuestras ofrendas, para que el reino de Dios se engrandezca sin tener que tocar trompeta. Queridos oyentes, Dios sabe si ayunamos, no se lo tenemos que testificar. Él conoce nuestro corazón. Es orar también con un espíritu de autocomplacencia. Él decía, doy mis diezmos de todo lo que gano. Las ofrendas no comprometan al Señor con las peticiones. Es decir, que si yo le doy un billete de $100, no voy a esperar que Dios me dé la respuesta por la cantidad de $100.
2: Las 8:25.
0: Todo lo que traigo, el Señor me puede dar los $100, porque no es la cantidad, sino es con el propósito que se hace. Por eso yo creo que nuestro cristianismo tenemos que sacudir tanto tradicionalismo que se nos ha metido y poder adorar y ensalzar a Dios con todo nuestro corazón, porque es tiempo de adorar a nuestro Dios. La oración eficaz que Dios oye es aquella oración que se hace en un riguroso sentir profundo en cuanto al espíritu, un acercamiento de dedicación, una consagración constante y una obediencia implícita a la palabra. Yo alabo al Señor porque una de las cosas de la obediencia y la disciplina es algo que todos necesitamos, autodisciplinarnos para entender qué es el plan divino del Señor para con nosotros. El creyente que coopera con amor no toca trompeta, lo hace de corazón. Las obras no expían las deficiencias del creyente. A Dios no se le saca en cara nada. Él lo que hace, lo hace porque puede hacerlo. Del que tengo misericordia, tengo, dice su palabra. Vamos a ver estos dos hombres, uno justificándose, diciendo lo que los tiempos, los días que ayunaba y los diezmos que daba. El otro no decía nada, no acusaba a nadie, pero sí decía, sé propicio a mi pecador. Reconocía. Cuando reconocemos nosotros nuestros errores y nuestras fallas, el Señor se especializa en limpiar nuestra casa interna, nuestro cuerpo, nuestro ser, nuestra alma, y podemos ser vencedores porque en el Señor Jesús hay más que victoria. La oración eficaz no se caracteriza por la posición que asume el que está orando, ni por lo largo de la misma, sino por su contenido, por su expresión. Podemos orar poco, pero de corazón. Ahora, podemos orar mucho en continuidad, pero con propósito. Debe ayunarse con un propósito y un fin de una petición.
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0: salud y sentimos más liviandad y podemos atacar al diablo, porque el Señor bíblicamente dijo, cuando le trajeron un endemoniado, un muchacho endemoniado, y que todos los discípulos nada pudieron hacer, el Señor dijo, este espíritu solo con ayuno y oración. Si usted nota, ayuno y oración, Satanás le huye al hombre y a la mujer que se consagra a Dios, que ayuna, que ora, que adora, que ensalza, que glorifica el santo, bendito y supremo nombre del Cristo a quien proclamamos. ¡Ay, qué lindo! Yo estoy sintiendo el poder de Dios en estos momentos, que Él está interesado en fortalecer la vida de mis radioyentes, y en estos momentos creo que el poder de Dios eficazmente puede traernos iluminación espiritual para entender el plan por lo cual aquí estamos. Yo alabo a Dios en estos momentos. Alábele, mi hermano y hermana. Glorifique el Dios del cielo y de la tierra. Vamos a consagrar nuestras vidas, a dedicarlos, y no tenemos que estar especulando, no tenemos que estar criticando, no tenemos que estar justificándonos, no tenemos que estar acusando a nadie. Aquel es ladrón, aquel es adúltero, aquel es injusto, aquel es maligno, aquel es esto, aquello. No, mil veces no. Deje quien sea como sea. Usted salve su pellejo, usted conságrese a Dios, usted alabe a Dios, usted sea fiel a Dios, y lo demás olvídelo, porque Dios nos ha puesto no para jueces en el mundo y en la tierra, nos ha puesto para dar fruto y fruto en abundancia. Inclusive yo recomiendo a todo cristiano, cuando haya alguien que no está en el Señor, que no ha tenido convicción plena de lo que es el poder del Espíritu de Dios en sus vidas, hay personas que aparentemente parece que son muy espirituales, pero son muy chismosos. Yo les pido a aquellas personas que se ahuyente de esas personas. No tiene que estar siempre comunicándose con las mismas, porque si yo me junto con un flojo, también me voy a hacer flojo. Si yo me junto con un chismoso, al rato también yo me voy a hacer chismoso. Yo me he fijado a través de mi labor ministerial, preciosos matrimonios que he casado. El hombre está un poco mensito, ¿me entiende? Y la mujer es una mujer hábil, maneja máquina de escribir, computadora, y al rato se le olvidó la computadora y la máquina, y está tan igual como con el que se casó, o viceversa, porque se pega eso, la flojera se pega, el chisme se pega, la manita de mano se pega, y todo se pega, pero en Cristo Jesús hay poder. ¿Cómo podemos vencer toda opresión, toda lucha? Buscando a Dios en espíritu y en verdad. Oh, yo siento el poder de Dios en estos momentos, hermano, hermana. Sálgase de cualquier gente negativa. Y no tengo, y no puedo, y quién sabe, y me voy a morir. Allá en el otro también, y ya estoy igual, y estoy un poquito peor que tú. Y no, hombre, olvídese, no, usted sabe, me imagina yo pastoreando una congregación.
2: Las 8:30.
0: Por la puerta de atrás, porque me enfermaría todo eso. Yo creo que debemos ser altruistas, positivos, generosos, impulsores, bendecidos, obedientes a la santa y gloriosa y suprema palabra de Dios. Oh, voy a creer que en estos momentos Dios está tocando vidas y corazones. Ora, mi hermano, busca a Dios con todo tu corazón, ayuna cuanto sea posible y colabora para el extendimiento del reino de Dios, pero no te encueves, no te vayas por el negativismo, por las cosas que no. Vamos a ser parte del éxito, ¿me entiendes? Vamos a bendecir a otros en el nombre de Jesús. Por eso creo que la dádiva, yo creo que cuando alguien va a comer a un restaurante, deje su propina, y esa persona le va a seguir sirviendo con ánimo, con valor. ¿Qué es esa tacañez que la siguiente vez que vayas y le sirve, no, le va a hacer un gesto? Y hermanos, a Dios no nos hace gestos, pero cuando tenemos y no le damos, Él no tiene compromiso con nosotros, ¿me entiende? Hay que comprometerlo, pero no lo vamos a comprometer con la oración o con el ayuno, pero sí lo vamos a comprometer con ser hijos e hijas obedientes a su santa palabra en un espíritu de humildad, porque la Biblia dice que el que se humilla será ensalzado y el que se ensalza será humillado. Bendiga Jehová mi Dios a quien yo amo, y que sea su palabra santa en beneficio y en inspiración y en fortaleza de cada persona que me está escuchando. Aun si usted es flojo, voy a pedir a Dios que mande un espíritu de fortaleza y de inquietud y que se ponga a trabajar. Y aun si usted es chismoso, el espíritu de chismología en el nombre de Jesús que salga de esa vida y venga venga el espíritu de verdad y de testificar del poder de Dios. Y si hay alguien que está tacaño, Dios lo toque y sepa que lo que tiene de quién será, dijo Jesús. Vale la pena invertir porque la obra de Dios necesita gente como usted. Padre, en el nombre de Jesús, yo vengo a ti creyendo en milagros. Acércate a cada persona que me está escuchando. En el nombre de Cristo Jesús, bendícele, bendícele, ayúdale, fortalécele, guíale, guárdale, prospérale, sánale, haz el milagro. En el nombre de Cristo. Amén, Señor. Amén. ¡Ay, qué lindo!
2: 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Hasta el próximo programa, Dios mediante. Cuídese mucho, ¿ok? Felicidades.

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0: Pues ya estamos una vez más aquí con ustedes a través del segmento de El Pensamiento de Dios expresado en las Sagradas Escrituras. Muy buenos días, muy buenas tardes, muy buenas noches. Nuestro saludo para usted. Primera de Tesalonicenses, capítulo 4, versículos del 9 al 12, ahí vamos.
1: Son las 8 y 40 minutos.
0: Estamos viendo el tema esperanza y santidad. Así que vamos a la lectura de la palabra. Primera de Tesalonicenses, capítulo 4, versículos del 9 al 12. Dice así en el nombre de Cristo Jesús. Pero acerca del amor fraternal no tenéis necesidad de que os escriba, porque vosotros mismos habéis aprendido de Dios que os améis unos a otros. Y también lo hacéis así con todos los hermanos que están por toda Macedonia. Pero os rogamos, hermanos, que abundéis en ello más y más, y que procuréis tener tranquilidad y también ocuparos en vuestros negocios y trabajar con vuestras manos de la manera que os hemos mandado, a fin de que os conduzcáis honradamente para con los de afuera y no tengáis necesidad de nada. Padre, en el nombre de Jesús, gracias por tu palabra. Llévala al corazón de cada radioyente. En el nombre de Cristo Jesús. Amén. Vamos a continuar sobre este tema, esperanza y santidad. Y habíamos visto ahí la parte inicial donde le decíamos que viva de la mejor manera para que usted agrade a Dios, ¿verdad? De hecho, la Biblia nos encarga. Debemos de agradar a aquel que nos ha tomado por soldados. En esta otra parte vamos a recomendarle vivir para influir a o en los demás. Esta es una parte importante. Pedir gracia de parte del Señor.
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0: Bueno, mire, los creyentes, volvemos otra vez. Los creyentes de Tesalónica, aunque jóvenes en su fe, ellos eran obedientes y tenían algo muy interesante. Se amaban unos a otros como respuesta al Evangelio. Si usted leyó en la primera parte juntamente conmigo el primer versículo, esto debe de llamarnos la atención. Porque les dijo el apóstol, pero acerca del amor fraternal, no hombre, miren, ustedes no tienen necesidad que os escriba. Qué bonito, ¿verdad? Qué bonito cuando eso existe dentro del pueblo de Dios. Les dijo, porque vosotros mismos habéis aprendido de Dios que os améis los unos a los otros. Eran obedientes y se amaban unos a otros. Aquí Pablo les dice que él no tiene necesidad de escribirles acerca o en cuanto al amor fraternal. Este amor fraternal nosotros lo conocemos como el amor cristiano. ¿Por qué? Bueno, porque Dios lo había diseñado para que se amaran, en este caso, mutuamente.

0: En el versículo 9 que leímos también de la lectura inicial, dice: pero acerca del amor fraternal no tenéis necesidad de que os escriba, ¿verdad? Lo que leíamos ahorita, que Pablo les decía que no, ahí no había, él no se preocupaba en cuanto a esto. Mire, cuando somos regenerados en el nuevo nacimiento en Cristo, escuche esto, recibimos el don divino de su amor por nosotros. Ese amor que Juan 3:16 nos recuerda, porque de tal manera amó Dios al mundo que dio a su Hijo unigénito. Recibimos el don de su amor por nosotros. Le ofrecemos a Él nuestro amor, entonces como respuesta. Y a través de esta experiencia, mi amigo, mi hermano y pueblo de Dios, es que nosotros tenemos la oportunidad ahora de practicar un amor sincero hacia los demás. Ay, es que tenemos
1: son
0: que...
1: Son las 8 y 45 minutos.
0: No servía a Dios, hermano. Ay, esto de demostrar el amor... era un amor fingido, ¿no? La realidad. Pero esto viene a cambiar la vida de la persona. Recibe el don de Dios por su amor. O sea, ese amor hacia nosotros. Ahora nosotros tenemos la oportunidad de ofrecer el amor hacia Él como respuesta. Y a través de esta experiencia, entonces practicamos ese amor sincero con los demás. Gracias a este amor que Dios nos da, amigo, hermano y pueblo de Dios, y que es semejante al de Cristo, esto permite que ejerzamos una influencia positiva y genuina en las otras personas. Mire, qué bonito es cuando la persona puede demostrar esa capacidad de liderazgo, esa capacidad de que otras personas te pongan atención y que te sigan, que comiencen a ver en ti algo que ellos pueden también imitar. Fíjese, yo le voy a decir algo y lo voy a decir con toda humildad. Ustedes se recuerdan de mi testimonio donde yo les decía que cuando yo estaba joven, en mi juventud, en mis 12, 13, 14, 15, 16 años, 17, yo arrastraba conmigo a muchos muchachos. Bueno, al usar arrastrar no es que los traía ahí de las greñas, como decían en el rancho, no. Sino simplemente los traía, ellos me seguían. Y yo miraba aquello como, no sé, íbamos a los bailes y como teníamos ahí un grupito que según nosotros habíamos armado ahí, no teníamos ni instrumentos ni nada y teníamos ahí una guitarrita así más o menos y lo demás. Pero cuando había los bailes íbamos, lográbamos y pues le pedíamos al grupo que en el tiempo de descanso de ellos nos dejaran tocar una melodía, una canción. Y siempre los muchachos decían, no, pues Tino, tú ve, habla con ellos, tú dile. ¿Te entiende? Y yo podía ver cómo había una cierta influencia de mí hacia ellos. Esto, mi hermano, cuando viene, ya en el caso de la persona que recibe a Dios y que tú te des cuenta de ese liderazgo que de pronto Dios puede poner en tus manos, hay que aprovecharlo. Sobre todo cuando lo haces de buena fe, cuando usas la palabra para motivar a alguien a que le crea a Dios, ¿sabes qué? Créele a Dios. Y como tú eres una persona que Dios te ha dado la habilidad para ser un líder en el nivel que sea, o sea, tenemos que entender que hay niveles en cuanto al liderazgo, pero en el nivel que sea, lógralo para que la persona pueda, o las personas en este caso, puedan obtener un mejor provecho, en este caso para su vida espiritual.

0: Entonces, aquí lo que estamos viendo, mis hermanos, es que recibimos ese don del amor de Dios por nosotros. Otra vez, lo ofrecemos también nosotros a Él nuestro amor como respuesta, y a través de esa experiencia que vamos a vivir, que hemos ya comenzamos a vivir, vaya. Y luego tenemos la oportunidad de practicar un amor sincero hacia los demás. Y gracias a ese amor, les decía, que Dios nos da, es que ese amor se asemeja al de Cristo y permite que ejerzamos esa influencia positiva y genuina en las otras personas que lo rodean. Y era de lo que le hablaba. Quizás en el mundo, cuando la persona le sirve al mundo, pues logra esa oportunidad y a veces no para bien, ¿verdad? Sabiendo que tienes un, ¿cómo se llama eso? Sobre la otra persona, esa influencia, ¿no?
1: Bueno, las 8 y 50 minutos.
0: Entre los tesalonicenses. Si volvemos un poquito al capítulo 3,

Dice este versículo, pero cuando Timoteo volvió de vosotros a nosotros y nos dio buenas noticias de vuestra fe. Estoy leyendo 1 Tesalonicenses 3:6. Dice, pero cuando volvió Timoteo de vosotros a nosotros y nos dio buenas noticias de vuestra fe y amor, y que siempre nos recordáis con cariño, deseando veros como también nosotros a vosotros. Esto le agradó al apóstol. Cuando Pablo hablaba del amor de los creyentes de Tesalónica por sus hermanos en la fe en Macedonia, ahora en el capítulo 4 que estábamos leyendo y el versículo 10, le dice, y también lo hacéis así con todos los hermanos que están por toda Macedonia, pero os rogamos, hermanos, que abundéis más en ello. Aquí hay algo muy interesante. Aquí nos habla de un esfuerzo. Aquí nos habla de una segunda milla. Aquí nos habla de ser constantes, esforzados, valientes. No cabe duda que se refería a ese buen informe que había recibido de parte de Timoteo en cuanto a los hermanos de Tesalónica.

Aunque no estamos seguros totalmente, mi amigo, mi hermano y pueblo de Dios, en cuanto a la manera en que los tesalonicenses...

y está poniendo cosas que dejan a Dios en un segundo, tercero o quizás hasta cuarto lugar. Aquí en estos hermanos había una fraternidad real. Pablo los estaba elogiando, los estaba motivando para que aún fueran todavía más allá. Hablaba yo de un esfuerzo, de una segunda milla, y recordemos lo que implica una segunda milla. Dice un canto que se compuso sobre esa escritura de la primera y la segunda milla. Dice: la primer milla es obligación impuesta, mas la segunda es el amor a la respuesta. Qué interesante, ¿no? Y aquí Pablo les dice: y que abunden aún más. Está bien lo que están haciendo, está perfecto, me encanta, me siento a gusto con ustedes, pero abunden más. Al parecer había comunión y tal vez una fraternidad muy real entre ellos y también en las demás iglesias fundadas por el apóstol Pablo y por Silvano o por Silas en Filipos, ¿no? En este caso en Berea y luego también en Macedonia. Y aquí, mi amigo, mi hermano, vemos claramente que Pablo estaba contento. Aquí el apóstol estaba tan contento que los animó a continuar manifestando ese amor. Recordando aquella escritura que dice: no os conforméis a este siglo, ¿verdad? Sino transformaos por medio de la renovación de vuestro entendimiento, para que comprobéis cuál sea la buena voluntad de Dios, agradable y perfecta. En otras palabras, amigo, hermano y pueblo de Dios, entre más te metes con Dios, más vas a experimentar. Entre más te metas con Dios, más te vas a fortalecer y más te vas a dar cuenta de la profundidad del amor de Dios para cada uno de nosotros. Bueno, aquí el apóstol Pablo sigue animando a los creyentes de Tesalónica. Sigue instruyéndolos cómo vivir de manera responsable. Es que ve todo lo que implica ser cristiano. Muchas veces hemos dicho, tomando las frases de ese himno, que dice: ser cristiano es algo más que elevar las manos y cantar, ¿verdad? Aquí los estaba instruyendo cómo vivir de manera responsable. Trabajando, les dijo, a fin de proveer para sus propias necesidades materiales. Que no fueran carga de otras personas. Que entendieran que en la fuerza de Dios hay muchas cosas, hay muchos beneficios para nosotros. Ahora, el hecho de tener la inspiración también de una vida tranquila. Dice el versículo 11: y que procuréis tener tranquilidad y también ocuparos en vuestros negocios y trabajar con vuestras manos de la manera que os hemos mandado. ¿Se fija? En otras palabras, favorece la decisión de hablar con sabiduría y el momento oportuno. Pablo sabía en qué momento motivarlos, en qué momento a lo mejor regañarlos, en qué momento decirles: miren, aquí las cosas no están bien, pero acá, échenle ganas, los felicito, y no nada más quédense con el qué bueno está haciendo esto, no, sino vaya más allá. Y luego, ya para finalizar este segmento, también significa abstenerse de causar problemas. Otro punto muy importante. Porque hay hermanos muy problemáticos, ¿verdad? Pero bueno, también hay que lidiar con esto. También significa abstenerse de causar problemas, dedicándonos a lo que es realmente importante
y a cumplir.

nuestra responsabilidad. Que no se le olvide, esta palabra es muy importante. Responsabilidad. Responsabilidad. El propósito de proveer para las necesidades propias de esta manera, esto simplemente era evitar volverse innecesariamente dependientes de los demás. ¿Ha usted oído que, por ejemplo, aquí en Estados Unidos, cuando alguien quiere aplicar para alguna visa, para alguna residencia permanente, aún para la ciudadanía, tiene que ver algo que compruebe que usted no va a ser una carga para esta nación? Y aquí Pablo era lo que les estaba diciendo.

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1: Son las 9:00.
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0: Son las 9:13.
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0: Y la escritura inicial es una escritura muy conocida, San Lucas capítulo 9, versículo 62. Y dice así: Y Jesús le dijo: Ninguno que poniendo su mano en el arado mira hacia atrás es apto para el reino de Dios. Señor, te damos gracias por tu palabra, pidiendo como siempre que la lleves al corazón de cada persona necesitada, cada radio oyente, Señor, personas que estén viendo el video, que escuchen a través de su teléfono, su tableta, su computadora, las aplicaciones, Señor, como TuneIn Radio, Simple Radio, las frecuencias de radio donde estamos transmitiendo y todo lo demás. Que a través de ellos, Señor, tu palabra no vuelva vacía. Llévala al corazón de cada radio oyente y de cada persona necesitada. Y llévala, Señor, a cada hogar que abre sus puertas para que podamos entrar en este tiempo de reflexión. En el nombre de Cristo Jesús. Gracias, Señor. Amén, amén, amén. No mires hacia atrás. De alguna forma, este es un mandato bíblico de no mirar hacia atrás, y a la misma vez es una advertencia, amigo, hermano y pueblo de Dios. Una advertencia que podemos verla de la parte espiritual para no aferrarse al pasado o al pecado. Recuerde que este es un arma muy poderosa de parte del enemigo para traer confusión, para detenerte en tu avance de tu vida cristiana. Por otra parte, simboliza la decisión firme de avanzar en la fe en Cristo Jesús. Y la Biblia nos presenta, mis hermanos y mis amigos y pueblo de Dios, nos presenta principios. Estos principios los podemos encontrar en diferentes historias de la Biblia. Y ahí es que podemos encontrar la solución y la fortaleza y la seguridad firme de avanzar hacia adelante. Una de ellas la encontramos...
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0: Que habla sobre aquella mujer, esposa de Lot. Una advertencia que podemos recibir y recordar la historia de la esposa de Lot. Génesis capítulo 19 y versículo 17 hasta el 26, se lo voy a leer, y la palabra del Señor dice, es parte de la historia. Y cuando los hubieron llevado fuera, dijeron: escapa por tu vida y no mires tras ti, ni pares en toda esta llanura, escapa al monte, no sea que perezcas. Pero Lot les dijo: no, yo os ruego, señores míos, he aquí ahora ha hallado vuestro siervo gracia en vuestros ojos, y habéis engrandecido vuestra misericordia que habéis hecho conmigo dándome la vida, mas yo no podré escapar al monte, no sea que me alcance el mal y muera. He aquí ahora esta ciudad está cerca para huir allá, la cual es pequeña, dejadme escapar ahora allá. ¿No es ella pequeña? Y salvaré mi vida. Y le respondió: he aquí, he recibido también tu súplica sobre esto, y no destruiré la ciudad de que has hablado. Date prisa, escapa allá, porque nada podré hacer hasta que hayas llegado allí. Por eso fue llamado el nombre de la ciudad Zoar. El versículo 23 dice: el sol salía sobre la tierra cuando Lot llegó a Zoar. Entonces Jehová hizo llover sobre Sodoma y Gomorra azufre y fuego de parte de Jehová de los cielos. Y destruyó las ciudades y toda aquella llanura y todos los moradores de aquella ciudad y el fruto de la tierra. Dice el 26, entonces la mujer de Lot miró atrás a espaldas de él y se volvió estatua de sal. ¿Qué? En esta segunda escritura escuchamos la advertencia, pero también vemos el escape. Aquí vemos que en la historia que Dios iba a destruir las ciudades de Sodoma y de Gomorra. Los ángeles, dice la Biblia, sacaron a Lot y a su familia con una orden clara: huir al monte y escuche la advertencia: no mires atrás. Lo leíamos en el versículo inicial de esta escritura. No mires atrás. Recuerde, esto es una advertencia, y hoy en nuestros días hay una advertencia para el pueblo de Dios. ¿Y sabe cuál es? No mires atrás. Cosas están sucediendo y están por suceder. Y así como vemos los días que se están yendo rápidamente, así como se nos va una semana tras otra, para cuando decimos ya comenzó una semana y decimos ya terminó. Esto es una alerta. Y la Biblia dice: no mires atrás. ¿Por qué? Porque decíamos en el principio, porque este es un mandato de no mirar hacia atrás, como una advertencia espiritual para no aferrarse al pasado o al pecado. Simple por ello. No mires atrás. Ese es el escape. El castigo lo vimos en el último versículo leído. La esposa de Lot desobedeció y miró, dice, detrás de él, o sea, sin que Lot la viera. La curiosidad es interesante, ¿no? Por ahí hay un refrán mexicano que dice: la curiosidad mató al gato o al perro, no sé quién, pero uno de ellos dos. Ahí usted sí sabe, ahí acomódelo. La curiosidad de la mujer por mirar hacia atrás, un significado que ahorita vamos a ver. El castigo en este caso: la esposa de Lot desobedeció. En la desobediencia hay consecuencias, en la obediencia también hay consecuencias, pero buenas. Desobedeció y miró hacia atrás, dice, y en ese instante, dice la Biblia, se convirtió en una estatua de sal. Eso fue el castigo. El significado que encontramos aquí, hermanos, amigos, pueblo de Dios, es que nos muestra el peligro de amar lo que Dios ya mandó dejar atrás. Creo que esto es entendible, ¿no? Si tú ya has decidido dejar el mundo, y cuando digo deja el mundo, no es que te tengas que salir del mundo a otro planeta, sino las cosas que antes hacías, los hábitos que antes tenías, las maneras malas quizás de comportarte, de hablar y de no sé cuántas cosas pudiéramos mencionar. Ese es el significado que muestra el peligro de amar lo que Dios ya ha amado dejar atrás, y el riesgo de volver al viejo estilo de vida. Parece interesante, ¿no? Pero alguien dice, pues ¿qué tiene de malo echar una maldición? ¿Qué tiene de malo volver a fumar? ¿El fumar te detiene? Si fumas, ¿no entras al cielo? No. Tampoco no nos vayamos al extremo. Pero esas son cosas que el mundo ofrece para destruirte.
2: Son las 9:40.
0: No entendemos en su totalidad este mundo porque le decía yo, íbamos por el expressway manejando, claro, y veíamos esos impresionantes anuncios hoy luminosos que hay, digitales y cuánta cosa, ¿no? Y le decía yo, tiempo atrás no había este tipo, sino eran, según tenido entendido, si alguien quería un anuncio a la orilla del freeway, de la carretera grande, pues eran 6 meses o un año pagarlo, y costaba mucho. Pero recuerdo que le decía yo, mira, me encontraba un anuncio donde estaba un carro chocado, ¿ya? Y con un mensaje de que tuvieras cuidado, de que no tomaras para que no te fuera a pasar eso. Pero cruzabas una milla o menos y aparecía otro anuncio donde estaba una cerveza hasta en el retrato, donde le escurría el agua que le causa lo helado, como haciéndola bien agradable. O sea, como que no contrasta una cosa con la otra. Que el mundo quiera darte un consejo cuando te está ofreciendo lo mismo que te está dañando. Luego ponían un hombre escupiendo sangre porque había fumado mucho, pero más adelante un anuncio muy bonito con la cajetilla de cigarros con todos sus colores. ¿Sí, sí me explico? Ojalá que entienda lo que le estoy diciendo. Ese es el significado del peligro cuando no dejamos las cosas atrás. Por eso la Biblia encarga que no miremos hacia atrás. Si hoy, escucha, si hoy este día, o el día de ayer, o antier, o hace un mes, o dos meses, un año, tres años, diez años, no sé, tú abriste la puerta de tu corazón y dejaste entrar a Cristo, ya esas cosas no...
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0: Personas que testifican, dicen, hermano, yo era mal hablado. De 10 palabras, 2 eran buenas y las otras eran puras maldiciones y puras cosas horribles. Y sí lo creo. Sí lo creo. Porque aún hoy en nuestros días, hoy ya no hay ni respeto ni nada, y aún en los restaurantes vas y comes y ahí la gente está, hay hombres allí hablando con una boca suelta, horriblísima, como que ya no hay respeto, ya no hay nada, nada de esto. Se lo digo porque yo llegué, aún hasta conmigo me pasó, y no que yo sea un cristiano ejemplar, pero escuche, muchas veces yo llegué a lugares donde estaban personas hablando y maldiciendo, y cuando llegaban dejaban de hacerlo porque, es que él es cristiano. ¿Sí me explico? Había un respeto. Pero la maldad se ha aumentado y el peligro hoy es peor, porque la Biblia nos dice que escapemos de lo que Dios nos, el mandato que Dios nos da, porque trae un castigo, y lo estamos viendo aquí. Y vamos en el significado, muestra el peligro de amar lo que Dios ya mandó que dejemos atrás, y el riesgo de volver a caer en el viejo estilo de vida y como consecuencia, el juicio de Dios. Eso es en la advertencia y en la historia de la esposa de Lot. Por otra parte, tenemos una parábola que habla de un arado. A lo mejor hoy en nuestros días, nuestros jóvenes o personas, jóvenes, pues a lo mejor como que no muy relacionados con el arado, ¿no? El otro día platicaba yo con mi hijo, y ya sabe que yo le digo que, por ejemplo, bueno, mi papá, yo me llamo como se llamaba mi papá, ¿verdad? A él le decían Don Tino, a mí me dicen Tino, a mi hijo pues le decimos Tinito, porque también se llama así, y está mi nieto que es Tino III. Y el otro día lo platicaba con él, creo que fue el domingo, y dice, ay, papá, estábamos mirando las Torres Gemelas, y me dice el panzón, porque está bien flaquillo mi hijo, mi nieto, pero él le dice panzón. Y dice, se me quedó mirando y dijo, oye, papá, ¿cuándo pasó eso? Y si volteé y le dije, panzón, ¿a poco no te acuerdas? No me olvidaba, hombre, tú naciste 3 años después. Entonces, para ellos es algo... Escuchar estas cosas, estas noticias, que como esto de las Torres Gemelas después de 25 años.
2: Son las 9:45.
0: ¿Qué es eso? Pues vamos a ver lo que dice la Biblia. Vamos a ver la parábola del arado en Lucas 9:62, que es la escritura inicial que leímos. Esta escritura dice, y Jesús les dijo, ninguno que poniendo su mano en el arado mira hacia atrás, este es apto para el reino de Dios. Escuche con atención. Las palabras de Jesús. Nadie que después de poner la mano en el arado mira hacia atrás es apto. Estas son las palabras de Jesús. Él dio esto a manera de parábola para que la gente lo entendiera. Mirar hacia atrás no es... es ser apto para el reino de los cielos. Estás descalificado. Es como cuando, vamos a pasar un examen a ver si calificas para esta carrera. No, ¿sabes qué? No puedes. Encontramos que no eres apto para esta carrera. Ese es el, la recomendación, la advertencia. Vamos al significado entonces de esta parábola. Para trabajar en la tierra de manera recta, escuche, el agricultor debe mirar hacia el frente, porque si voltea la vista, el surco le va a salir chueco, el surco le va a salir torcido. Y yo recuerdo esto cuando papá lo hacía. El arado tiene solamente una cuchilla para hacer un surco, pero él en la otra orilla de la tierra ponía un palo, lo que fuera, con una garra roja o blanca que la pudiera él visualizar, y por en medio de aquellos dos animales, ya fueran caballos o mulas o, ¿verdad? Porque en el tiempo que yo comencé a crecer, yo entiendo que antes eran bueyes, ¿verdad? Era un par de bueyes, pero en este caso eran caballos o mulas, o, ¿me entiende? Y por en medio de ellos yo miraba que mi papá ponía la mirada en aquel trapo blanco o rojo que estaba ondeando en la otra orilla, y luego echaba a andar a los animales y no quitaba su vista de aquel pañuelo blanco que estaba allá hasta llegar a la otra orilla. Y entonces miraba hacia atrás y miraba un surco derecho, y después ese surco servía para que los demás se fueran en la misma dirección. Qué tremendo, ¿no? Entonces, para trabajar la tierra de esa manera recta, el agricultor debía mirar hacia el frente. Si volteaba, el surco se iba a ir torcido. Y Jesús enseñó que seguirlo requiere un compromiso total y sin distracciones, puestos los ojos en Jesús, el autor y consumador de la fe. Me voy a dar prisa porque el tiempo avanza. El apóstol Pablo nos da una indicación, y la indicación es olvidar lo pasado. Para ello vamos a Filipenses capítulo 3, versículos 13 y 14. Hermanos, dice esta escritura, yo mismo no pretendo haberlo alcanzado o ya alcanzado, pero una cosa hago, olvidando ciertamente lo que queda atrás y extendiéndome hacia lo que está adelante. Prosigo a la meta, al premio del supremo llamamiento de Dios en Cristo Jesús. Aquí el apóstol nos está encargando olvidar lo pasado. El apóstol escribió que una de las metas era olvidar lo que queda atrás. Le dije hace un momento, esta es una herramienta que el diablo usa siempre. Cuando tú quieres acercarte a Dios, el diablo te recuerda tu pasado. ¿Te acuerdas lo que hiciste? ¿Te acuerdas cómo actuaste? ¿Te acuerdas a quién ofendiste? Y esto es un arma muy poderosa en las manos del enemigo.
2: Son las 9:50.
0: Esa es su palabra. Porque yo tomo tus pecados y los arrojo a lo profundo de la mar. Y escuche, por favor, si se le olvidó, vuélvalo a recordar. Esto es palabra de Dios. Y jamás me acuerdo de ellos. Esta es una manera también, un arma que podemos usar para recordarle al diablo. ¿Sabes qué? Si Dios se olvidó de ellos, ¿por qué tengo que andarme acordando yo? Y luego le por ahí dijo, si el diablo te recuerda tu pasado, recuérdale a él su futuro. Él está condenado. Así que el apóstol escribió que una de las metas era olvidar lo que queda atrás y extenderse, dijo, hacia lo que está adelante. Esto nos enseña, mi amigo, mi hermano, pueblo de Dios, a no vivir cargados por los errores. Sí, reconocer que Dios nos ha perdonado y no olvidarte de eso y agradecerle cada vez que tú lo puedas recordar. Esos errores pasados esas cargas que Él quitó por los errores o por las glorias del pasado que el mundo aparentemente te dio, sino hacer algo, estar enfocados en el principio que Dios tiene para el futuro desde el momento en que tú abriste la puerta de tu corazón. No mires atrás. No mires atrás. Dios está con nosotros. Nuestro refugio es el Dios de Jacob.

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1: Son las 10 y 0 minutos. 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

0: La tierra prometida con un mensaje muy bonito, ¿verdad? Él volverá. Las señales que estamos viviendo en los últimos días, esto nos enseña que Cristo viene pronto. Vamos a ver si podemos escuchar aquí este tema con Rosy Flores. Déjeme ver, a ver si lo podemos aquí programar. I fly away. Un día vamos a volar. Un día.
1: Las 10 y 15 minutos.
0: Aquí la pregunta es si estamos preparados.

0: Ahí estábamos escuchando a Rosy Flores cantando I Fly Away. Un día vamos a volar. Bueno, dice la Biblia que vamos a ser transformados y arrebatados, ¿verdad? Gloria a Dios. Son las 11 de la mañana con 18 minutos y le saludo a usted que nos está por ahí sintonizando. Muchísimas gracias. Vamos a escuchar este tema en la voz de Adelita, un tema que se titula Verás que no es lo mismo. Saludos por ahí para nuestra hermana Minga Monsiváis, que dice bendiciones para todos. La hermana Francis, que nos envía bendiciones. Pues ahí se están gozando, ahí están aplaudiendo y están diciendo gloria a Dios. Nuestra hermana Verónica Lucio, también acompañándonos, me imagino que en su trabajo, ¿verdad? Pues gloria a Dios, Dios le bendiga mucho. Y también, dice mi hermana Minga, dice, Pastor, is the first time. You put this song.
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0: ¿Cuál es el nombre de ese canto? Estoy pensando. Oh, ok, el de la Tierra Prometida. Es A ver. Es que no tiene el nombre, hermana, pero creo saber. A ver, déjeme ponerle un poquito nomás para checar. Déjeme ver. Aunque ese tema se titula Cristo volverá. O Él volverá, más bien. Sí. Si se refiere a ese, yo creo que sí, porque fue el que puse antes de Rosy Flores, ¿verdad?
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3: Las 10 y 20 minutos.
0: Volverá, así se llama esta melodía con la Tierra Prometida. Espero que sí sea, que esté bien en el que me está preguntando, ¿verdad? Él volverá. Ok, gracias hermana. Hermana Minga, Dios le bendiga. La hermana Elizabeth dice, bendiciones, pastor. Gracias, hermana. Saludos a mi hermano Víctor por allá en Matamoros. Y la hermana Fresa dice que un día vamos a volar, ¿verdad? We will fly away one day, someday. Cristo viene pronto. Le dije que íbamos a escuchar a Adelita cantando Verás que no es lo mismo. Aquí está.

0: Ahí estábamos escuchando a Adelita cantando Verás que no es lo mismo. Un bonito tema, ¿verdad? Esperamos que lo disfrute. Vamos a escuchar otra bonita melodía en la voz de Antonio de Jesús. Bueno, a su manera de él, porque ya hemos escuchado este himno.
1: Son las 10:25.
0: Sino en estilos, más bien, estilos de música. Pero este me parece bonito y se lo quiero presentar en esta hora. Bueno, saludamos a nuestros hermanos que nos escuchan a través de La Voz del Cielo, 99.3 FM. Recordándoles que a la 1 de la tarde, a la 1 de la tarde viene el programa Viviendo la Palabra con el pastor Ricardo López. Viviendo la Palabra. Pero en esta ocasión lo tendremos aquí en cabina de Alabanzas con Mensaje. Así que usted lo va a poder escuchar y ver en vivo, en directo y a todo color a la 1 de la tarde, ¿eh? Así que esté muy pendiente, por ahí vamos a tratar de enviarles la notificación para que usted nos acompañe en esta programación de hoy martes, Viviendo la Palabra con el pastor Ricardo López. Este programa normalmente se transmite desde la cabina de La Voz del Cielo, pero en esta ocasión nuestro hermano va a estar aquí con nosotros. Pues yo le hice la invitación, le dije, pues cómo ve, hombre, para que los hermanos aquí que lo han escuchado, pues que lo conozcan. Sí, pues cómo no, ¿verdad? Qué bueno que aceptó la invitación. Y bueno, se llegó el día y hoy, primeramente Dios, a la 1 de la tarde, viviendo la palabra para que esté muy pendiente. A lo mejor nuestro hermano trae alguna pregunta, pues también para que pueda participar, ¿verdad? Pero le invitamos, 1 de la tarde, Viviendo la Palabra con el pastor Ricardo López. Vamos a continuar en esta hora, pues ya tenemos nosotros por aquí las 11 de la mañana con 26 minutos. 11 de la mañana con 26 minutos y nos vamos con esta bonita melodía, Sublime Amor en la voz de Antonio de Jesús.
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0: qué bonita melodía, ¿verdad? Sublime, sublime amor. Dice la Biblia que en esto consiste el amor, no en que nosotros hayamos amado a Dios, sino que Él nos amó a nosotros, ¿verdad? Y luego envió a su Hijo en propiciación por nuestros pecados. Y primera de Juan 4:19 dice, nosotros le amamos a Él porque Él nos amó primero. Ahí estamos viendo algo muy interesante, que este versículo, que pudiéramos ponerlo junto a este tema de sublime amor, encontramos un significado, encontramos la iniciativa, la iniciativa de parte de Dios, ¿verdad? No, Dios no esperó a que nosotros fuéramos buenos o lo buscáramos para decir amarnos. No, sino que Él nos amó así, así como nos encontró. De hecho, la Biblia dice que vayamos a Él así como estamos. Ven como estás. No esperes, como muchos han dicho por ahí, pues es que yo tomo mucho. Déjeme, dejar de tomar un poco y luego me acerco a la iglesia. No. Eso podría ser un error fatal, ¿sí? Porque nadie sabemos cuándo vamos a morir, ¿verdad? ¿Y quién puede asegurar que puede decir, no, pues, hay, más adelantito voy? Sino que, pues, vale más entender este amor tan grande de parte del Señor hacia nosotros, ¿verdad? La iniciativa de parte de Dios. Nos esperó, nos amó así como estamos, así. Y luego vemos la fuente del amor de Dios. Nuestro propio amor hacia Dios y hacia las demás personas es que precisamente nace cuando una respuesta, cuando nace una respuesta a ese primer amor, o sea, al amor de Dios, ¿verdad? Nace una respuesta a ese primer gran amor que recibimos de parte.
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0: Un bonito tema para reflexionar. Saludos para la pastora Gilda Drisco, que por ahí nos está acompañando. Vamos a continuar, vamos a seguir adelante. Oiga, le voy a presentar este tema, a ver si alguien se acuerda. Es con ay, se me escapa el nombre. Bueno, aquí lo vas a escuchar. Es en inglés, se llama Sunday is on the way. Aquí está.

0: Ahí estábamos escuchando a Mundo, bueno, el grupo Bagdad cantando Borrón y Cuenta Nueva. Anterior a ello escuchábamos este tema en
1: Son
0: inglés,
1: las 10:45.
0: dedicado el día viernes, sábado, pasó en la tumba y el domingo resucitó, ¿verdad? Por eso dice Sunday is on the way. Y bueno, gloria a Dios por la bendición que tenemos de poder decir que servimos a un Cristo de poder. Pues la hermana Frances me dice que si sé la pregunta que va a hacer el hermano. No, hermana, no, no la sé. No la sé. Y si la supiera, pues no, pues tampoco se la voy a decir. No, no, pero no la sé. No la sé. Así que estén ahí pendientes. Recuerde que hoy viene el programa Viviendo la Palabra con el pastor Ricardo López, de 1 a 2 de la tarde. Esperamos contar con su apoyo. Ahí, a través de, bueno, de cualquier manera, donde usted pueda conectarse, y si no lo hace saber, muchísimo, muchísimo mejor, ¿eh? Muchísimo mejor. Vamos a continuar, y aquí está este tema que se titula, a ver, no, déjeme programarle, es que estaba aquí un tema, a ver, ¿cuántos minutos me quedan? No, me quedan todavía minutos. Déjeme presentarle este tema que se titula, sí, se lo va a programar, se titula El Relajo, pues qué relajo, aquí está.

0: Bueno, ahí estábamos presentando ese tema. Pues qué relajo con ese tema, ¿verdad? Ok, mire, ya son las 11 con 48, 11 con 49. Yo ya me voy a despedir, hermanos. Gracias por haberme acompañado. Saludos a nuestra hermana Rosalinda Piña, a mi hermana Pastora Dresco, a la hermana Frances Martínez, mi hermana Minga Monsiváis, nuestra hermana Verónica Lucio, mi hermana Elizabeth Sosa, por allá en Matamoros. Gracias a todos los que por ahí nos están sintonizando. Un saludo para el pastor Valdemar Quintero. Hace ratito me dio por aquí una llamadita. Dios le bendiga mucho a nuestro hermano. Y pues seguimos orando a favor de él y de la hermana Susi, ¿verdad? Su esposa. Ok, mis hermanos, gracias por haberme acompañado en este día. Recuerde, yo regreso o regresamos más bien con el programa Viviendo la Palabra a la 1 de la tarde. A la 1 de la tarde. En una hora regresamos por aquí con ustedes, con la ayuda de Dios, para presentarles el programa Viviendo la Palabra con el pastor Ricardo López. 99.3 FM, La Voz del Cielo, desde Reynosa y sus alrededores, alcanzando una buena parte aquí en el Valle de Texas.
1: Son las 10 y 50
0: Y
1: minutos.
0: desde lo que es Donna, Texas, nos vamos hasta allá, hasta Río Grande, hasta Sullivan City. Allá faltando como unas 18 millas para llegar a Río Grande, se imagina usted. Pero bueno, gloria a Dios por la bendición que el Señor nos da. Así que un saludo para todos los que por ahí nos andan escuchando en esta hora de la mañana, casi casi del mediodía. Y bueno, si va a disfrutar de sus sagrados alimentos, pues buen provecho y a regresar después al trabajo, ¿verdad? A seguir chambeando, con la ayuda y las fuerzas de nuestro Dios. Muchísimas gracias por haberme acompañado. Bendiciones y los dejo con este bonito tema que se titula Como corren ríos, así nos despedimos. Un saludo por ahí para mi hermano Gabriel.

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1: Son las 11 y 0 minutos. 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
1: Son las 12 y 0 minutos.
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3: Un saludo para Joel y Meggy Acevedo. Sí, Joelito y Meggy Acevedo en Edinburgh, Texas. Y por aquí se asoma mi suegro Emeterio Hernández. Oiga, sí, ahí está. Nica Maya, también Lidia Ramírez. Y dice el pastor Chuyito, pastor Jesús Hernández. Ya estamos allá. Amén. Y sus voces resuenan en las montañas. Amén. Dios bendiga también a nuestra hermana Benito una vez más. Dice salud para un pastor Jesús. Ándale, mire, para un pastor Jesús. ¿Cuántos pastores Jesús hay? Ah, pues Jesús Morín y Jesús y Keren Hernández, ¿verdad que sí? Clara Sánchez y Isaí Rosales, que por ahí está compartiendo a diestra y siniestra. Ojalá que escuche de perdido uno. Saludos para pastor Daniel Salinas en Sandía, Texas. Ahí está la hermana Benita. Mi suegro, querido, aquí está.
4: Son las 12:13.
3: Gracias, suegro. Bendiciones. Mi bonito programa de Radio Provisión Reynosa. Gracias, mi hermana. También por acá nos dice amén, amén y amén. Mi programa Cristo Vive hoy a las 3:30, pero empiezo a las 2 de la tarde. Amén. Nick Amaya. Gozo, gozo, pegajoso. Amén. Tiempo de gozo. Gracias, mi hermano Nick Amaya. Sergio Rosas Gobea desde Armería, Colima. Ahí está, mire, aquí vamos llegando, chillando llanta y compartiendo gloria a Dios. Amén, hermano Sergio Rosas Gobea. Dios te bendiga. Nachi Lira. Dios le bendiga para nuestra hermana Nachi Lira, hija de nuestra hermana Odilia de la Cerda. Y también por acá se encuentra Moisés desde Apodaca, Nuevo León, desde donde ande trabajando. Que Dios te bendiga, mi hermano Moy. Moisés Vázquez dice por acá, saludos pastor, Dios le bendiga, aquí lo escuchamos en el trabajo a todo volumen, saludos por ahí para todos los ayudantes y albañiles que trae por ahí nuestro hermano Moisés Vázquez Lara, amén, Dios bendiga por ahí toda la cuadrilla. Mari Muñiz, al fin lo hallé, dice, ándele, mire qué bueno que ya me encontró, hermana. También por acá nuestra hermana Clara Sánchez nos dice amén a la oración, igual que nuestra hermana Mari Muñiz. Oiga, nuestra hermana Odilia de la Cerda que por acá nos dice amén, amén, amén y más amén. Nuestra hermana Mari Muñiz nos dice que ya está compartiendo. Ya llegó Robertito, oiga, ahora lo tengo castigado, hija, hasta no verte.
4: 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Son las 12:15.
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3: Amén, amén, amén. Me invitaron a una campaña, dice por aquí el hermano Francisco y sus teclados. Francisco y sus teclados. No, es que dice por acá, ya estamos al aire por Radio Mahanaim Querétaro MX, avivando tu corazón. Y luego de repente me va a salir con que ya estamos también al aire por Radio AFE. Pues de una vez para saludar por ahí a nuestro hermano Alejandro Vázquez, sí, y a toda la congregación allá en Oruro, Bolivia. Oruro, Bolivia. Gozo, gozo, pegajoso. Sí, gozo, gozo, pegajoso.
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3: Ah, sí, y luego también viene por acá nuestra hermana Jessica Mejía. Saludos para mi tío el guapo. Ese soy yo.

0: Ay, ay, ay, ay, ay, oiga, nada más por acá tiempo.
1: Son las 12:20.
0: Saludándole por ahí a todos los que están en sintonía en esta bonita hora. Gracias por estar por acá con nosotros, sí, muchas gracias por estar por acá con nosotros en esta tarde. Y bueno, pues por acá nuestra hermana Vicky Villanueva. Oiga, no, pues por aquí estamos bien bendecidos por acá con todo esto, esta actividad, oiga.
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0: Gózate, mi hermano Poli González, Dios te bendiga. 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

0: las 12 y 25 minutos.
1: Buenas tardes, Dios le bendiga. Muy buenas tardes. ¿Con quién tenemos el gusto?
2: Con Ignacio Ortega. Saludos para mis 6 hijos, a todos mis nietos y mis bisnietos, y a toda mi familia Ortega Pisaña.
1: Amén.
2: Y a mi hermana María Benjamina. Y a mi hermana
1: Benita Pérez Gutiérrez.
2: Benita Pérez Gutiérrez. Y a todos los que escuchan el programa. De y para todos los trabajadores. Y para todos los que andan trabajando en el volante, que Dios me los bendiga, los cuide. Y están alrededor de ellos y de todos esos muebles donde andan. Para toda la familia.
1: Amén, amén. Ahí está el saludo.

Buenas, sí, buenas tardes a los que están llegando por acá a la programación, como él no es, nuestro hermano José Hernández, José Severiano, allá en la ciudad de Altamira, Tamaulipas. José Severiano, Dios le bendiga. Muy buenas tardes, mi hermano. Bendiciones, saludos, hermano Macario. Bendiciones, ahí estamos, dice, presentes para escuchar la palabra de Dios. Dios te bendiga, hermano. Gracias, hermano. José Severiano, oiga, ya se nos quería escapar, nuestro hermano José Severiano.

0: Amén, amén, glorioso príncipe. Oiga, nada más, príncipe de paz, príncipe de paz. Es lo que escuchábamos por acá en esta tarde bonita de tiempo, tiempo, tiempo, tiempo de gozo. Y ya es tiempo de irnos a la meditación de la palabra de nuestro Dios. No sin antes por acá orar por la mamá, por doña, bueno, la hermana Chenchita, la mamá de nuestra hermana Cheva Rubio Aquino, sí. Cheva Rubio Aquino, oiga, sí, dice por acá, aparte del hermano José Hernández, nos dice por acá la hermana Cheva Rubio Aquino, dice, pido oración por mi mamá, ya que está internada, está en San Luis Potosí, oiga, nada más, en San Luis Potosí, por ahí está. Y bueno, por acá también quiero, a ver, déjame ver por acá, ¿dónde está? Así es, bueno, pues por acá nos informa nuestro hermano Francisco, el mensajero alegre, Francisco y sus teclados, que en el mes de octubre va a andar por acá en la frontera tamaulipeca, en Reynosa, Tamaulipas. Dios bendiga por aquí a nuestro hermano Francisco y sus teclados. Oiga, una persona incansable, no, pues ya, viene para acá, para Reynosa, primeramente Dios, y el día 25, viernes 25, ya próximo, va a estar por allí en Axtra de Terrazas, en la radio misionera Jiré, en la 103.3 FM, allá en Aguacatitla, Axtra de Terrazas. Oiga, Dios bendiga por ahí a nuestro hermano Francisco y sus teclados, al igual que por allá también a nuestro hermano Eugenio Hernández Ponce, director de la radio misionera Jiré. Dios les bendiga, Dios les guarde, y gracias por estar por acá con nosotros en este bonito día, sí, en este bonito día de martes 15, y bueno, el tema del día de hoy, por aquí lo tenemos ya en pantalla, sí, sé paciente, Efesios capítulo 4 del 1 al 6, hemos leído por acá, dice, por aquí, leímos Efesios 4 del 1 al 6, pero el versículo número 2 nos dice, pacientes unos con otros, en amor, sí, en amor, amén. Dios bendiga a nuestro hermano Aldri GD, que ya se encuentra por aquí, igual que el grupo evangelístico Belén. Oiga, en los tres primeros minutos, ya tenían 20 ahí en el video en la mañana, por ahí grupo evangelístico Belén, con la oración eficaz del justo puede mucho, fíjese, a los 3 minutos, oiga, 3 minutos ya tenía, nos tenía ahí a 20 personas, fíjese. No, pues son, ahora sí que es la oración eficaz del justo puede mucho. Efesios capítulo 4, vemos por acá, dice una vez Ciro, bueno, por aquí el escritor de este devocional nos dice, una vez Ciro, dice, Owen visitó un hogar para adultos con demencia senil. Dice, conmovido por su aislamiento, sintió que debía existir algo mejor. Su genio creativo dio origen a lo que se conoce como el restaurante de los perdidos equivocados. El restaurante de los perdidos equivocados, un restaurante real en el cual todo el personal se sirvió, dice, de servicio, lucha con la pérdida de memoria. Sí, oiga, se me olvidó, pero bueno, ahí lo dice, ¿verdad? El lucha con lo de la pérdida de su memoria, fíjese nada más. Es bueno que se haga como un tipo sociedad, ¿no? Para poder sobrellevar la carga.
1: Son las 12:40.
0: Si leíste bien, dice, cada persona en ese rol clave que requiere buena memoria, sufre precisamente en esa área. Ahora bien, desde la perspectiva de los negocios, los resultados fueron pobres, pero los clientes esperaban tales problemas, así que ellos comprenden. Esas sorpresas van seguidas de disculpas y risas sinceras, y los comensales se van felices. Oiga, sí. Yo recuerdo también en un, ¿cómo le llaman estos? Un, Ay, ay, ay, ¿cómo le llaman a esto? Y así, en un manicomio, oiga, en un manicomio, fíjese, en un manicomio, dice que ya era tanta gente que ya no cabían. Entonces, a un psicólogo se le ocurrió, ¿verdad? Un psicólogo, sí, a psicólogo creo que sí se le llama esto, ¿verdad? Se le ocurrió a dibujar en una pared una puerta. Dibujó allí una puerta y dijo que cuando, o sea, y cuando los pasaron a los locos ahí, fíjese, a los enfermos mentales, los pasaron a ese cuarto donde estaba la puerta y dijeron, todos los que corren hacia la puerta es porque ya están bien, ¿verdad? Los que corren hacia la puerta es porque ya están bien. A esos hay que darlos de alta, hay que darle salida, ¿verdad? Para que den oportunidad a otros. Entonces, dibujaron aquella puerta. Dibujaron aquella puerta y cuando ya soltaron los enfermos mentales, oiga, todos, todos
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0: corrieron.
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0: Mirando así a los enfermos que iban hacia la puerta y resulta que cuando iban hacia la puerta le preguntaron a este que se quedó acá esperando a ver cómo reaccionaban todos los demás. Y luego le dicen los psicólogos, le dicen, ¿y tú por qué no corriste para la puerta? Dijo, es que no saben que yo tengo la llave. Es que no saben lo que yo tengo la llave. Oiga, nada más, fíjese. Pero dice, Pablo escribe, escribe, sean pacientes. Oiga, allí en el versículo número 2 del capítulo 4, sean pacientes. Y todos sabemos que es mucho más fácil decirlo que hacerlo, porque implica soportarse unos a otros. Una palabra que significa desde cargar hasta tolerar o apoyar. En otras palabras, requiere esfuerzo, pero si ese esfuerzo es nuestro, se nutre de amor de Dios. En lugar de nuestra propia fuerza, la carga es menor, sí, la carga es menor y lleva una forma de vivir más divertida, llena de soportarse, perdón, llena de sorpresas, disculpas e incluso de risas, oiga, de risas, fíjese, una en la que quizás no recibas lo que pediste, pero te terminas recibiendo lo que todos realmente queremos, una vida digna del llamamiento, oiga, del llamamiento recibido. Amén. Posiblemente te hayas sentido extraño, ¿verdad? Ante una congregación a la cual hayas visitado, ¿verdad? Porque tú no eres parte de esa congregación, pero ellos, ¿verdad? Los que son parte de la congregación se llevan bien entre sí, ¿eh? Se llevan bien entre sí. Ahorita estoy viendo por aquí a tu hermana Marlene Sánchez, ¿verdad? Dios le bendiga. Y no porque sea Sánchez, es mi familiar, no, sino porque es de Jesucristo, ella es mi hermana en Cristo, fíjese, ella es mi hermana en Cristo. ¿Con qué? Dice, con que dos personas tienen poca o ninguna paciencia, oiga, sí, con que dos personas tienen poca o ninguna paciencia. El amor es sufrido, amén, dice la palabra de Dios, el amor es sufrido, el amor es benigno, oiga, sí, el amor no se envanece. No, oiga, no hace nada propio, o sea, no solamente para lo de ellos, sino que dice como sirviéndose unos a otros, no se irrita, fíjese, todas las cosas que suceden en las personas que tenemos a Cristo, nos
2: Son las 12:45.
0: Hacemos equipo y gracias a Dios porque Dios nos da esa oportunidad. ¿Cómo les mostrarás paciencia a esta semana? ¿Eh? Debemos de orar por nuestros hermanos. Mire, fíjense, yo por acá tenía una lista de ahorita en la mañana. Nuestro hermano José Rodríguez, sí, José Rodríguez, hijo del hermano Bielma, nuestra hermana Elizabeth Peña, sí, Elizabeth Peña, y nuestro hermano Javier Vázquez, fíjense que desde ayer por aquí estamos orando por ellos, y bueno, pues ahora también, ¿verdad? Por acá, que la hermana Chenchita se ha puesto malita, vamos a incluirla también por aquí, a la hermana Chenchita, ¿verdad? La mamá por acá de nuestra hermana, de nuestra hermana Cheva Rubio Aquino. Hermana Cheva, ténganlo por seguro que seguiremos orando por su mamá. Dios, gracias, Padre, le damos en el nombre de Jesús en esta tarde. También así, Dios, incluimos en esta oración a nuestra hermana Chanchita. Usted conoce de ella, ella se encuentra hospitalizada allá en San Luis Potosí. Usted conoce de ella. Yo sé de que no porque esté aquí encerrado en esta cabina, en este estudio de radio y producción en Reynosa, usted no va a poder llegar hasta allá, Señor. Haga usted su voluntad en la vida de nuestra hermana Chanchita. Bendígale, Señor, en el nombre de Cristo Jesús se lo pedimos. También doy gracias, Padre, por el grupo de oración de la oración eficaz del justo puede mucho. Mi hermano Javier Carrizales me comentó la otra vez que estuve con ellos, van a ser 2 semanas, Señor, que ellos también anotaban las peticiones de oración que mencionábamos y que allá también en la oración de ellos, Señor, ellos también incluían y recordaban a cada una de las necesidades de las cuales aquí en Radio Provisión se hablaba. Nuestro hermano José Rodríguez fue intervenido en cirugía el día de ayer, el hijo del hermano Bielma, hoy está en recuperación. Nuestra hermana Elizabeth Peña el día sábado es una hermana de familia de pastores, Señor. Bendiga a nuestra hermana Elizabeth Peña. Ella está padeciendo del corazón. Estuvo internada el sábado por la noche. En nuestro hermano Javier Vázquez, Señor, él es un hermano del pastor de la radio de allá de el altiplano, Tula, Tamaulipas, Radio Getsemaní, Señor. El pastor Javier Vázquez ha tenido presión acerca de, porque él comparte la palabra por medio de una bocina, pero Dios, yo sé de que usted, Señor, le seguirá dando fortaleza y también así valentía. Hoy en esta tarde también pedimos por la hermana Chanchita, ella se encuentra internada ya en el hospital de San Luis Potosí. Bendígale, Señor, también en esta hora. También por acá nuestro hermano Agustín Vega Sánchez, él pide oraciones por la salud de su mamá, que le dan ataques de asma. Señor, que Dios sea usted liberando, Señor, lo que es las vías respiratorias, Padre de la Gloria. Sea usted dándole, Señor, fortaleza a sus pulmones, Señor. Bendiga, Señor, Señor, a la mamá de nuestro hermano Agustín Vega, Señor. Donde quiera que ella se encuentre, sea usted obrando sanidad ahí con ella. Padre, en sus manos encomendamos todas las necesidades, Señor, aún las que no han sido mencionadas, Padre. Yo digo, Padre, también así como de mi mamá Ignacia Ortega, Padre de la Gloria, que ella también sigue teniendo problemas con su cadera, su columna, Señor. Que usted sea fortaleciéndole, Señor, dándole fuerza, Señor. Padre, gracias, mi Dios, por este espacio y por este tiempo en el cual podemos acercarnos al trono de su gracia y alcanzar oportuno socorro para todas y cada una de las necesidades. En el nombre poderoso de Cristo Jesús, amén, amén y amén, amén. El Grupo Evangelístico Belén dice por acá, buenas tardes, a ver qué me dice por acá, a ver, déjeme checo bien porque por acá los tengo en la otra pantalla, sí, en la otra pantalla por acá. A mis hermanos del Grupo Evangelístico Belén, Belén, Belén, Belén, acá están y me dicen por acá nuestros hermanos del Grupo Evangelístico Belén, dicen, buenas tardes, mi hermano, Dios le bendiga a usted y a todos los que están ya conectados, compartido, enlazados y bendiciones, gracias, mi hermano, Dios le bendiga siempre, amén. Y bueno, pues por acá nos dan este informe, amén, que ya estamos siendo compartidos. Gracias, mi hermano Javier Carrizales. Oh, mira, Sixto Mejía también por acá. Dice
2: son las 12:50.
0: Dice nuestra hermana Benita, sí, Benita Pérez, también por acá. Nuestra hermana Acosta Reyes, sí. A ver. Bueno, pero acá está nuestra hermana Costa Reyes en esta hora de la tarde y ella también nos está pidiendo la oración por su por su vida, por su matrimonio, que usted sea bendiciendo a ella y a su pareja. Señor y buen Dios, pido, Padre, que usted sea con nuestra hermana Costa Reyes, sea usted con ella, Padre Santo. Bendígale, Señor, a la distancia donde ella se encuentra, Padre, que sea usted obrando, Señor, en el corazón de ella y que se pueda entender con su pareja. En el nombre de Cristo Jesús, amén, amén y amén, amén. Felipe Espinosa también por acá se encuentra. A ver, por acá se encuentra nuestro hermano Felipe Espinosa, déjame ver por aquí. Felipe Espinosa, y nos dice, buenas tardes, Pastor Macario Sánchez, ya viendo su bonito programa de Gozo Pegajoso desde San Javier Salinas Victoria, ándele. Bueno, pues ahí está nuestro hermano. Ya estamos entrando a la recta final, ¿sí? Mecachiquico, oiga nada más, allá en Mecachiquico va a estar también tu hermano Francisco y sus teclados. Termino con los pastores Higinio, dice el domingo en Mecachiquico, el domingo en Mecachiquico, con el pastor Elías Félix. Y ahí va a estar grabando. Ahí está tu hermano Felipe Espinosa, dice que por aquí ya está compartiendo y allá. Miren, dice por acá en Mecachiquico, allá con el pastor Elías Félix, y dice de Tampico, en Alianza de Pastores, en Tampico, en Alianza de Pastores, y corro para Reynosa, dice por ahí tu hermano Francisco. Ándele, qué bueno, Dios le bendiga, qué bendición, amén. Y bueno, pues Dios bendiga por aquí a todos ustedes. Ya estamos por acá, a ver dónde está por acá nuestro hermano. Nick Amaya, Dios te bendiga, hermano Nick, Dios te guarde, espero de que ahí estés todavía esperándome, no te me hayas escapado, no te hayas ido, hermano Nick Amaya, Dios te bendiga. Sí, así está, ahí está nuestro hermano Nick Amaya. Bueno, Dios bendiga por ahí nuestro hermano Nick Amaya, Dios te bendiga. A ver si sale algo patriota.

saludos. Por ahí estaba Nick Amaya, que Dios le bendiga, hermano Nick. Bendiciones y gracias por estar por acá con nosotros saludándonos. También por acá estaba mirando por aquí lo que son los que están compartiendo en esta bonita tarde. Sixto Mejía, Grupo Evangelístico Belén, también nuestra hermana Cheva Rubio Aquino, Poli González, que estarán retransmitiendo allá en Cacateo, Tamán, Sunchales, San Luis Potosí. Qué bueno, Dios les guarde, bendiciones. Odilia de la Cerda, Jessica Mejía, también por acá Mari Muñiz, Dios le bendiga, hermana Mari, bendiciones. También por acá Sergio Rosas Gobea, por allá en Armería, Colima, Alder GD por su muro, gracias, Dios te bendiga, Alder. Clara Sánchez también, por ahí está compartiendo nuestra hermana Lidia Ramírez de la Jacinto López 1, amén. Hoy estaban recordando por ahí a nuestro hermano Pastor Zavala, que Dios les bendiga a toda la familia, a toda la congregación. Mi suegro Emeterio Hernández también compartiendo, y Radio Jerusalén 98.3 en FM. Bendiciones, Pastor Pedro Reyes, Dios te bendiga. También por acá Isaí Rosales por medio de su muro y por la página de Zafiro Radio, un diamante brillando, también por Radios Cristianas en Vivo. Bendiciones por ahí para los que nos dan la oportunidad de ser compartidos. Gracias también por acá Ministerio Musical Trono de Gloria, y también por Unidos en Cristo Jesús, también para los de Huejutla para Cristo, también por acá a Radio Cristianas en vivo y a todo color, amén. Lo que se le escapa a este Alder, por acá lo acaparó Isaí Rosales, amén. Dios bendiga por aquí a los que están poniéndole me gusta, me encanta, me fascina, como lo es también por acá nuestro hermano Ramón Alaniz, Dios le bendiga. Y al igual que, ya no vi, pero bueno, acá están estos, dice el Chino Maja, Isabel Vázquez Monroy, Norma Cantú, Agustín Vega Sánchez, Clara Sánchez, también Lidia Ramírez, Israel Gómez Cedillo, Sixto Mejía, Odilia de la Cerda, Alder GD, Cheva Rubio Aquino, Isaí Rosales, Sergio Rosas Gobea, Emeterio Hernández, Ángel Uriegas, Benita Pérez Gutiérrez y...

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2: Es la 1:00.
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3: Cuando despiertes, di: Jesús, te amo. Cuando salgas de tu casa, di: Jesús, ven conmigo. Cuando sientas ganas de llorar, di: Jesús, abrázame. Cuando te sientas feliz, di: Jesús, yo te adoro. Cuando hagas cualquier cosa, di: Jesús, ayúdame.
4: Es la 1:13.
3: Cuando cometas un error, di: Jesús, perdóname. Cuando te vayas a dormir,

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1: La 1 y 20 minutos.
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2: ¿Cuántas alaba el Señor?

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1: Hay algo especial con nosotros, hermano. Hay sanidad con nosotros. La vaya canta, vaya lava, sí.

tortilla de maíz, el amaranto, el pan, la papa, el camote y muchas más. Estos alimentos nos proporcionan mucha energía para jugar, brincar y correr. Ahora vamos con el último grupo, que son las leguminosas y alimentos de origen animal. Aquí tenemos alimentos como los frijoles, las lentejas, las habas, los garbanzos, la carne, leche, huevo, queso y muchas más. Estos alimentos nos proporcionan proteínas que nos ayudan al crecimiento para el desarrollo de todos nosotros. Ahora ya lo sabes, ningún alimento es mejor que otro. Todos son muy importantes porque cada uno de ellos tienen diferentes funciones para el buen funcionamiento de nuestro cuerpo. Por eso es muy importante combinar todos estos grupos de alimentos. Así que no lo olvides, para tener una alimentación correcta, en tu plato debe de haber un alimento de cada grupo. Espero que hayas aprendido algo nuevo el día de hoy. Te espero.

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1: Son las 2:00.
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Son las 2 y 13 minutos. 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

Quiero invitarle a que tengamos un momento de adoración. En el nombre de Jesús. En el nombre de Jesús. Yo creo que el Espíritu Santo me hizo entender para esta noche que los próximos 20 minutos van a ser cruciales en las vidas de muchos de los que están aquí. Por eso le pido que en silencio y devoción rindamos este tiempo al Señor.

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0: escuchando Playa Inundada Chile.
1: No, pues sí,
2: compita.
3: Compa, ¿no viste el cinto piteado que tiene detrás?
2: Sí, hombre, está malo.
1: Está bruto, compa.
2: Con una hebilla,
1: hijo de su...
2: Sí, hombre. Compa, a propósito.
1: Ajá.
2: El otro día escuché un corrido bien extraño que canta un señor pelón, no me acuerdo su nombre.
1: Sí.
2: Y fíjate que no podía bailarle, compa.
1: De verdad, compadre.
2: Sentí algo bien curioso por dentro que no me dejaba talonear, compa.
1: Ah, caray.
2: Sí,
1: qué bárbaro.

0: un rico miró por su ventana y vio a un hombre pobre sacando algo de la basura. Y pensó: gracias a Dios, no soy pobre. El hombre pobre levantó la vista y vio un loco en harapos deambulando por la calle y pensó: gracias a Dios.
1: Las 2:40.
0: No estoy loco. El loco miró hacia adelante y vio pasar una ambulancia y dijo a sí mismo: gracias a Dios, no estoy enfermo. Mientras tanto, el enfermo en el hospital vio pasar una camilla con un cuerpo debajo de una sábana y dijo a sí mismo: gracias a Dios, estoy con vida. Solo el muerto no pudo agradecer nada. ¿Por qué no le agradeces a Dios hoy por todas las bendiciones, por el regalo de la vida y por este día tan lindo?
2: Cuenta una historia que en el siglo pasado un turista fue a la ciudad de El Cairo, en Egipto, con una finalidad: visitar a un famoso sabio. Este turista se sorprende mucho al ver que el sabio vive en un cuartito muy simple y lleno de libros. Y las únicas piezas de mobiliario, que eran una cama, una mesa y un banco, eran sus muebles. Así que él le pregunta: perdón, ¿dónde están sus muebles? Y el sabio le responde también: ¿y dónde están los tuyos? ¿Los míos? Se sorprendió el turista. Pero si yo estoy aquí solamente de paso. Yo también, concluyó el sabio. Aquí hay una enseñanza muy linda para todos a través de esta pequeñísima historia. Y es que la vida en la tierra es solamente temporal. Sin embargo, muchas veces vivimos como si fuéramos a quedarnos aquí eternamente, ¿verdad? Y se nos olvida ser felices. Se nos olvida que estamos de paso. ¿Sabes una cosa? El valor de las cosas no está en el tiempo que duran, sino en la intensidad con que suceden. Por eso existen momentos inolvidables.
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2: Cosas inexplicables y personas también que son como incomparables porque tienen ese toque especial. ¿Sabes? Yo creo que Dios no nos va a preguntar qué modelo de carro teníamos. No, nos va a decir es a cuántos llevaste en ese carro que un día te permití tener. Dios no nos va a decir cuántos metros tenía tu casa. No, nos va a preguntar cuánta gente se hospedó y la recibiste con amor y la atendiste. Para Dios tampoco es importante la marca de ropa que había en el armario cuando nos veamos cara a cara con Él. No, Él nos va a preguntar, más bien, ¿a cuántos les dimos abrigo? ¿A cuántos les dimos un vestido? ¿A cuántos vestimos realmente? A Dios tampoco le interesa cuán grande era tu sueldo. Más bien, va a preguntarnos si tuvimos que vender tal vez nuestra conciencia, de qué manera obtuvimos ese dinero. A Él tampoco le interesa el título que tengamos. Más bien nos dirá: ¿qué hiciste con los talentos, con la capacidad que te di? ¿Qué hiciste con lo que tenías? ¿Cuánta gente te consideraba su amigo? ¿Cómo tratabas a tus vecinos? ¿Cuál era el color de tu piel? No le va a interesar. Le interesa la pureza de nuestro interior. Y lo más importante, creo, de toda esta reflexión que Dios nos permite tener es entender que estamos de paso. Sí, solamente de paso. La palabra de Dios, la escritura, está llena de metáforas que nos enseñan la naturaleza de lo breve, de lo temporal, de lo transitorio que es la vida en la tierra. La vida se describe como un vapor, uno que corre rápido, un soplo de aliento y un rastro de humo. La escritura declara: nosotros nacimos ayer, nuestros días en este mundo son como una sombra. Pero se nos olvida que hay una eternidad, que es lo que realmente nos tiene que preocupar. Y quiero cerrar esta historia también con un breve relato. Se cuenta que un misionero que al jubilarse volvía a su casa en los Estados Unidos, en el mismo barco en que viajaba el presidente de esa nación, la gente estaba allí, la algarabía, la muchedumbre, y una banda militar con alfombra roja, con pancartas, medios de comunicación, le dan la bienvenida al presidente, mientras que el misionero desembarcaba sin notoriedad alguna. Sintiendo lástima de sí mismo y con resentimiento, comienza a quejarse con Dios. Entonces escucha la voz de Dios que le dice con ternura: hijo mío, tú aún no has llegado a casa. Y hoy quiero decirte algo a ti. Aún no has llegado a casa. Todavía falta. Tal vez uno, dos, no sé cuánto tiempo. Eso solo lo sabe Dios. Pero que nosotros entendamos que tenemos que hacer tesoros en el cielo, pero portarnos muy bien aquí en la tierra. Porque después vamos a estarnos preguntando tal vez, ¿por qué le di tanta importancia a las cosas que eran temporales? ¿En qué estaba pensando? ¿Por qué perdí tanto tiempo, esfuerzo, interés en algo que no iba a durar? Cuando la vida se pone...
1: Las 2:45.
2: Difícil. Cuando te embarga la duda y cuando te cuestionas si vale la pena sacrificarse viviendo para Cristo, vas a recordar que aún no has llegado a casa. En la muerte no dejarás tu hogar. Más bien, iremos a casa. Padre eterno, que entendamos quién eres tú. Y porque tú nos dices en tu palabra que no nos fijemos en lo visible, sino en lo invisible, ya que lo que se ve es pasajero, mientras que lo que no se ve es eterno. Eso está en 2 Corintios 4:18. Te mando un abrazo y que Dios te bendiga. 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Voy a hacer una oración especial por ti para que Dios obre un milagro a tu necesidad en el nombre de Jesús. Te mando un abrazo y te bendigo.

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1: Te voy a enseñar 4 errores que se cometen al educar a hijos adolescentes. El error número 1 es regañar a un adolescente enfrente de sus hermanos o enfrente de sus amistades. Aprende a dialogar con ellos en privado, no en público, y nunca lo hagas levantando la voz. Cuando tú reprendes a un hijo públicamente, estás afectando profundamente la comunicación que un hijo debe de tener con sus padres. Error número 2, no escucharlos. Si un hijo adolescente está exponiendo sus ideas o sus conflictos, tienes que darle toda la atención y tener interés en lo que tu hijo te está diciendo. Error número 3, terminar nuestras conversaciones en peleas y discusiones. Haz a un lado el enojo y trata de cerrar el diálogo con tu hijo diciendo siempre algo positivo. Termina con una sonrisa, con un te quiero. Eso te va a ayudar muchísimo a fortalecer la comunicación. El último, error número 4, poner a tu hijo en ridículo. Cuando pones en evidencia los errores de tu hijo y lo exhibes como mal ejemplo en frente de sus amigos, eso genera inseguridad y afecta directamente su autoestima. Recuerda que debemos educar siempre a nuestros hijos con sabiduría y no con coraje.
2: Mi nombre es Sansón y esta es mi historia. Está documentada en el libro de los jueces, específicamente en los capítulos 13 al 16. Mi relato comienza antes de mi nacimiento, en una época en la que los israelitas nuevamente hicieron lo malo ante los ojos de Dios. Como resultado, el Señor los entregó en manos de los filisteos durante 40 años. En esta época había un hombre de Sora, de la tribu de Dan, llamado Manoa, cuya esposa era estéril y no había tenido hijos. Un día, el ángel del Señor se apareció a la esposa de Manoa y le dijo: «Eres estéril y no has tenido hijos, pero concebirás y darás a luz un hijo. Ahora pues, cuídate, y no bebas vino ni licor, ni comas cosa inmunda, porque concebirás y darás a luz un hijo. No pasará navaja sobre su cabeza, porque el niño será nazareo a Dios desde su nacimiento, y él comenzará a salvar a Israel de mano de los filisteos». Mi madre, asombrada y llena de temor, corrió a contarle a mi padre Manoa lo que había sucedido. Manoa, un hombre justo, oró al Señor, pidiendo que el mensajero volviera para enseñarnos cómo criar al niño que nos sería dado. Dios escuchó su oración y el ángel del Señor volvió. Esta vez se apareció cuando mi madre estaba en el campo. Ella corrió a buscar a mi padre y juntos escucharon las instrucciones del ángel. Manoa, deseoso de honrar al visitante celestial, ofreció un sacrificio. Mientras la llama del altar subía hacia el cielo, el ángel del Señor ascendió en la llama, y mis padres cayeron rostro en tierra, sabiendo que habían visto a Dios. Así fue como mis padres recibieron
3: las 2:50
2: la promesa de mi nacimiento y las instrucciones sobre mi vida. Ellos cumplieron fielmente las palabras del ángel. Mi madre no bebió vino ni licor, ni comió nada inmundo durante su embarazo, y nunca se pasó navaja sobre mi cabeza. Desde mi nacimiento, el Espíritu del Señor comenzó a moverse en mí, y fui bendecido con una fuerza sobrenatural y un propósito divino: comenzar a liberar a Israel de la opresión filistea. Crecí sabiendo que mi vida tenía un propósito especial. Fui consciente desde joven de la gran responsabilidad que llevaba sobre mis hombros. Dios me bendijo y me dio fuerza, y mis padres me criaron con la conciencia de mi dedicación a Dios como nazareo. Esta es la historia de mi vida, una vida marcada por el poder del Espíritu del Señor y mi lucha contra los filisteos. Desde joven, el Espíritu del Señor comenzó a agitarme y a impulsarme hacia mi destino. Sabía que tenía un propósito especial, aunque no siempre comprendía completamente los caminos que Dios había trazado para mí. Un día, mientras bajaba a Timnat, vi a una mujer filistea. Su belleza me cautivó de inmediato y me enamoré de ella. Su porte, su forma de moverse y hablar, todo en ella me atraía irresistiblemente. Volví a casa con la determinación de hacerla mi esposa y le dije a mi padre y a mi madre: «He visto en Timnat una mujer de las hijas de los filisteos. Os ruego que me la toméis por esposa». Mis padres, sorprendidos y preocupados, me preguntaron: «No hay mujer entre las hijas de tus hermanos, ni en todo nuestro pueblo, para que vayas a tomar esposa de los filisteos incircuncisos». Ellos temían que esta alianza con una filistea pudiera traer problemas y conflictos, además de ser contraria a nuestras costumbres y leyes. Pero yo insistí: «Tomádmela por esposa porque ella agrada a mis ojos». Sentía una urgencia en mi corazón que no podía ignorar. Mis padres no sabían que esto venía del Señor, quien buscaba ocasión contra los filisteos, pues en ese tiempo ellos dominaban a Israel. Finalmente, aceptaron mi deseo y emprendimos el viaje a Timnat para concertar el matrimonio. Mientras caminábamos por los viñedos de Timnat, de repente, un león joven vino rugiendo hacia mí. No había nada en mis manos para defenderme, pero el Espíritu del Señor vino sobre mí con poder, y con mis propias manos desgarré al león como si fuera un cabrito. Fue una demostración de la fuerza que Dios me había otorgado, aunque no conté a mis padres lo que había hecho. Después de un tiempo, regresé a Timnat para tomar a la mujer por esposa. Durante el viaje, pasé por el lugar donde había matado al león y vi que en su cadáver había un enjambre de abejas y miel. La visión de la miel en el cadáver del león me sorprendió, y tomé un poco de miel en mis manos y comí. La dulzura de la miel fue un alivio en el camino, y cuando llegué a donde estaban mis padres, les di un poco también, pero no les dije de dónde había sacado la miel. Finalmente, se celebró la boda en Timnat, y los filisteos me asignaron 30 compañeros para la fiesta. Era una costumbre que los amigos del novio se unieran a la celebración, y aunque estos hombres eran filisteos, participaron en la fiesta con entusiasmo. Durante la celebración, propuse un enigma a los hombres filisteos: del devorador salió comida y del fuerte salió dulzura. Era un enigma basado en mi experiencia con el león y la miel, y les di 7 días para resolverlo, prometiendo darles 30 túnicas y 30 mudas de ropa si lo lograban. Pero si no podían resolverlo, ellos tendrían que darme a mí las 30 túnicas y las 30 mudas de ropa. Durante 3 días, los filisteos no pudieron resolver el enigma. Se les veía frustrados y cada vez más desesperados. En el 4º día, recurrieron a métodos más siniestros y presionaron a mi esposa diciéndole: «Engaña a tu marido para que nos explique el enigma, no sea que te quememos a ti y a la casa de tu padre. ¿Nos habéis invitado aquí para empobrecernos?». Mi esposa, temerosa por su vida y la de su familia, lloró ante mí durante los 7 días de la fiesta diciendo: «Tú me odias y no me amas. Has propuesto un enigma a los hijos de mi pueblo y no me lo has explicado a mí». Su insistencia y lágrimas me desgastaron. Al 7º día, debido a su persistencia y llanto, finalmente le revelé la respuesta al enigma y ella se la explicó a los hombres de su pueblo. Antes de la puesta del sol del 7º día, los hombres de la ciudad me dijeron: «¿Qué es más dulce que la miel? ¿Y qué es más fuerte que el león?». Supe de inmediato que habían obtenido la respuesta de mi esposa. Lleno de ira, dije: «Si no hubierais arado con mi novilla, no habríais resuelto mi enigma». Sentí una profunda traición, no solo de los filisteos, sino también de mi esposa. Entonces, el Espíritu del Señor vino sobre mí con poder y descendí a Ascalón. Allí, en un acto de justicia y venganza, maté a 30 hombres, tomé sus túnicas y mudas de ropa y se las di a los que habían resuelto el enigma. La boda, que había comenzado con gran celebración y esperanza, terminó en enojo y tristeza. Lleno de ira y decepción, dejé a mi esposa y regresé a la casa de mi padre. Este evento marcó el inicio de un conflicto mucho mayor con los filisteos, uno que estaría lleno de venganza, traición y la demostración del poder de Dios a través de mi vida. Después de mi primer matrimonio fallido con la mujer filistea, mi ira hacia los filisteos no hizo más que crecer. Cuando volví a Timnat para visitar a mi esposa, su padre me dijo que la había dado a otro hombre, creyendo que yo la había abandonado definitivamente. Me ofreció a su hermana menor en matrimonio, pero esto no apaciguó mi enojo. Sentí que los filisteos habían insultado mi honor y decidí tomar venganza contra ellos. Para ejecutar mi plan, atrapé 300 zorras. Las uní de dos en dos por las colas y até una antorcha encendida entre cada par de colas. Luego, solté a las zorras en los campos de trigo de los filisteos justo cuando estaba por comenzar la cosecha. Las zorras, aterradas por el fuego, corrieron en todas direcciones, incendiando las cosechas, viñas y olivares de los filisteos. El fuego se propagó rápidamente, causando una devastación masiva y dejando a los filisteos sin gran parte de sus alimentos y recursos. Este acto de destrucción provocó el caos y la furia entre los filisteos, quienes, llenos de rabia, buscaron venganza. Al enterarse de que yo era el responsable de la quema, subieron a Timnat y, en represalia, quemaron a mi esposa y a su padre. Este acto cruel y despiadado me llenó de una rabia incontenible. Decidí que debía vengar sus muertes, así que los ataqué y los golpeé sin piedad diciendo: así les haré con Timnat, y en represalia quemaron a mi esposa y a su padre. Este acto cruel y despiadado me llenó de una rabia incontenible. Decidí que debía vengar sus muertes.

0: preocupados por la seguridad de su pueblo, vinieron a mí en Etam, donde me había refugiado. Me dijeron, ¿no sabes que los filisteos dominan sobre nosotros? ¿Qué es esto que nos has hecho? Les respondí, como ellos me hicieron, así les he hecho. Los hombres de Judá, desesperados por evitar un conflicto mayor, me dijeron, hemos venido para atarte y entregarte a los filisteos. Les pedí que no me mataran ellos mismos, y ellos accedieron, atándome con dos cuerdas nuevas y llevándome a los filisteos. Cuando los filisteos me vieron, gritaron de alegría al ver que estaba atado y a su merced, creyendo que finalmente me habían capturado. Pero el Espíritu del Señor vino sobre mí con poder, y las cuerdas que ataban mis brazos se volvieron como lino quemado por el fuego, y las ataduras se deshicieron de mis manos. Miré a mi alrededor y encontré una quijada de asno fresca, la tomé en mis manos, y con ella desaté mi furia sobre los filisteos. Con una fuerza sobrehumana los atacaba, uno tras otro, derribando a 1000 hombres con la simple quijada de un asno. La sangre y el sudor cubrían mi cuerpo mientras los filisteos caían a mis pies, incapaces de igualar mi fuerza. El campo de batalla se convirtió en un escenario de caos y destrucción. Los filisteos, atónitos por mi fuerza y determinación, intentaban desesperadamente defenderse, pero no podían.
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2: Son las 3 y 0 minutos.
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4: Dios les bendiga, Dios les bendiga. Claro que sí. Bueno, también dice Radios Internacionales Unidas. Está compartiendo, compartido. Bueno, hoy ustedes saben que nuestro programa tiene que ver con reflexiones de bendición y esto es lo que vamos a tener el día de hoy. El día de hoy, y primeramente nos da inicio a alguna de nuestros enlaces.
5: Las 3 y 13 minutos.
4: Y nos dejan esta reflexión que también es de mucha bendición. Regresamos.
6: El escritor Don Gosen cuenta la siguiente historia. Dice que un joven descubrió una vez una veta de oro en lo alto de una montaña. Dice que necesitaba poder para explotarla y también necesitaba dinero. Además, necesitaba saber cómo podría explotar esa veta de oro. Dice que él luchó mucho, trabajó, pero fracasó. Una noche en que se hallaba descansando después de un día de trabajo arduo, ya se encontraba fatigado y dice que se dijo a sí mismo: estoy comenzando a comprender cuál es el problema. Estoy empezando a entender por qué no puedo progresar en esta situación. Yo sé que hay oro allí, pero no puedo sacarlo. Lo cierto es que no sé nada de esta roca. No sé nada de geología, ni tampoco nada de minería, pero sé que allí hay oro. Así que voy a ir a la ciudad y voy a averiguar lo que me interesa saber. Así que se levantó, fue a la ciudad y habló con el jefe del departamento de minería de la universidad local y le planteó su caso honesta y llanamente a aquel experto. El profesor llamó entonces a un ingeniero de minas, a quien el joven le contó toda la historia. El ingeniero se puso de acuerdo para ir con él a ver la veta de oro y darle un consejo después de verificar los resultados de los experimentos. Los dos hombres se demoraron una semana para llegar al sitio donde estaba el oro. Después que el ingeniero hubo explorado la montaña y tuvo la certeza mediante los experimentos que realizó que definitivamente allí sí había oro, le dijo a aquel joven: mire, hay millones de dólares en oro aquí, pero le va a costar un dineral poder sacarlo. Usted tiene dos
5: alternativas. Las 3 y 15 minutos.
6: Compañía por acciones a fin de conseguir suficiente dinero para explotar la mina, o bien puede vender esta propiedad. ¿Cuál de las dos alternativas le parece mejor? El joven sin vacilar le contestó: voy a explotar la mina. Ese joven pasó un año preparándose, estudiando, entregándose por completo a ese propósito. Estuvo persistiendo y persistiendo hasta que llegó el momento. Cuando todo estuvo listo, cuando tenía todo el conocimiento que necesitaba, empezó a trabajar y la veta resultó ser exactamente como el ingeniero de minas le había dicho. A los pocos años, ese joven ya era millonario. Esta historia es una parábola moderna. Aquel joven descubrió que allí existía algo de gran valor, pero no sabía cómo alcanzarlo, no sabía cómo explotarlo, no sabía cómo hacer suyas las riquezas que estaban en ese lugar. Luego se enfrentó con el dilema.
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6: Explotar la mina, de quedarse allí, fue lo que realmente importó. Tomó una decisión, estaba determinado a cumplirla, pero esto requería estudiar, esto exigía dedicación y esto exigía sacrificio. Muchas de las cosas que no estamos obligados a pagar. Y esto fue lo que se puso a hacer aquel joven, a estudiar, a dedicarse y aún a sacrificarse. Al final de ese periodo de preparación, el joven cosechó esa recompensa por todo el tiempo que había pasado preparándose. Mire, exactamente esto es lo que ocurre cuando usted y yo le damos a Dios el lugar que Él debe ocupar en nuestra vida. Hay muchas promesas de Dios para nosotros, pero como no las conocemos, entonces no las tomamos. Por eso es importante descubrirlas. ¿Y cómo las descubrimos? Cuando leemos y cuando escuchamos la palabra de Dios. De esa forma nos vamos acercando a Dios, el único que tiene la respuesta para todas las situaciones de nuestra vida. A medida que vamos estudiando, vamos a comprender la grandeza de las palabras de Dios. Pero no solo vamos a descubrir la grandeza de Dios, sino que también nos vamos a dar cuenta que usted y yo somos limitados, así como aquel joven. Y en ese momento, cuando nos damos cuenta de nuestra limitación y de la grandeza de Dios, aprendemos a depender de Él. Apropiémonos de las promesas que Él tiene para nosotros. Y vamos a tener la recompensa. La recompensa de aquel joven de la historia fue tomar millones y millones de dólares en oro. La recompensa que vamos a tener de parte de Dios va a ser mucho más grande que la del joven de la historia. Porque estamos hablando aún de descubrir y caminar en el propósito por el cual Dios nos ha creado. En Mateo capítulo 19, versículo número 26, Jesús le decía a sus discípulos: para los hombres esto es imposible, mas para Dios todo es posible. Cuando se enfrente a algo que usted humanamente no puede, recuerde lo que dice Mateo 19, 26. Para Dios todo es posible. Es importante que le demos a Dios el lugar que Él merece en nuestra vida. Y Él merece el primer lugar. Cuando le damos toda nuestra vida, toda nuestra alma, toda nuestra mente, todas nuestras fuerzas y todo nuestro espíritu, Él empieza a obrar en nuestra vida. Acércate a Dios, conoce a Dios, lee su palabra.
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6: Tiene para ti. Le invito para que juntos oremos a Dios. Señor, hoy reconocemos tu grandeza. Sé que tú tienes lo mejor para mi vida, Señor. Sé que hay un milagro para mí. Hoy, Señor, decido esperar lo bueno, lo mejor y lo excelente que tienes para mi vida. Hoy toda mi esperanza está en ti. Dejo de mirar las circunstancias que me rodean y miro todas tus promesas y creo en lo que dice tu palabra. Sé que tú tienes lo mejor para mi vida y lo harás y me lo darás. Quito de mi vida toda incredulidad y me fortalezco en la fe. Quito de mi vida todo miedo, todo temor y camino con toda seguridad.
5: Son las 3 y 20 minutos.
6: Tengo tu espíritu de poder dentro de mí. Señor, hoy glorifico tu nombre, exalto tu nombre. Hoy te reconozco, Señor, como nuestro Rey, como nuestro Salvador. Gracias por perdonar nuestros pecados en la cruz y darnos contigo una nueva vida y una nueva esperanza.
4: Gracias, mi estimado, una gran bendición la participación de esta bonita tarde. Bueno, ustedes saben que tenemos un tema muy apropiado para estos días y se llama El Libertador. Antes de esto, también tenemos la invitación que ya viene de este evento, que será de mucha bendición en Río Bravo. A ver, mis hermanos, ¿qué va a pasar por allá, mi hermano mensajero?
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4: Muy bien, ahí está la invitación, que ya se avecina esta actividad. Mi hermano Candelario Juárez Negrete ya llegó también de allá de la Unión Americana, dice, ya en sintonía desde Dallas, Texas. Aquí está el tema, el libertador apropiado para este día 15 de septiembre.

bien, muy bien. Ahí quedó el tema. Precisamente el Libertador. Aló, Felipe Espinosa, Pastor Jesús, ya viendo su bonito programa Luz y Restauración. Un fuerte abrazo desde San Javier Salinas, Victoria. Aquí estamos esperando que esté la comida, dice. Oiga nomás, gloria al nombre del Señor. ¡Qué bendición! Bueno, la programación sigue y ahora sigue la dosis diaria para este momento de luz y restauración. La dosis diaria a cargo de William Arana se llama La Señal. A ver, mi hermano William, adelante.

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2: La pared. No una persona, escúchame bien, una mano. Eso fue exactamente lo que ocurrió una noche en Babilonia. El rey Belsasar había organizado un enorme banquete. Había comida, vino, música, invitados. Aparentemente todo estaba bien. Pero mientras celebraban, Belsasar cometió algo gravísimo. Mandó traer los vasos sagrados que habían sido tomados del templo de Jerusalén y comenzó a beber en ellos mientras alababa a sus dioses. Y entonces la fiesta se detuvo. Eso está en Daniel 5:5. Y dice, de pronto vieron los dedos de una mano humana escribiendo sobre la pared de yeso del palacio del rey. La Biblia dice que Belsasar palideció del miedo. Sus rodillas comenzaron a temblar y sus piernas le fallaban. ¡Qué impresionante! Este hombre, quien minutos antes se sentía poderoso, ahora temblaba delante de unas palabras que ni siquiera podía entender. Entonces mandaron llamar a Daniel, dice la Biblia. Daniel miró la pared y leyó, Mené, Mené, Tekel, Parsin. Y en Daniel 5:27 aparece una de las frases más fuertes de aquella interpretación. Daniel le dice al rey, Tekel significa pesado. Usted ha sido pesado en la balanza de Dios y no dio la medida. ¡Qué palabra tan tremenda! Belsasar tenía reino, riquezas, autoridad, poder. Pero cuando Dios puso su vida en la balanza, todo eso no pesó nada. Y aquí está el mensaje que Dios quiere darte a través de este poder. Pero cuando Dios puso su vida en la balanza, todo eso no pesó nada. Y aquí está el mensaje que Dios quiere darte a través de esta...

0: Tú sabías todo esto y aún así no te has humillado. Búscalo. Daniel 5:22. Ahí está en la Biblia. Ese era el verdadero problema. No era que Belsasar no sabía, era que sabía y no hizo nada. Y eso también puede pasarnos a nosotros, porque hay cosas que no necesitamos que Dios vuelva a decirnos porque ya sabemos lo que debemos hacer. Aquella misma noche, Belsasar perdió su reino. Por eso hoy, antes de continuar corriendo, detente un momento y pregúntate, ¿qué me viene diciendo Dios que todavía no he querido escuchar?
1: Son las 3:30.
0: Siempre es una amenaza, y muchas veces es misericordia intentando detenernos antes de que lleguemos demasiado lejos. No ignoremos su voz, porque todavía estás a tiempo de escuchar, estás a tiempo de volver, estás a tiempo de obedecer. ¿Qué tal si oramos y le decimos, Padre eterno, dame un corazón sensible para reconocer tu voz? No permitas que ignore aquello que tú me quieres corregir. Si hay algo que debo dejar, cambiar, perdonar o arreglar, dame la valentía para hacerlo. Que cuando pongas mi corazón en tu balanza, encuentres una vida rendida a ti. Gracias por tus advertencias. Gracias por esta dosis, porque también son expresión de tu amor. En el nombre de Jesús. Amén.
2: Gracias, mi estimado William Arana. Gracias por la participación. Llega mi hermano Antonio Almaguer. Bendiciones, Pastor Jesús Hernández. Saludos y bendiciones para todos los hermanos que están allí reunidos y conectados. Mi hermano Felipe Espinosa también está saludando a su servidor, a la hermana Marta, al hermano Suriel, y también a mi hermano Gerson y Eliezer Alfonso, y el hermano Alfonso Valderas. Un fuerte abrazo desde San Javier, Salinas, Victoria. Amén. Qué bonito es alabar al Señor. Bueno, gozarnos hoy 15 de septiembre. Oígase bien. Oiga, el tiempo se ha ido muy rápido, hermanos. Muy rápido. Vamos a ver qué está por acá de la música mexicana. Bueno, nos gozamos, hermanos, ¿cómo no? Oiga nada más, la gran fiesta. A ver, mi hermano Ramón. Hermano Ramón es un referente de aquí de México. Es más, hermano Ramón González es de aquí de Galeana. Aquí Galeana nació, ¿verdad? Y bueno, cuando puede viene y nos da una vuelta por aquí. Así que donde quiera que te encuentres, mi hermano Ramón González, un fuerte abrazo, mi estimado. ¡Vámonos!

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0: todo mi estimado Ramón González. Oiga nada más, qué bueno. Esta estaba hablando de la fiesta, la gran fiesta, aleluya. Bueno, ahorita aquí, como decía, se recuerdan las fiestas mexicanas y héroes que nos dieron patria, pero el que merece estas grandes fiestas es el Rey de Reyes y Señor de Señores, quien para nosotros es un manantial de agua viva, es Dios grande, poderoso, el gran libertador. ¡Qué bueno! Bueno, llega por acá desde un lugar que se llama Bolivia, Oruro, Bolivia. Allá está nuestro corresponsal, mi estimado hermano Alejandro Vázquez, y es Radio AFE, Amor, Fe y Esperanza. Adelante, mi hermano Alejandro.
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1: Buen día, mis amados hermanos. Hace mucho tiempo que no estábamos haciendo nuestras matinales por diversos motivos, pero una vez más estamos nuevamente en Despertando con Jesús. Claro, las matinales que cada día te acercan a Cristo Jesús. Este año 2026 estamos nuevamente llevándote la palabra de Dios para que juntos podamos aprender. Así que te invito a hacer una breve oración para empezar con nuestra matinal de hoy. Señor Jesús, estamos a las 5 de la mañana, listos para alabar tu nombre, agradecerte por un nuevo día más, y queremos que en este día tú seas la luz que ilumine mi familia y mi vida. En el nombre de Jesús, amén. Vámonos ahora a la palabra de Dios, porque hoy tenemos un tema muy importante. Se llama el poder de la oración. ¿Has orado alguna vez con el Señor? ¿Te has puesto a hablar con el Señor Jesús? Tal vez tú puedes decir que no puedes hablar con alguien que tal vez no ves, tal vez con alguien que tangiblemente no lo puedes tocar o escuchar. Pero la oración es ese momento especial entre tú y esa persona maravillosa que es Cristo Jesús. Así que yo te quiero llevar a la palabra de Dios. Vámonos al libro de Jeremías, capítulo 29, versículo 13 de la palabra de Dios. Y dice: y me buscaréis y me hallaréis, porque me buscaréis de todo vuestro corazón. En primer lugar, cuando tú quieras orar al Señor, tienes que ir, dice, ¿de qué forma? De todo corazón. No puedes ir con dudas. No puedes ir pensando, ¿me escuchará? ¿No me escuchará? ¿Estará atento a mi clamor? ¿Tendrá tiempo para escucharme? ¿O estará muy ocupado haciendo otras cosas que para mí no tiene el tiempo para escucharme? No, la palabra de Dios dice claramente: me buscaréis y me hallaréis, porque me buscaréis de todo vuestro corazón. Así que si tú quieres orar al Señor, si tú quieres buscar al Señor, el primer paso es ir sin dudas, ir a buscarlo a Él de todo corazón, de todo corazón.
2: Las 3:40.
1: Ir a decirle: Señor, yo te necesito en mi vida. Yo necesito que tú seas parte de mi día a día. Yo necesito, oh Dios, que tú puedas estar este día junto conmigo. Tienes que ir de todo corazón delante del Señor Jesucristo. No puedes ir con dudas, no puedes ir con temor, no puedes ir con envidia, rencores. Tienes que ir al Señor directamente, puro, delante del Señor Jesucristo. ¿Sabes? El Señor Jesús de todo corazón te está diciendo en este instante: ven y búscame, porque me hallarás, me encontrarás. Yo voy a dejar todas mis actividades, yo voy a dejar todo lo que estoy haciendo, yo voy a suspender mi agenda, yo voy a suspender todo, porque solo quiero escuchar tu voz y pasar este instante contigo. Otro texto que hoy vamos a leer se encuentra en Jeremías también, en el capítulo 33, en el versículo 3, y dice: clama a mí y yo te responderé y te enseñaré cosas grandes y ocultas que tú no conoces. ¿Sabes? La palabra de Dios vuelve y dice que otra forma de la que tú tienes que ir delante de Cristo es ir a qué, a clamar. Tú tienes que ir a decirle: Señor, yo te necesito en mi vida, Yo necesito tu presencia en mi vida. Yo necesito que tú estés diariamente en mi vida. ¿Por qué? Porque...
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1: Tienes que ir con clamor. Tienes que ir a decirle la verdad, lo que realmente en tu corazón estás sintiendo. Y lo más interesante, dice que Él te va a responder, aparte de que Él va a suspender sus actividades, aparte de que Él va a suspender su agenda, tan solo para escucharte a ti, dice el Señor que Él también va a responder a tu clamor, a tu pedido, a tus peticiones. Ve con el Señor Jesucristo. Levántate en la mañana muy temprano y clámale al Señor Jesús, porque en Él hay vida, en Él hay la libertad, en Él hay el gozo, en Él hay las bendiciones, en Él encuentras el amor, la felicidad y la bondad. No busques el amor en el mundo porque no hay. No busques el amor en las cosas terrenales porque no hay. El amor lo encuentras en Jesús. El amor lo encuentras en nuestro Padre Celestial. Y la única forma en la que tú puedes encontrar todo ese amor es poniéndote de rodillas delante de la presencia de Dios. Haz de esto un hábito, haz de esto una costumbre de buscarlo a Él en la primera hora. Sea cual sea la forma en la que tú tienes que buscarlo, es orar, es hablar con Dios. Ya te di la receta, ya te dije que para orar tienes que ir siendo tú, sincero, honesto, sin dudas, sin temores, sin miedos, sin perjuicios. Ve delante de Él, derrama tu corazón. Y ya sabes que cuando tú vas delante de Él y clamas y le ruegas que la presencia del Espíritu Santo esté en tu vida, Él automáticamente va a responder y Él va a estar dispuesto a darte lo que realmente estás pidiendo en tu oración. ¡Qué maravilloso es Dios! Ese es el Dios al que alabamos. Ese es el Dios en el que nosotros confiamos, en el que tú debes confiar, en el que tú debes depositar toda tu confianza. Solo en Cristo Jesús es que se pueden hacer las cosas. Querido amigo, querida amiga, persona que escuchas esta mañana,
3: las 3:45,
1: que te acerques al trono de la gracia, que te acerques a Cristo Jesús, que te acerques a Él. Tienes problemas en la familia, tienes problemas en el trabajo, tienes problemas en tu hogar con los hijos. No hay mejor solución que la que el Señor te da, postrándote de rodilla y clamándote. Hay una historia maravillosa en la palabra de Dios, que por el tiempo no la vamos a citar, está en el libro de Samuel. Una mujer vino al templo, dice, derramando su corazón, así como te he explicado, así como te he dicho, vino derramando su corazón, vino buscando a ese Dios invisible, a ese Dios que ella no puede tocar ni ver. Y vino clamando, clamando. Y el sacerdote Elí le pregunta: mujer, digiere tu vino y después ven a la casa de Dios. Y la mujer le responde y le dice: oh Señor, yo no estoy ebria, yo soy una mujer atribulada, una mujer derramando mi corazón delante del Señor, porque yo quiero que el Señor me dé un hijo, porque soy una mujer estéril, no puedo tener un hijo. Búscalo allí en el libro de Samuel, en el primer libro de Samuel, a Ana, cuando ella clama a Dios. Esa es la forma en la que nosotros, los seres humanos, tenemos que ir delante de Dios, derramar nuestro corazón, contarle a Él nuestro problema. Yo te invito, como cada mañana vamos a hacer. Acércate al Señor Jesús. Yo te invito a que tú quieras acercarte al Señor Jesús. Si tú quieres saber más de la palabra de Dios, puedes escribirnos a nuestro correo electrónico, a nuestros WhatsApp, a todos nuestros contactos, o buscar la radio AFE y buscar allí los contactos, y nosotros también te podemos ayudar a que tú te acerques al Señor Jesucristo. Yo te invito en esta mañana que tú puedas entablar una comunicación con el Señor Jesús.
3: Qué bendición es tener esta comunicación con Él. Esa es la relación que podemos tener. Amén. Mi hermano Aurelio Azaldúas, Dios le bendiga. Saludos para todos los radioescuchas desde Río Bravo, Tamaulipas, el locutor Aurelio Azaldúas Vargas. Dios le bendiga, hermano. Su programación también muy bonita, que siempre nos bendice, mi hermano, su esposa. Oh, gloria a Dios, siempre ahí estamos al tanto. Muy bien, mi hermano Aurelio, una bendición saludarle. Mi hermana Rosa Loaiza, que llega desde Osudama, Veracruz. Dios le bendiga, Pastor Jesús Hernández, una bendición también saludarle por este medio, hermana. Y oramos por usted, que Dios bendiga su vida y su corazón. Oiga, nada más, para nosotros un gran gozo que podamos estar aquí compartiendo un tema más, y ya después viene para cerrar la programación su servidor y mi esposa a través de Zafiro Radio. Pero un tema alusivo al día de hoy, y ya nos vamos, hermanos, ya no digo a la reflexión que continúa. Ok, México, patria, vámonos. ¿Qué dice? A ver, ¿qué lo tiene acá? Dios te bendiga, amada patria mía. Bueno, a ver, vamos a ver aquí. Vámonos. Ya regresamos.

0: Ándale, ahí estaba este tema muy especial. Oye, mi hermano Sixto Mejía, mi hermano Jesús, saludos, mi hermano Jesús y familia. Dios bendiga, hermano Sixto Mejía también, siempre echándole muchas, pero muchas ganas. Nos quedamos con la nota, la reflexión de bendición a través de su servidor y la hermana Marta. Bendiciones.
1: Que Dios les bendiga, les saludamos desde Zafiro Radio 100.5 FM, Zafiro Radio, un diamante brillando desde México, Galeana, Nuevo León. Les saludamos y como en cada ocasión, mi esposa, la hermana Marta, les saluda.
2: En esta hora que el Señor les bendiga, le damos gracias a Dios por esta bendición que el Señor nos da de este nuevo día.
1: Amén, amén, amén. Y dejamos esta reflexión de bendición donde vamos a tener esta parte de la escritura.
2: Vamos a leer ahí en San Juan 8:32.
1: Amén. Un poco vamos a meditar acerca de la libertad que ahora que hemos conocido a Cristo tenemos en nuestro país. Se recuerdan héroes que nos dieron patria y libertad y todo, y son muy respetables. La historia nos enseña estos grandes sucesos que nos, ahora sí que nos recuerdan cómo trajeron patria y libertad a nuestro país estos héroes. Pero también nos enfocamos en el área espiritual que tiene que ver con Jesús, el Hijo de Dios, nuestro libertador. ¿Qué dice el pasaje bíblico?
2: Dice, y conoceréis la verdad, y la verdad os hará libres.
1: Amén. Fíjate que, hermana, que un día conocimos a Cristo, ¿verdad?
2: Así
1: ¿Qué
2: es.
1: sucedió antes de conocer a Cristo? Porque fíjate que en Él hay un antes y un después. ¿Qué es lo que podemos entender ahora que hemos conocido a Cristo?
2: Pues ahora que hemos conocido al Señor, pues vemos en nuestra vida que somos libres, ¿verdad? Libres no para andar haciendo cosas malas, sino que libres del pecado, ¿verdad? Libres de toda tristeza, ¿verdad? De todas esas cosas que nos oprimían.
1: Y fíjate que en ese tiempo que Jesús hablaba con el pueblo y todo, ellos no entendían por qué eran esclavos. De hecho, ahí menciona, ¿no? Que dice, somos hijos de Abraham, ¿cómo crees que vamos a ser esclavos? No hemos sido esclavos de nadie. Pero ¿por qué Jesús los confrontaba así? ¿Él consideraba que eran esclavos?
2: Pues sí, porque todavía hacían cosas que no le agradaban a nuestro Dios, ¿verdad? Aquí lo vemos. Por eso él los reprendía.
1: Fíjate que hay una parte que dice que el que practica el pecado es esclavo
2: Del pecado.
1: del pecado. O sea, es como el que dice maldiciones, ¿verdad? Como el que dice mentiras, que todo eso tiene que ver con pecado y todo. No se puede aguantar. ¿Por qué no se puede aguantar? Porque eso es lo que trae.
2: Eso es lo que trae en su corazón y pues ya, aunque seas hijo de Dios, aunque vayas a la iglesia, como quieras, se salen. ¿Por qué? Porque Cristo no ha reinado bien en tu corazón.
1: En otras palabras, tenemos que renunciar a todo aquello que nos quiere oprimir, porque el enemigo no, de nuestras almas no tan fácilmente te quiere dejar en paz. ¿O tú crees que ya viniste a Cristo y él va a decir, a este ya no puedo con él, ya me voy?
2: No, pues dice la palabra, ¿verdad? Que él anda como león rugiente buscando a quien devorar. Entonces quiere decir que a los que se entregan a Dios, pues siguen, ¿verdad? El enemigo lo sigue atacando más duramente.
1: Ándale, o sea, que está diciendo, bueno, a este le voy a meter este pensamiento, le voy a poner esto, pero fíjate que me llama la atención cuando el apóstol Pablo también dice que llevemos todo pensamiento cautivo a la obediencia a Cristo. O sea, llega un pensamiento y no tenemos que dejar nosotros que haga nido, que se quede ahí, sino que no podemos evitar que un pensamiento pase, pero sí podemos evitar que se quede ahí, que baje al corazón y que del corazón salga las cosas que sean desagradables.
2: Así es, pues es que como nos dice la palabra, ya somos libres, ¿verdad? Ya somos libres de todos esos pensamientos malos. Claro que sí pasan, como decía, ¿verdad? Pero nada más que pasen, que no
1: Sí,
2: se
1: que no
2: queden,
1: se
2: ¿verdad?
1: quede.
2: Entonces nosotros somos libres, pero tenemos que creerlo en el corazón. A veces no lo creemos y por eso estamos atados, aún como hijos de Dios, estamos atados, ¿verdad? A todas esas cosas, porque pues sí se ven, lamentablemente, ¿verdad? Pero debemos de dejar toda atadura, ¿verdad? Del enemigo y ser libres en nuestro Dios.
1: Ajá, porque dice, y conoceréis la verdad. ¿Quién es la verdad?
2: Pues Jesucristo.
1: Él dijo, yo soy el camino.
2: La verdad y la vida. Él es la verdad.
1: Ah, exacto. Entonces,
2: pero necesitamos creerla en nuestro corazón.
1: Así es. Entonces dice, fíjate que como decía, aquellos hombres se escudaban, somos linaje de Abraham, no hemos sido esclavos de nadie. Tú dices, ¿cómo vamos a ser libres? Pero atacaban a Cristo, no creían sus... No creían, inclusive no creían que era el Hijo de Dios.
2: No creían en lo que él predicaba, en lo que él hacía, ¿verdad? Con la, ni aún viendo, ¿verdad? Como dice su palabra, ¿verdad? Viendo los milagros que hacía el Señor, ¿verdad? En ese tiempo, y que aún están todavía en este tiempo, y mucha gente no cree.
1: Entonces, ellos eran esclavos de la incredulidad, de la crítica, de varias cosas. No importaba que fueran hijos de Abraham. Eran esclavos en lo espiritual. Por eso, mi hermana, vamos ahora a leer el 36. ¿Qué dice?
2: Dice, así que si el Hijo os libertare, seréis verdaderamente libres.
1: ¡Aleluya! Si el Hijo os libertare. De verdad que a veces hemos hablado con personas que dicen, ¿sabe qué, hermanos? Yo no necesito meterme en iglesia, una religión para dejar de beber, para dejar de maldecir. Yo sí quiero y me propongo. Bueno, pero como quiera hay pecado en el corazón, puede proponerse un tiempecito, pero la raíz está allí. En la raíz está el problema, porque no le ha pedido perdón de sus pecados a Cristo Jesús. Por eso Él murió por nosotros. Y ahora dijo, si el Hijo os libre, pero la raíz está allí, en la raíz está el problema, porque no le ha pedido perdón de sus pecados a Cristo Jesús. Por eso

0: le agrada a nuestro Dios.
1: Ándale, entonces conoceréis la verdad y la verdad os hará libre. Y si el Hijo os libertare, seréis
0: verdaderamente
1: libres. Mira que hay varios países que se goza de libertad, de culto, de expresión, de todo. Y es bueno todo esto. Pero si aún hay ataduras en el corazón, por ejemplo, a nosotros nos ha tocado con el ministerio visitar varias prisiones, y en esas prisiones hay hermanos, hay personas que han recibido a Cristo, hermana, que ahí están presos.
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3: Son las 4:00. 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

0: mí Dios es omnipotente. Tiene el poder sin límites e inagotable. En otras palabras, poder infinito. Es omnisciente. El estado de tener un conocimiento total. La cualidad de saberlo todo. Es omnipresente. Capacidad de estar presente en todas partes simultáneamente. Significa que Dios está siempre presente.
1: Las 4 y 15 minutos.
0: Las partes. Ese es mi Dios.

atentamente visto la aflicción de mi pueblo y he escuchado su clamor. Ahora pues, ve y te enviaré a Faraón para que saques de Egipto a mi pueblo, los hijos de Israel. Ve, porque yo estaré contigo.

0: 할렐루야. 빅마이라 예수시. 왜 살 levantando nuestras manos al Señor.
1: Cuando Dios creó los peces, le habló al mar. Cuando Dios creó a los árboles, le habló a la tierra. Y cuando Dios creó al hombre, surgió algo maravilloso. Habló a sí mismo diciendo: hagamos al hombre a nuestra imagen y semejanza. Por eso, cuando sacas a un pez del mar, se muere. Cuando quitas a un árbol de la tierra, también se muere. Si el hombre se desconecta de Dios, también se muere. Recuerda esto: el mar con el pez sigue siendo mar, pero el pez sin el mar ya no es nada. La tierra con el árbol sigue siendo tierra, pero el árbol sin la tierra ya no es nada. Dios con el hombre sigue siendo Dios, pero el hombre sin Dios ya no es nada. Busca a Dios cada mañana.

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0: Cuando estés solo, cuida tus pensamientos. Cuando estés con tus amigos, cuida tu lengua.
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0: llamamiento un poquito más. El proceso de la vida del cristiano de crecer cada día más y más en la escritura de Dios. El mensaje de esta tarde se titula Llamados a Servir. Creo que por ahí va a sonar uno de nuestros lemas. Gloria a Dios. Llamados a servir. Yo he descubierto en la vida que el camino a la grandeza se encuentra en el servicio, que la respuesta al propósito se encuentra en el servicio. Dios nos ha llamado a servir. Y ahorita, conforme vamos viendo la palabra de Dios, nos vamos a dar cuenta que el Señor nos deja ese mandamiento. No pretende el Señor que nos sirvan a nosotros, sino que nosotros sirvamos como el Señor Jesucristo. Vamos a ir al libro de Marcos. Gloria a Dios. Libro de Marcos, capítulo 10. Gloria a Dios. Versículos del 40 al 45. Dice la palabra de Dios: Mas Jesús, llamándolos, les dijo: Sabéis que los que os...
1: Son las 4 y 40 minutos.
0: ...venido por gobernantes de las naciones, se enseñorearon de ellas, y sus grandes ejercen sobre ella potestad. Pero no será así entre vosotros, sino que el que quiera hacerse grande entre vosotros será vuestro servidor. Y el que de vosotros quiera ser el primero será siervo de todos. Porque el Hijo del Hombre, ¿qué dice? No vino para ser servido, sino para servir y para dar su vida en rescate de muchos. El Maestro, nuestro Señor Jesucristo, nuestro Señor Jesucristo, hablando a sus discípulos, y les daba la narrativa y usaba el ejemplo de los gobernantes que habían en aquel momento. Dice: Mas Jesús, llamándolos, por ahí nos dice, llamándolos. ¿A quién hablaba en aquel momento? Se dirigía a sus discípulos. Los discípulos tuvieron un gran maestro para ejercer autoridad en este mundo. Sabéis que han tenido por gobernantes de las naciones, enseñorearon de ellas, que se apoderaron de ellas. Y sus grandes ejercen sobre ella potestad. Nuestros gobernantes de nuestra ciudad, de nuestra localidad, ejercen potestad porque están al frente. Pero me gusta lo que...
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0: Dice el versículo 43, no será así entre vosotros. No hay nadie como hijos de Dios que sea más que Dios, que sea como Jesús. Todos, pastores, líderes, maestros, evangelistas, profetas, estamos al mismo nivel. Nos brincamos al 44, y el que de vosotros quiera ser primero será siervo de todos. Porque el Hijo del Hombre, Jesús, no vino para ser servido, no vino a ver, extiéndeme. Cuando salimos, nos invitan a un lugar, a una iglesia, queremos servir. ¿Por qué nos dicen los hermanos? Tome su lugar, siéntese, usted es invitado. O a veces están en esta iglesia y se ponen a servir, porque han entendido eso. Como iglesia, como hijos de Dios, estamos llamados a servir y no a que nos sirvan. Porque dice, porque el Hijo del Hombre no vino para ser servido, sino para servir. Si mi Señor Jesucristo se hizo carne, se humilló, y sirvió a los demás. Nosotros también tenemos que servir a los demás. Y es triste que hay pastores, yo espero que no estén conectados viéndonos, que buscan ser servidos, sin ofender a nadie. Esta conversación entre Jesús y sus discípulos, los discípulos estaban discutiendo entre ellos para ver quién ocupaba el lugar de honra a la par de Jesús. En pocas palabras, los discípulos estaban peleando a ver quién era el favorito de Jesús. ¡Ay, santo! Hoy en la actualidad muchos están buscando eso. No es que yo soy el favorito del Señor y mire, aquí tengo la unción y no sé qué más, bla, bla, bla. Pero Jesús les llama la atención. Les dice, a ver, tranquilos, que nadie de ustedes es favorito de mí. Los corrige, los impulsó del corazón de ellos. No serán así entre vosotros. Nosotros somos diferentes. Jesucristo les llama a una vida de ser.
1: Las 4 y 45 minutos.
0: No solamente a recibir, quizás los discípulos de Jesús recibían algo. Cuando la gente pasaba, mire, este es discípulo de Jesús, le voy a dar esto. Lo bendecían y gloria a Dios por los que nos bendicen. Pero no es todo eso. Dios no solamente nos salva, sino que nos llama a servir, dando propósito a nuestra vida. El Señor te ha salvado, el Señor te ha rescatado. No termina. Ahora tú tienes que ir a rescatar y servir. ¿Cómo vamos a entregar un folleto? ¿Cómo esperamos, amén, que la gente conozca del Señor si no servimos? Y esta palabra me inquietaba el día de ayer. Y le decía al Señor, me has permitido un año más de vida. Meditaba. Y Dios me llevaba a esto, a servir. Y digo, bueno, a lo mejor este año será de mucho servir en tu obra. Queremos ver la bendición de Dios, pero no servimos. Quiero compartir contigo solamente dos verdades del servicio como el Señor Jesucristo. Punto número uno, fuimos creados para servir. Fuimos creados para servir. El servir no es una maldición ni una condición. Ah, es que lo haga el líder. Yo nomás quiero estar ahí en la banca bien comodito. Y ver, y Señor, bendíceme, bendíceme y bendíceme, pero estoy bien cómodo en aquel lugar. No estoy hablando de aquí, en general. Y si Dios le habla, Dios le está hablando, ¿eh? Yo nomás soy portador de la palabra de Dios. El servir es el diseño de Dios para el ser humano. En el servicio, donde se ejercita el amor, la paciencia, la bondad y se desarrollen los talentos que Dios te ha dado. Dios te ha dado un talento. Y a través de ese talento tú lo vas a desarrollar para que personas vengan al conocimiento y servir. Por eso Dios nos dio múltiples dones y talentos. Ahora nosotros vamos a decidir si nuestra vida es usada por Dios para servir o al enemigo y los deseos pecaminosos de su carne. Libro de Romanos, capítulo 6, versículo 9, cuando lo tengas, di un amén. Libro de Romanos, capítulo 6, versículo 9. Por ahí creo que está adelantito de Hechos, así es. Libro de Romanos, capítulo 6, versículo 19. Gloria al Señor, los que están en transmisión, ahí deja tu amén. Hablo como humano por vuestra humana debilidad. 6:19. Hablo como humano por vuestra humana debilidad, que así como para iniquidad presentáis vuestros miembros para servir a la inmundicia y a la iniquidad, así ahora para santificación presentar vuestros miembros para servir a la justicia. Al apóstol Pablo hablando a los romanos. En pocas palabras, si tu mano, tus ojos, el talento, ese talento en la cocina, no sé, lo usabas en el mundo, hoy ese talento, ese don que Dios ha puesto, lo vas a usar en su obra. Por eso dice, ahora santifícalo, úsalo. ¿Cuántas personas no tocaban en el mundo? Tienen una maravillosa voz. Tienen una facilidad de hablar. Y lo usaban para el mundo. Vienen al conocimiento de la palabra del Señor. Y ahora dice Pablo, santifícalo por
1: culo. Las 4 y 50 minutos.
0: Usar para la obra del Señor. ¿Cuál es el talento que Dios ha puesto para que tú sirvas? Ahora nuestra vida estaba al servicio del pecado. Ahora servimos a Dios y a su justicia. El mayor honor en el reino de Dios es el servicio. El servir es lo mayor, el mayor honor que Dios nos ha dado. El reino de Dios opera muy diferente a la conducta del ser humano. El mundo es impulsado por el orgullo y la vanagloria. Es que si yo sirvo, me vas a dar tanto. Si yo sirvo, quiero que me des la corona más hermosa. Pero en reino de los cielos, no sé, se merita por cuánto. ¿Por cuánto me vas a dar? Ah, quieres que te apoye, pero dame tanto. El mundo es impulsado por el orgullo y la vanagloria. Pero en reino de Dios, el que sirve es mayor honra que tiene. El Señor va a honrar tu vida. Él va a bendecir tu vida cuando tú sirves. Leíamos hace un momento Marcos capítulo 10, versículo 43 y 44. Pero no será así entre vosotros. Haciendo diferencia lo que es del mundo y lo que es del reino de los cielos. Sino que el que quiera hacerse grande, quiere ser exaltado, quiere recibir gloria, entre vosotros será vuestro servidor. Y el que vosotros quiera ser el primero será siervo de todos. En el reino de Dios, el que sirve es considerado el grande y el primero. Grande y primero. Por eso Jesucristo no pensó dos veces para servir a la humanidad. Porque Él iba a recibir el título, el grande, el primero, el maravilloso, el cordero exaltado, el cordero coronado con gracia y misericordia para la humanidad. Así que los que hemos nacido de nuevo y somos parte del reino de Dios, somos guiados por un espíritu de servidor. Quizás nos hacemos preguntas y quiero compartir contigo 4 preguntas. ¿Qué significa servir a Dios? ¿Qué significa servir a Dios? Cuando decimos servir a Dios, algunos piensan en un oficio eclesiástico dentro de las cuatro paredes de una iglesia, pero servir a Dios va mucho más de cuatro paredes. Servir a Dios es una vida que está entregada a su voluntad y obediencia plena. Su deseo de expresar cada día su gratitud a Dios, honrándolo y adorándolo con su manera de vivir. Servir a Dios, jóvenes, amigos, hermanos que están conectados, va más allá de estar en cuatro paredes. Yo decía cinco, pero el techo no se cuenta. Es una persona consciente de que su vida ahora pertenece a Dios y desea con todo su corazón agradarlo. Efesios, vamos un poquito más adelante. Estábamos con los romanos. Ahora pasamos a los de Éfeso. ¿Qué dice Pablo a los de Éfeso en el capítulo 6, versículo 6? Efesios, capítulo 6, versículo 6. No sirviendo al ojo como los que quieren agradar a los hombres, sino como siervos de Cristo, de corazón, haciendo la voluntad de Dios. Me gusta lo que dice el 7. Es palabra de Dios. Sirviendo de buena voluntad como al Señor y no a los hombres. En pocas palabras, resumiéndote este versículo, el Señor quiere que tú hagas las cosas de todo tu corazón. Como jóvenes, si hay miembros de otras iglesias, quizás están escuchándonos. Es que mi líder me puso a hacer el aseo y la iglesia está bien grande. Y tengo que ir a la bodega donde está el fabuloso, el cloro, el trapeador, la escoba. A veces la gente reniega. Pero aquí, ¿qué dice la palabra de Dios en el 7? Alguien que le dé lectura con voz fuerte. 7. De buena voluntad, con todo tu corazón. Hoy en día mucha gente no le gusta ya servir. Es que ahí está mi líder, que lo haga. Pero Dios ha puesto sobre nosotros el don de servir. Dios ha puesto en ti el don de servir. Una cosa es servir, otra cosa es ser ofrecido. Sirviendo, siervos de Cristo. Usted y yo somos siervos de Cristo. De corazón, haciendo la voluntad de Dios. Sirviendo de buena voluntad como al Señor y no a los hombres. Servir a Dios es entender que todo lo que hacemos es para Él y para su gloria. Servimos a Dios cuando Él nos ha amado, cuando amamos y ayudamos a otra persona. Servimos a Dios cuando asumimos en rol y la responsabilidad que nos ha dado, que nos ha sido dada. Servimos a Dios siendo padres, hijos obedientes en el trabajo, en la iglesia, en la calle. Cuando nuestro patrón, nuestro jefe nos dice, ve a limpiar. Y una vez yo sí me acuerdo, pero no lo dije, pero mi pensamiento, ¿por qué no lo hace él? Pero me acuerdo y todas las cosas que yo hago, las hago para Dios. Todo en nuestra vida. Servimos a Dios siendo padres, hijos obedientes en tu trabajo, en la iglesia, en la calle, donde te encuentres. Sé obediente, sirviendo de buena voluntad. Es que ya me mandaron por las tortillas y ahí está mi hermano. sirve de buena voluntad. Pregunta número 2. Ahora, ya me has explicado, Roberto, acerca de qué significa servir a Dios. Ahora, ¿por qué tengo que servir a Dios? ¿Por qué debemos servir a Dios? Libro de Deuteronomio, estábamos en el nuevo, nos pasamos al libro de Deuteronomio, por allá del libro de, pasamos Levítico, Números, Deuteronomio, capítulo 13, versículo 4. Dice la palabra de Dios. Gloria a Dios. En pos de Jehová, vuestro Dios, andaréis y temeréis y guardaréis sus mandamientos y escucharéis su voz. A él, no escuché. En Jehová, vuestro Dios, andaréis y temeréis y guardaréis sus mandamientos y escucharéis su voz. A él.

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1: Son las 5 y 0 minutos. 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

0: Son las 5 con 15 minutos.
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Gloria a Dios, muchas bendiciones a todos los que nos están acompañando en esta hora. 5:23, ¿cómo está allá en casita? El Señor les bendiga en grande manera. Les saludamos, queremos compartir con ustedes un poco de música a través de la 103.3 FM. El día de hoy, martes 15 de septiembre, muchas bendiciones a todos en esta hora. Y bueno, ya casi es, muchos están festejando lo que es el mes patrio. Y bueno, gracias a Dios por las bendiciones, gracias a Dios porque Dios ha sido bueno, Dios ha sido maravilloso, gracias a Dios por todas las bendiciones. El Señor les bendiga. Y con cada uno estén echándole muchas ganas. Quiero compartir algo de música a través de la 103. Hay un tema que me acuerdo, se llama Dale Fe a Mi País. En ese caso, pues es bueno orar por el país, por la comunidad donde tú te encuentras. Es bueno orar. Esto es Ruth Ríos y dice: Dale fe, esperanza a mi país. Vamos con ese tema y pues ya estamos por aquí. Un momento con música agradable el día de hoy.

0: ahí quedó, dale fe y esperanza a mi país. Dios les bendiga en esta hermosa, hermosa tarde. Muchas bendiciones el día de hoy. Alisten el pastel que mañana vamos a estar de manteles largos. Bueno, pues vamos a saludar a todos. Gracias a todos los que mandan mensajito a través de la 103.3 FM. Dios les bendiga. Gracias por estarnos acompañando en esta hora. Muchas bendiciones. Les sigo invitando para el domingo 20 de septiembre. Estará Saúl y sus Teclados.
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0: Saúl y sus Teclados, domingo 20 de septiembre. 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Así que pues les invitamos, si Dios pone en tu corazón apoyar al Ministerio Radial, bueno, pues comunícate o mándenos un mensaje al número de cabina 489-192-44. Saludamos a todos los que escuchan la radio. Vamos a escuchar este tema de Saúl y sus Teclados. Este tema se llama Si Estás Cansado. Estos son uno de los primeros temas del volumen número 1. Esto es de Saúl y sus Teclados.

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1: Gloria a Dios, gloria a Dios, muchas bendiciones, pues bueno, mandamos un saludote a todos los que nos están escuchando a través de la frecuencia 103.3 FM. Gracias por estarnos acompañando en esta hora. Les recuerdo que el día domingo 20 de septiembre estará Saúl y sus teclados en la cabina, así que pues le invitamos para que usted vaya y escuche palabra de Dios. Este es un tema de Saúl y sus teclados que se llama Cantando y Predicando. Esto es uno de los últimos temas de Saúl. ¡Aleluya! Bueno, ese no era. A ver, no hay los temas nuevos.

Gloria a Dios, mejor vamos a escuchar un tema del grupo Zafiro. Esto sí es de lo más nuevo del grupo Zafiro. Este es el tema Salmo 133, algo muy, muy, muy bonito, muy bonito. Esto es Salmo 133, grupo Zafiro. Oiga nomás, manda mensajito al 489-192-44, mensaje por WhatsApp.

Gloria a Dios, bueno, pues ya regresamos y continuamos con más música, más música. Vamos a poner algo de la mano de Dios, ministerio musical de la mano de Dios, para que se goce. Esto es de la mano de Dios. Usted puede buscar los temas de la mano de Dios ahí en el canal de Radio Misionera Jiré. Vamos a poner algo del volumen número 2, volumen número 2. Vamos a poner ese tema que se llama Enemigos Invisibles. Y después de esto, regresamos con música que no maltrata el alma. Así que pues, vamos a con ese tema. Esto es Enemigos Invisibles de la mano de Dios. Puede buscarnos ahí en el canal de YouTube. Busca Radio Misionera Jiré. Y ahí están los temas de la mano de Dios. Wow.

0: Gloria a Dios, gloria a Dios. Vamos a ir con un tema más, con un tema más. Esto es de Francisco y sus teclados, que va a estar tocando el viernes 25 en la cabina, para que usted escuche el en vivo ahí en la cabina a través de Facebook. Y el sábado 26 allá en Temalacaco. Vamos con ese tema de Francisco y sus teclados.
1: Gracias.

Pues les seguimos invitando a todos los que nos están escuchando. Te recuerdo que este domingo 20 de septiembre viene Saúl y sus teclados a la cabina, y el viernes 25 estará Francisco y sus teclados cantando ahí desde la cabina también. Pero usted puede escucharlo a través del en vivo viernes 25, Francisco y sus teclados. Sábado 26, nos vamos de Malacaco allá en la galera, no en la galera, no, en el bohío del señor Gabriel, allá en Temalacaco. Y el domingo 27, Francisco Martínez y sus teclados, que también va a estar tocando, así que se va a poner muy bueno. Me sentí muy contento de haberles acompañado. Les saluda el hermano Higinio Hernández aquí, compartiendo música un momento aquí en la 103.3 FM. Gracias por estarnos acompañando, aunque sea un instante, aunque sea un momento. Muchas gracias. Les saludamos. Sigan sintonía de la frecuencia 103.3 FM. Los dejamos con música que no maltrata el alma. Siga en sintonía de la frecuencia 103.3 FM.

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